0: Briancita, toda la mesa de trabajo. Muy bien, muchas gracias. Sí, a pesar del frío que hace, no, pues motivada. Todo es bendición del Señor. Entonces, muy, muy, muy contenta y muy dispuesta con este tema tan bonito en la noche de hoy.
1: Sí, es un tema que la invitación es a que todos los oyentes reflexionemos sobre qué tan tolerantes estamos siendo, qué tanto estamos contribuyendo a la sociedad desde nuestra manera de relacionarnos con las demás personas. Miriam hablaba del clima como más bien como ese ambiente en el que estamos viviendo. A veces hay muchas discrepancias, incluso desde las familias, de los hogares, con los temas religiosos, con los temas políticos, con los temas incluso deportivos. Estamos ahorita en el Mundial de Fútbol, también puede haber ahí discrepancias, pero también estamos viviendo como un momento de transición político en nuestro país y eso también puede afectar nuestra sociedad, puede afectar nuestras relaciones incluso con los de nuestra casa. Hemos sabido de muchas familias que incluso han discutido entre hermanos, entre familias por temas políticos. Entonces la invitación es a que nosotros hoy reflexionemos un poquito qué tan tolerantes estamos siendo y cómo podemos contribuir a que nuestra sociedad sea más tolerante. Uno siempre dice, ay, no, es que fulanito no es tolerante, es que mi vecino, pero bueno, esos son ellos, pero nosotros, desde nosotros, ¿qué estamos haciendo? Esa es la invitación. Por supuesto, hablaremos cómo Jesús fue un modelo de mucha tolerancia y también cómo podemos manejar el tema o qué tan tolerantes tendríamos que ser frente a una problemática de adicciones y de codependencia que podamos estar viviendo. Entonces, esa es la invitación a que se conecten por el YouTube, así nos escriban, nos cuenten sus experiencias. Y también tenemos el WhatsApp de la emisora, que es el 317-372-2333. 317-372-2333 para que nos cuenten, nos compartan qué opinan de este tema. Y antes de todo, vamos a disponernos a pedir la presencia del Señor, la presencia del Espíritu Santo en el corazón de cada persona, de cada oyente.
2: En el nombre del Padre, del Hijo, del Espíritu Santo. Amén. Oh Espíritu Santo, amor del Padre y del Hijo, inspírame siempre lo que debo pensar, lo que debo decir, cómo debo decirlo, lo que debo callar, cómo debo actuar, lo que debo hacer para la gloria de Dios, bien de las almas y mi propia santificación. Espíritu Santo, dame agudeza para entender, capacidad para retener, método y facultad para aprender, sutileza para interpretar, gracia y eficacia para hablar, dame acierto al empezar, dirección al progresar y perfección al acabar. Señor, como siempre, te damos gracias porque nos permites encontrarnos una vez más en este tu programa, Un Camino de Esperanza, en esta tu emisora, Un Minuto de Dios, para que podamos transmitir ese mensaje que a través de estas tus servidoras quieres a todas aquellas personas que nos escuchan y que se conectan por las vías de virtualidad del YouTube en este momento, para que ese mensaje que tú quieres dar, pues que sea el apropiado, que tu Santo Espíritu sea el que dicte esas palabras, esas expresiones, esas palabras de doble filo que atraviese corazones y que pueda traer a tus pies tantas personas que necesiten para escuchar una voz de aliento, un camino de esperanza, sobre todo en estas situaciones de adicción y de codependencia. Te damos gracias porque te haces presente, porque siempre nos fortaleces y porque siempre estás allí para guiarnos. Te saludamos con esa bella oración que tú nos has enseñado. Padre nuestro que estás en el cielo, santificado sea tu nombre. Venga a nosotros tu reino, hágase tu voluntad así en la tierra como en el cielo.
1: Danos hoy nuestro pan de cada día. Perdona nuestras ofensas, como también nosotros perdonamos a los que nos ofenden. No nos dejes caer en tentación y líbranos del mal. Amén.
2: Y a ti, mamita María, también te saludamos porque sabemos que siempre estás con nosotros, que nos tomas de tu mano y nos llevas a los pies de tu amado Hijo. Y como siempre te pedimos esa valiosísima intercesión por nuestros renovados, por nuestras familias, para que siempre estén allí y avancen en sus procesos y que seamos nosotros esos instrumentos por los cuales puedan alcanzar esa anhelada recuperación. Te saludamos también con esa bella oración que el ángel te dirigió. Alégrate María, llena eres de gracia, el Señor es contigo, bendita tú eres entre todas las mujeres y bendito es el fruto de tu vientre, Jesús.
1: Santa María, Madre de Dios, ruega por nosotros pecadores, ahora y en la hora de nuestra muerte. Amén.
2: Gloria al Padre, al Hijo y al Espíritu Santo.
1: Como era en el principio, ahora y siempre, por los siglos de los siglos. Amén.
2: Todo lo que realizamos y seguimos realizando es para la gloria tuya, en el nombre del Padre, del Hijo y del Espíritu Santo. Amén.
1: Amén. Gracias, Mirencita, por ese momento así bonito, cortico, pero muy sustancioso para estar conectados con la presencia del Señor. Y como hablábamos ahorita, vamos a ir como desglosando un poquito el tema de la tolerancia, partiendo como de la definición, también de las características de una persona que son tolerantes, cómo se pueden definir o qué características presentan. Hablemos un poquito de qué entendemos por la tolerancia, porque uno siempre dice, ay, es que uno no es tolerante, ay, ta, ta. Pero ¿cómo la definiríamos? No sé si Valeria nos quieras comentar tú cómo la comprendes, esa palabra tan importante.
0: Uy, pues bueno, sí, como tú dices, es una palabra bastante importante porque es algo con lo que tenemos que tener constantemente, ¿no?, en nuestra cotidianidad. Y pues yo lo definiría que, pues básicamente la tolerancia es un valor que viene desde la moralidad del ser humano y pues obviamente consiste en lo que es aceptar a los demás, respetar a los demás, respetar su espacio, sus creencias, su diversidad, sus opiniones, toda su cultura, su personalidad, así tenga opiniones contrarias a las de nosotros, a las mías, pues es donde yo tengo que respetar como toda esa integralidad de la forma de ser de las personas, ¿no?
1: Exactamente. No sé si, Mirencita, quieras complementar algo.
2: Sí, básicamente es eso, es saber que existen diferencias entre los seres humanos. No todos pensamos igual, no todos actuamos igual, no todos respondemos igual, pero pues no es tanto como resignarnos a aceptar algo que no compartimos, sino es más bien aceptar para entender al otro y que el otro y respetar el concepto del otro, pero que el otro también respete mi concepto, ¿no? Porque esa también es la tolerancia, es de ida y vuelta, o sea, sí. Y de no imponer, ¿no? Porque a veces tendemos a imponer nuestros criterios, nuestros pensamientos, y pues la tolerancia permite es que yo pueda entablar un diálogo donde puedo comentar qué pienso y que la otra persona también, y llegar a acuerdos o por lo menos entender cuál es la posición de cada uno, pero no generar ningún malestar, o que si se genera, pues saberlo gestionar, ¿no? No contestar con las reacciones que a veces se ven, y lo decía hasta al inicio, ¿no? Con violencia, con mal genio, con cosas, con palabras hirientes. Entonces la tolerancia me permite manejar esas y gestionar esas emociones y permitir que haya realmente un diálogo y haya una comprensión con una persona de la una a la otra.
1: Sí, mira que, pues bueno, yo siempre también he entendido cómo aceptar esa diferencia, y a veces a nosotros nos cuesta aceptar que el otro es distinto a mí, y cosas tan cotidianas como en la casa, cuando la persona dice, no, es que yo hago los oficios, por ejemplo, en mi casa, yo primero hago este oficio, luego hago si tengo un orden, y resulta que la persona que llega a colaborar a tu casa o la persona que vive contigo no lo hace como tú lo haces, y ahí ya puede haber un acto de intolerancia y querer que el otro prepare las comidas o los alimentos como yo lo hago, tienda la cama como yo lo hago, piense como yo pienso. Hay personas que, por ejemplo, son muy organizadas con su dinero, otras no tanto. Entonces, el que es organizado le dice, pero usted, ¿por qué no es organizado como yo soy organizado? Sí, es como querer pretender que los otros actúen como yo actúo, como yo pienso, como mi orden o mi desorden. Uh-huh. Y entonces ahí es donde uno dice, no, pero es que el otro es distinto y yo no lo puedo cambiar. Mira que algo que yo aprendí sido desde que conozco al Señor, que lo vine a conocer cuando me acerqué a todo esto del minuto de Dios, entendí que nosotros no podemos cambiar las personas. Y uno quisiera, es que yo quiero que mi marido sea tal cosa, es que yo quiero que mis hijos tal cosa, es que yo, pues uno lo desea, lo anhela, le puede decir, le puede orientar, pero no. ¿No? A veces uno quiere una cosa y ellos pretenden otra. Ahí lo que nos corresponde es más que todo orar para que la persona de pronto transforme, porque puede tener cosas que, como defectos de carácter, que uno quisiera que no tuviera, pero nosotros no podemos cambiar las personas. Entonces ahí es donde tendríamos que entrar a desarrollar mucho la tolerancia hacia las personas con las que vivimos y en la sociedad.
2: Exactamente, o sea, en todos los ámbitos, porque en un ámbito de trabajo también se presenta, ¿no? Muchas veces en estos ámbitos de que son de producción de cadena, de un trabajo que va en cadena, entonces hay personas que tienen como una manera de ejecutarlo y hay otras que no aceptan y llegan de una manera diferente. Y le cuesta a uno cuando le dicen, no, es que tiene que hacerlo así y así. Pero también ahí entraría el factor de la escucha, ¿no? De la escucha activa y de escuchar al otro y de entender y de pronto llegar a la conclusión, a ver, sí, como tú lo dices, está mejor porque va a rendir más hacer la cadena que como yo lo estaba haciendo. Pero esa falta de escucha y esa falta de también de empatía hace que nos volvamos intolerantes.
1: Mira que esas son características de las personas tolerantes. Entonces, tener una capacidad de escucha, tener empatía. Valeria, ¿qué otras características tienen las personas que son tolerantes?
0: Pues bueno, yo creo que es como esa disposición, ¿no? O sea, esa disposición y estar abierto a esas posibilidades de que hay personas que piensan distinto a esa misma persona. También, digamos, esa forma de tener una alta tolerancia a la frustración, pues porque obviamente yo digo que cada persona es un mundo y pues yo no puedo pretender que una persona piense o actúe como yo creo que está bien. Entonces es entender y ponerse también en los zapatos de las personas sin tener prejuicios, sin estereotipar a nadie, sino simplemente también entendiendo que es una persona que tiene su forma de ver el mundo de una forma muy distinta a la mía.
1: Exacto. Entonces mira que ser tolerante significa respetar opiniones, escuchar sin discriminar, sin ofender, convivir de manera pacífica, aceptar que somos diferentes. Y yo pienso que es un proceso de aprendizaje. Entre las cosas que uno va leyendo, investigando, es una virtud, pero también puede ser una habilidad que podemos ir desarrollando. De pronto hay personas mucho más tolerantes que otras, y si uno se da cuenta que no es tan tolerante, pues podemos primero pedirle al Señor que nos ayude a ser tolerantes, y segundo, tener presente algunos tipsitos que los hablaremos ahorita para ir desarrollando esa tolerancia. Pero hay unos impedimentos, Miriencita, ¿cuáles serán? ¿Cómo, qué es lo que nos impide ser tolerantes?
2: Bueno, hay unos impedimentos importantes. Por ejemplo, cuando uno no escucha, a las personas, sino que actúa antes, y cuando uno actúa antes de pensar también, cuando hay egoísmo, cuando creemos que lo que decía ahorita Valeria, ¿no? Cuando creemos que nosotros no somos los que tenemos la razón y no salimos de allí.
1: El orgullo. A veces uno piensa que mucho este tema del orgullo va mucho de la mano, pues nosotros lo hablamos, lo mostramos como por el otro lado, que la humildad, ¿no? Se requiere que ser humildes para entender que no siempre uno tiene toda la razón, y a veces ser orgullosos nos puede hacer sentir superiores y eso hace que no seamos personas tolerantes.
2: Sí, también la impaciencia, que es cuando exigimos que los cambios o que las cosas tienen que ser ya, y de eso sí que sufrimos actualmente, ¿no? Porque el mundo nos está llevando a que todo es una inmediatez, que todo es ya. Entonces esa impaciencia que nos genera que no suceden las cosas en el momento que queremos, pues también nos lleva a ser intolerantes. El juicio constante hacia los demás, ¿no? O sea, siempre tendemos a enjuiciar al otro, es que
1: a juzgarlo,
2: sí. ¿No? Y sobre todo en estos ambientes también de situación de adicción y codependencia, es por su culpa, usted es el responsable y no me miro a mí, ¿no? ¿Qué es lo que yo estoy haciendo para realmente
1: contribuir de pronto como control, a que exacto. todo sea mejor, más manejable, digámoslo de esa manera?
2: También interviene allí el resentimiento,
1: El egoísmo.
2: El egoísmo.
1: O sea, todos estos son obstáculos que nos pueden impedir ser tolerantes.
2: Y a veces esa falta de misericordia también, ¿no? O sea, cuando somos demasiado, nuestro corazón está tan de pronto recargado de cosas, de odios, de resentimientos, de cosas que no ha gestionado, de cosas que no ha sanado, entonces uno no puede tener esa empatía que se hablaba hace un ratito, y no puede tener, al no tener esa empatía, pues no puede llegar a comprender por qué el otro actuó de cierta manera. Y porque me llegó a ofender. Y cuando yo puedo entender eso, pues es más fácil llegar a un acuerdo, es más fácil perdonar, es más fácil ayudar y gestionar mejor pues la situación que se está presentando.
1: Exacto, mira cómo tantas cosas que hemos ido diciendo para que lo tengamos presente, para que los oyentes nos cuenten qué opinan, qué tan tolerantes son, si han tenido una situación en donde la tolerancia favoreció alguna situación difícil que estaban viviendo. Entonces, para que nos puedan compartir y dejen un poquito la timidez, vamos a invitarlos a que escuchemos una linda canción que se llama Humanidad, de Héctor Tobo, y él nos está invitando cómo el Señor nos invita a nosotros todos a ser totalmente humanos. Entonces vamos a escuchar esa linda canción de Héctor Tobo y ya volvemos.

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1: Venimos hablando de la tolerancia como un valor que nos invita a respetar y aceptar la diferencia desde el hogar, desde uno mismo también, cómo uno debe aceptar que tiene límites, que también tiene errores, pero que también tenemos cosas muy positivas, tenemos cualidades y fortalezas. Entonces la invitación es a eso, a que nosotros podamos mirarnos qué tan tolerantes somos y eso cómo nos puede ayudar a mejorar nuestras relaciones interpersonales. Mandamos un saludito muy especial a Gerardo, que nos saluda también y dice que está reportando su sintonía. Lo mismo también está Oscar reportándonos sintonía. Un saludo muy especial para ellos y para todos los oyentes.
2: Y tenemos, seguimos teniendo esta invitación importantísima para quienes podamos estar allí. El cuarto diplomado de Escalar se va a realizar del 27 al 31 de julio en las instalaciones de Uniminuto, en la sede principal, aquí en la calle 80. Van a estar como ponentes Fabricio Catenacci, del Brasil, Padre Fidel Oñoro, Padre Diego Jaramillo y el Padre Javier Riveros por Colombia. Pueden hacer las inscripciones en www.escuelacarismática.com o en www.libreriaminutodedios.com.
1: ¿Qué fechas son? Miren, citanos
2: por del 27 al 31 de julio.
1: Todavía tenemos tiempo, todavía estamos a tiempo de separar la agenda, de inscribirnos, de organizarnos y de poder formarnos. De verdad que son formaciones que hacen que crezcamos muchísimo como personas espiritualmente y qué rico que todos pudiéramos asistir, de verdad
2: sí,
1: que es una gran oportunidad. Gracias, Mirencita, por compartirnos eso. Y hablando un poco de la tolerancia, ya trayéndolo a nuestra vida de Jesús. Jesús fue un excelente ser modelo, humano y modelo de tolerancia. ¿Qué nos dice nuestra iglesia? ¿O qué llamado, o qué invitación nos hace la iglesia a la tolerancia?
2: Bueno, partiendo por aquí, hacen la reflexión de que de pronto a partir de los frutos del Espíritu Santo podemos generar esa tolerancia, ¿no? El Espíritu Santo nos proporciona cuando pedimos el amor, la paciencia, la bondad, la mansedumbre y el dominio propio. Y ellos a su vez pues generan que nosotros podamos responder con serenidad, porque pues cuando tenemos esa paciencia, esa mansedumbre y ese amor en el corazón, podemos responder con serenidad, podemos escuchar con atención, porque podemos tener esa empatía de la que hablábamos en un comienzo, podemos perdonar con generosidad, podemos perdonar desde el corazón, podemos hacer un proceso de perdón desde el amor de Dios, que es cuando permitimos que Él obre en nosotros, y también pues podemos llegar a esa convivencia de armonía, así como el Señor nos la dice, ¿no? Y ahí el pasaje bíblico donde dice, ámense los unos a los otros como yo los he amado. Entonces, como lo decías tú, Él es el modelo de todo. Entonces, desde Él podemos ver cómo Él, de una manera con amor, con fraternidad, con cariño, con respeto, porque Él siempre nos va a respetar nuestras decisiones, pues con tolerancia, porque también como somos tan indisciplinados y a veces como tan necios, pues Él nos tiene mucha tolerancia y mucha paciencia para que finalmente por nuestra voluntad y por nuestra libertad, pues tomemos la decisión de estar con Él, ¿no? En ningún momento nos obligan a seguirlo ni nada, sino ya cuando nosotros somos conscientes del beneficio tan grande y de eso que Él hace en nosotros tan maravilloso, esa transformación tan grande que hace en nuestra vida, pues vamos a seguirlo en libertad y aprendemos a ser más tolerantes, porque pues la empatía hace que podamos ser tolerantes, la misericordia hace que podamos ser tolerantes. Entonces desde allí, desde pedir esos frutos del Espíritu Santo, podemos ir también a acrecentando y teniendo esa tolerancia en nuestra vida.
1: Sí, o sea que la tolerancia no depende solamente como de nuestra propia voluntad ni de nuestra propia decisión, bueno, es una decisión y pues querer ser tolerantes, pero cuando uno sí, eso sí, se coge de la mano del Señor, cuando uno de verdad de corazón le pide al Señor que el Espíritu Santo desarrolle en uno como todas esas habilidades o no sé, esa virtud tan hermosa, ese fruto, porque es el fruto de Él, pues de verdad que eso permite estar conectados con Dios, nos permite ser más tolerantes. Uh-huh. Porque es que una vez es humanamente no es fácil, ¿no? Y es que uno dice, pero es que me dio ira, no me gustó tal cosa, y uno se enfada y se deja llevar uno por ese enfado. Pero si uno está con el Espíritu Santo, Dios, él le da esa paciencia, esa tranquilidad, uno maneja la emoción de una manera más tranquila, termina, mucho fluye el Espíritu Santo para que podamos manejar esto mejor. No sé si Valeria quieras aportarnos algo más respecto de cómo fue Jesús modelo de tolerancia.
0: Claro, y mira que compartiendo y recogiendo lo que ustedes dicen es muy cierto. Uno dentro de esa fragilidad humana, pues es muy difícil poner la otra mejilla. La verdad sí. Es complicado porque dentro de nuestro orgullo, nuestra vanidad, nuestra soberbia, todos los defectos de carácter que tenemos por nuestra naturaleza, hacen que sea mucho más difícil como poder experimentar esos frutos que el Espíritu Santo nos brinda, ¿no? Que es obviamente convivir con mucha paciencia. Yo creo que eso es lo que más nos cuesta a nosotros como seres humanos. Y recogiendo lo que decía Miriamcita ahorita, el Señor es muy generoso y muy demasiado, extremadamente tolerante con cada uno de nosotros porque somos muy tercos, lo que decía, somos muy tercos y siempre queremos hacer nuestra voluntad, así vayamos por el camino incorrecto, y es ahí donde el Señor como que nos devuelve al rebaño, ¿no? Como que va, nos recoge, nos limpia, nos sana y nos encamina nuevamente por su sendero. Entonces es como ver que el Señor, al ver que nosotros caemos y caemos e intentamos y fallamos y caemos, el Señor siempre tiene esa amabilidad, esa docilidad y esa tolerancia para volvernos como a levantar de donde hemos caído y encaminarnos. Entonces yo creo que es ese modelo ejemplar de que hombre, si el Señor pudo con tanta cosa que le tocó vivir acá en la tierra, con tanta calumnia, con tanto rechazo, agresión y demás, y él fue y es un ser tan tolerante nosotros, ¿por qué no podemos seguir ese mismo ejemplo, no?
1: Sí, mira que él trataba a cada persona con amor, con dignidad y misericordia. Y fue un muy gran ejemplo porque también aceptaba a quienes eran rechazados por la sociedad. En esa época, pues, las personas enfermas, los leprosos, los extranjeros. Y para él, pues, eso no fue impedimento. Y un aprendizaje es nosotros tendríamos que también dejar de etiquetar las personas, ¿no? Escuchaba antes de juzgar, porque, pues, a veces uno como ser humano tiende a ir hablando sin escuchar a la otra persona. Él escuchaba antes. También fue un modelo, pues, de oración. Antes yo pienso que en muchos pasajes de la Biblia muestran cómo Jesús, antes de actuar, de tomar una decisión, él miraba al cielo y oraba. Entonces también se cogió de la mano del Señor para pedirle seguramente ese espíritu, esa sabiduría para actuar, pues, con toda la prudencia y con toda la tolerancia que se necesita. Trató con respeto a quienes pensaban diferente, porque, pues, recordemos que, no, pues, todo lo que decía Valeria, fue humillado, maltratado, y en esa época, pues, los judíos, por sus mismas leyes, también, pues, eran muy, como se dice, muy ajustados a su ley, a sus leyes. Entonces, pues, Jesús respetaba esa diferencia, él nunca quiso imponer nada y perdonaba incluso a quienes lo maltrataron. Él fue, pues, ese ejemplo de perdón. Entonces, si uno mira la vida de Jesús, pues nos vamos a dar cuenta que yo creo que en todos los pasajes de los evangelios vamos a encontrar que él fue un gran ejemplo de tolerancia. Y de ahí es donde tenemos que aprender nosotros muchísimo a ser tolerantes.
2: De crear carácter, ¿no? Porque a veces uno cree que una persona con carácter es la que más grita, la que se pone furiosa, tiene un carácter fuerte. No tiene carácter, porque el carácter es el que maneja mi temperamento. Es un temperamento fuerte, un temperamento violento de pronto, pero el carácter maneja el temperamento. Y Jesús manejó el temperamento todo el tiempo. O sea, en toda situación uno lo ve con esa tranquilidad, como tú decías, agarrado de la oración, estar tranquilo y tomar las decisiones adecuadas, no juzgar, sino escuchar. Todo eso pertenece a ese manejo de carácter que también es importantísimo para esta tolerancia.
1: Y bueno, yo creo que él tenía todo eso porque pues es el hijo de Dios. Claro. Ya quisiéramos ser iguales, pero podemos, ¿no? Podemos
2: seguir. Pero él vino a demostrarnos que se podía porque él se hizo sí, hombre precisamente para mostrarnos que sí se puede.
1: Exactamente. Y precisamente tenemos un texto bíblico que está en Efesios. Vamos a escuchar ese texto que nos, pues hay muchísimos textos en la Biblia que nos invitan al amor y a la tolerancia, pero vamos solamente a leer uno. Entonces vamos a escucharlo.

0: Efesios capítulo 4, versículos del 2 al 3. Sean humildes y amables, tengan paciencia y sopórtense unos a otros con amor. Procuren mantener la unidad que proviene del Espíritu Santo por medio de la paz que une a todos. Palabra de Dios.
1: Señor, te alabamos, Señor.
0: Bueno, mira qué bonito. Este texto bíblico es porque precisamente el Señor nos exhorta a eso, a ser humildes y amables. Y yo siento que nosotros como seres humanos nos debemos caracterizar por eso. Y acá como metiendo un poquito este tema de todo lo que decían al inicio de que el país se encuentra viviendo muchas cosas en temas políticos, en temas, digamos, del fútbol, todo esto. Es como, hombre, nosotros como colombianos o latinos somos muy, muy calurosos, muy amables, muy sencillos, muy dados a los demás, a servir, a sí, nosotros no escatimamos para dar lo que tenemos. Entonces acá es muy lindo porque el Señor precisamente nos invita a eso, siempre obrar con humildad, pero con esa humildad desde el corazón, con esa amabilidad también de adentro hacia afuera, de hombre, ¿por qué no ponerme los zapatos de los demás? No me cuesta nada servir, no me cuesta, así yo no tenga dinero, no tenga un alimento, yo creo que una simple sonrisa o un abrazo es una forma de demostrar esa humildad y esa amabilidad, que es lo que muchas veces nos hace falta para construir una sociedad mejor, ¿no? Entonces me quedo mucho con estas dos palabras de la humildad y la amabilidad.
1: Gracias, Valeria. Mira que retomando la palabra, pues aquí también en alguna partecita nos dice, manténganse siempre unidos con la ayuda del Espíritu Santo y por medio de la paz que ya los une. Mira también ese énfasis que hace la palabra, nos dice que el Espíritu Santo es el que nos une, el que nos permite mantenernos en paz, siempre unidos con la ayuda del Espíritu Santo y por medio de la paz que ya los une. Mira también ese énfasis que

0: hacerlo, pero estar todo el tiempo conectaditos con el Señor para que el Espíritu Santo todo el tiempo también esté en nuestro corazón y nos permita de esa manera reflejar ese amor de Dios, reflejarlo en nosotros. Y si se refleja el amor de Dios en cada uno de nosotros, pues vamos a reflejar tolerancia, paciencia, respeto, empatía, todo lo que hemos ido hablando que va de la mano con la tolerancia. Pero también tenemos oyentes, ¿cierto, Mirencita, que nos quieren compartir?
1: Pues por aquí nos están compartiendo. La tolerancia como amor al prójimo, paciencia y respeto que se puede aplicar. Acá él nos habla hoy en día a la ideología de género, donde no solo la comunidad LGBTI está, sino sociedades, no entiendo, sino sociedades que por ende son vulnerables. Me imagino que la tolerancia también a esas ideologías,
0: como a estas,
1: ¿no?,
0: otras que ideologías están, que a veces a uno le cuesta.
1: Que cuesta.
0: Nos cuesta porque pues nosotros hemos sido, bueno, yo lo digo por mí, he sido educado en un hogar católico con unas muy fuertes creencias de, bueno, como de igualdad, y ver uno como este montón de cosas que surgen en la sociedad, pues no le cuesta, pero le toca a uno pues como, bueno, no interferir. Orar por todo. Yo pienso que hay que orar mucho por todas las personas, gracias a nuestros oyentes. Y ya hablando un poquitico de la tolerancia frente al tema de adicciones y codependencia, porque sí que se necesita ser tolerantes, sobre todo en codependencia, Mirencita, ¿cómo podría ser? O no, más bien las familias que son las afectadas cuando hay una situación de adicción en sus hogares, ¿Cómo podrían ser tolerantes ante esta situación? Porque es que tener en un hogar una persona con una problemática de adicción, donde se generan muchos caos, inconvenientes y no sabemos manejar las situaciones, pues yo pienso que la tolerancia ahí es muy importante.
1: Sí, la tolerancia en nuestro proceso es súper importante porque es aprender pues también que cada uno tiene un proceso a su ritmo. ¿Sí? No. Exacto. Podemos cambiar todos al tiempo, ni podemos esperar que el cambio suceda en 2-3 días. Muchas veces los procesos duran 2-3 años, ¿sí? Porque eso depende de la constancia, de la perseverancia y de la actitud de cambio que tengamos cada uno de nosotros, ¿no? Entonces, desde allí, creo que la tolerancia parte desde precisamente de lo que hacemos énfasis del proceso individual. O sea, parte también de dentro de nosotros tener esa tolerancia con nosotros mismos, porque esa tolerancia con nosotros mismos implica el autoconcepto que tengo. Entonces, ¿cuáles son mis límites? ¿Cuáles son mis deberes? ¿Hasta dónde llego? ¿Cuáles son mis posibilidades? Y aceptar eso, empezar a reconocer cuáles son mis limitantes para ver si las puedo superar y así poder también ser tolerantes con los demás, ¿no? Porque claro, si yo no soy tolerante, entonces no puedo ser tolerante con el otro. Y aceptar también la decisión de nuestros renovados, que nos cuesta mucho, porque pues como lo decíamos al principio también, para nosotros quisiéramos es cambiar al renovado y decirle, moldece así, transfórmese así, porque así es lo mejor para usted.
0: Deje de consumir ya. Quiero que él no consuma. Yo quiero que deje esos amigos, esa novia, ese novio. Sí, a veces es cuesta.
1: Entonces hay que tener tolerancia porque ellos inician un proceso que también les cuesta. También es empezar a revisar ellos cuáles son sus limitantes, qué es lo que está allí por dentro, cuál es ese dolor, cuál es esa herida que está sangrando, qué es eso que le tienen tanto miedo a enfrentar, porque a veces es enfrentar una realidad, qué es eso que tienen ese miedo a enfrentar, cuál realidad. Y pues de la mano de Dios, la invitación es que Él ayuda a sanar y que con Él pues pueden enfrentar la situación y va a haber la transformación. Pero pues obviamente no puede ser algo mágico.
0: Exacto, ¿sí? No, eso es un proceso.
1: Tiene que haber dolor, tiene que haber desprendimiento, tiene que haber transformación, tiene que haber un cambio y eso implica renuncias, eso implica tener que cambiar situaciones y tener que cambiar maneras de pensar para empezar a vivir diferente.
0: Empezar por ahí. Yo le diría a las familias que una, que no podemos cambiar a nuestros renovados, a nuestra personita por la que de pronto estamos afectados porque pues tiene alguna situación de consumo, alguna situación de adicción. También le diría que no juzguemos ni etiquetemos a esta persona, porque a veces nosotros somos muy, muy, muy, muy maltratantes, digámoslo así. Escuchemos antes de reaccionar, es que a veces ni siquiera

0: hablamos y nos reaccionamos, actuamos sin escuchar qué está pasando y corregir con respeto y con amor, sin humillación, porque es que a veces, porque tenemos ira, porque no podemos controlar la situación. Recordemos que el codependiente quiere controlar la vida del renovado. Entonces se nos sale de las manos, entonces sentimos ira y entonces queremos es empezar a corregir, y lo que hacemos es más que todo maltratar y humillar, y en fin. Y ya, Valeria, para un renovado, ¿qué tan importante puede ser la tolerancia para su proceso? ¿Qué podríamos decir?
1: Pues mira que, obvio, yo siento que a un renovado le cuesta un poco más porque sí, tienen esa baja tolerancia a la frustración, ¿no? Mm. Empezando ahí desde el fracaso de sus procesos de recuperación, de que lo intento y vuelvo y caigo y retrocedo, es algo muy frustrante. Y cuando hay una frustración, pues no hay tolerancia porque no nos toleramos a nosotros mismos, y siento que ese autocuidado dentro de un proceso de sanación, por así decirlo, en un renovado, es vital, porque si yo no me tolero a mí mismo, no tolero, digamos, mis conductas, mis defectos, pues porque no me conozco, porque no me he permitido a lo mejor sanar esas heridas, todo esto que hay de fondo en mi corazón, pues es muy difícil poder llegar a manejar esa tolerancia. Entonces yo siento que para que un renovado o una persona que tiene este flagelo de la adicción pueda empezar a trabajar en ese proceso de tolerancia, debe empezar por su autocuidado, por amarse a sí mismo, por valorarse, por respetarse, por validarse, porque yo siento que ahí es donde empieza realmente esa tolerancia. Y si yo soy tolerante conmigo misma, por así decirlo, pues sé que en mi entorno también voy a ser una persona más flexible, un poco más laxa con respecto a la tolerancia.
0: Gracias, Valeria. Sí, mira que yo escuchándote también pensaba aquí que realmente todo, para hacer todo esto que tú mencionas, que pues para un renovado no es tan fácil, ni para la familia, definitivamente hay que estar cogidos de la mano del Señor. Y a veces hacemos estos procesos alejados del Señor. Entonces estamos peleados con Dios, tenemos ideas raras de Dios, entonces Dios lo saqué de mi vida porque lo culpamos. A ver, parte de eso también es culpar, y entre las culpas que tendemos a nosotros a responsabilizar a otros, también responsabilizamos a Dios, y Dios me lo enfermó, y Dios me lo quitó, y Dios no está presente, y Dios, ¿por qué me pasa esto? Y empezamos a renegar, eso es parte del proceso. Sí. Y nos alejamos tanto y queremos hacerlo todo a nuestra manera, a mi voluntad, con mis propias fuerzas, y todo eso es muy importante, pero lo más importante es estar de la mano de Dios. Si nosotros no involucramos a Dios en nuestros procesos van a ser flojos, por eso más adelante se presentan las recaídas, por eso no son procesos completos, porque se trabaja unas áreas del ser humano, pero la parte espiritual se desvincula, como si no tuviéramos espiritualidad, cuando esa es nuestra columna vertebral y es lo importante en todo ser humano. Entonces, yo sí quiero invitar a que nos cojamos de la mano del Señor y empezamos a establecer una estrecha relación con Él a través de la oración, y todos los días y a cada momento, y confiar en Él, y Dios nos va a poner todo en el camino, las personas o la institución o las fuerzas, lo que necesitamos va a ser de maravilloso si lo hacemos con el Señor. Nos toca concluir, Mirencita.
2: Bueno, yo traigo para sí, esta noche, esta frase que encontré que dice: ser tolerante no significa renunciar a nuestras convicciones, sino aprender a convivir con respeto, equilibrio y empatía.
0: Gracias, Valeria. ¿Qué conclusión? ¿Qué podemos ir diciendo así para cerrar?
1: Pues bueno, que la tolerancia es algo que se va construyendo, que es un proceso, que no es ya que escuchamos el programa y mañana todos somos tolerantes, no. Es un proceso que hay que vivirlo, que hay que experimentarlo. Tolerancia no es sinónimo de dejar que pasen por encima de nuestros límites, uh-huh, o dejar que nos vulneren nuestros derechos, ¿no? Es como manejar también ese equilibrio y empezar a transformar esos corazones. Yo siento que todo parte desde el corazón, y si yo tengo un corazón atento y vigilante a lo que el Señor pide, ahí va a estar esa gracia de poder manejar la tolerancia con mi entorno social y conmigo mismo.
0: Gracias, Valeria. Yo me quedaría con mostrar que Jesús fue, Él nos mostró que es posible amar sin aprobarlo todo, perdonar sin justificar el mal y decir la verdad sin dejar de respetar a las personas. Que sigamos el ejemplo de Jesús como un ser maravilloso que nos mostró también el amor y la tolerancia. Y ya para irnos, bien, citaremos las redes de la Fundación si alguna persona quiere conectarse con nosotros.
2: Bueno, el teléfono es el 313-463-9837 y nos pueden buscar por Instagram o por Facebook, que es @FundacionAdre, o por nuestra página de YouTube, que es Fundación Adre.
0: Gracias, Valeria. Muchísimas gracias por tu participación.
1: Dios los bendiga. Muchísimas gracias a todas las personas que nos escucharon, a la mesa de trabajo, y bueno, que Dios los bendiga.
0: Un saludo a Gerardo, a Oscar, no sé si hubo algún otro comentario por allí, no, nada más, Mirencita.
2: No,
0: bueno,
2: por ahora no más.
0: Gracias, Mirencita. Estuvimos aquí con Evelyn Pérez, toda alegre y simpática como siempre. Estuvimos bajo la dirección del padre Javier Rivero. Bueno, con ustedes Edna Peraza. Hasta una próxima oportunidad. Chao, chao. Chao.

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10: Muy buen día para todos. Un saludo muy especial de parte del Grupo Sabaot, Asesorías Jurídicas, Cobranzas e Inmobiliaria. Hoy vamos a hablar acerca de la violencia intrafamiliar. Sabemos que es una problemática que se presenta en nuestro país y que desafortunadamente día tras día va en aumento. 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unas herramientas y es importante que lo hagan, además porque la violencia intrafamiliar es tan grave que precisamente se convirtió en un delito penal, porque precisamente el hogar es donde la persona se debería sentir más segura. 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
1: 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En Damasco pasó que el Espíritu Santo se derramó.

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16: Resurgió de las cenizas la aldea de Adama Dutse, ubicada en Nigeria. La ayuda de los benefactores de ACN ha hecho posible apagar el dolor de esta comunidad. ACN lamenta la muerte del primer obispo afrodescendiente de Cuba. Monseñor Silvano Herminio Pedroso Montalvo falleció tras una grave enfermedad. Orar por Venezuela, llamado de ACN en medio de la emergencia. La fundación mantiene contacto y sigue ayudando a la Iglesia Católica allí, luego de los devastadores terremotos.
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16: Los terroristas redujeron a cenizas a Adama Dutse. La perseverancia y la ayuda de ACN la han hecho renacer. La reconstrucción de una remota aldea de Nigeria demuestra que la perseverancia puede imponerse a la desesperación y que la violencia no tiene la última palabra. En mayo pasado, el arzobispo de Kaduna, en Nigeria, visitó una remota aldea para celebrar la Eucaristía con sus fieles. Sin embargo, no se trataba de una visita pastoral cualquiera, sino de la celebración de una victoria sobre la muerte. Poco más de 2 años después de que la aldea de Adama Dutse fuera completamente destruida por terroristas, se han reconstruido más de 20 viviendas y las principales infraestructuras comunitarias gracias al apoyo de Aid to the Church in Need, ACN. La misa fue una celebración llena de alegría, pero también un momento para recordar a quienes ya no están. En febrero de 2024, un grupo de terroristas atacó la aldea de Adama Dutse, situada en la región del Cinturón Medio de Nigeria. Eran las 6 y 10 de la mañana cuando los hombres armados irrumpieron en el lugar, mientras los habitantes se preparaban para asistir a misa. Poco después, 13 personas habían perdido la vida y muchas casas de la aldea habían sido reducidas a cenizas. 2 meses más tarde, una delegación de ACN visitó los restos de Adama Dutse, acompañada por el arzobispo de Kaduna, Monseñor Matthew Ndagoso. Lo primero que llamó la atención de Kinga Chirstad, coordinadora de proyectos de ACN para África, fue el fuerte dispositivo militar que les escoltaba, una muestra evidente del peligro que sigue existiendo en la zona. La gente estaba feliz de ver al arzobispo, pero el sufrimiento se reflejaba en el rostro de todos los habitantes. Recorrimos la aldea y prácticamente todas las casas estaban calcinadas. Solo quedaban las ruinas ennegrecidas por el fuego. Todo había sido destruido o derretido y absolutamente todos los vecinos se habían visto afectados, relata Kinga Scherstadt. Después, el arzobispo Dagoso condujo a la delegación de ACN hasta un lugar situado en las afueras de la aldea. la fosa común donde las víctimas habían sido enterradas. A pesar de la tragedia, los habitantes se negaron a abandonar su pueblo, conscientes de que si se trasladaban a un campo para desplazados internos, probablemente perderían sus tierras. Armados únicamente con su fe y su determinación, decidieron reconstruir sus vidas. 2 años después, la reconstrucción es ya una realidad. Gracias a la generosidad de los benefactores de ACN, la aldea cuenta con un nuevo pozo moderno, letrinas y un sistema de alarmas de seguridad alimentado por energía solar. En mayo de 2026, cuando el arzobispo Dagoso regresó para celebrar la misa de Acción de Gracias, el cambio era evidente. Los rostros de los habitantes reflejaban perseverancia. Monseñor Silvano Pedroso, un humilde pastor que vivió cerca de su pueblo. Aid to the Church in Need, ACN, expresa su profundo pesar por la muerte del obispo Silvano Herminio Pedroso Montalvo, obispo de Guantánamo, Baracoa, quien falleció el 13 de junio a los 73 años tras una grave enfermedad. Su muerte supone una profunda pérdida para la Iglesia Católica en Cuba, en un momento en que el país sigue atravesando una profunda crisis económica y social. Monseñor Silvano hizo historia como el primer obispo afrodescendiente en los más de 5 siglos de historia religiosa de Cuba. Nombrado obispo de Guantánamo, Baracoa por el Papa Francisco en 2018, sirvió a una de las diócesis más empobrecidas y desafiantes de la isla, donde las comunidades enfrentan escasez, aislamiento y crecientes dificultades. En los últimos años, ACN mantuvo una estrecha colaboración con la diócesis de Guantánamo, Baracoa, mediante asistencia pastoral y humanitaria. En los últimos 5 años, ACN apoyó 13 proyectos en la diócesis, incluyendo estipendios para celebrar eucaristías, apoyo con medios de transporte, mantenimiento de vehículos, proyectos de movilidad pastoral y ayuda de emergencia para comunidades afectadas por desastres naturales. Un momento permanece especialmente vívido en su memoria, al recibir una maleta con medicinas, material escolar y otra ayuda traída por ACN para comunidades vulnerables, el obispo la abrió inmediatamente. Antes incluso de terminar de desempacar, ya estaba diciendo: esto irá a esta comunidad, esto a aquella parroquia, esto a estas familias. Su alegría venía de saber que otros se beneficiarían. Para María Lozano, directora de prensa y relaciones públicas de ACN, que ha viajado regularmente a Cuba durante casi 2 décadas y ha acompañado de cerca la vida y misión de la iglesia local, destaca el profundo impacto que deja su partida. Estamos muy entristecidos por la muerte de Monseñor Silvano. Su fallecimiento es especialmente doloroso en un momento en que Cuba necesita pastores capaces de mantener la esperanza en medio de tantas dificultades. La iglesia en Cuba ha perdido un pastor querido, un hombre profundamente identificado con su pueblo y especialmente cercano a quienes más sufren. Su nombramiento como el primer obispo afrodescendiente de Cuba fue un hito importante en la historia de la iglesia en la isla. Sin embargo, quienes lo conocieron recordarán por encima de todo su humanidad. Era humilde, alegre y excepcionalmente cercano a la gente común, añade María Lozano. Como obispo de Guantánamo, Baracoa, Monseñor Silvano enfrentó numerosos desafíos prácticos vinculados a las realidades económicas del este de Cuba. La escasez de combustible, las dificultades de transporte y los recursos limitados frecuentemente complicaban el trabajo pastoral. Sin embargo, se mantuvo centrado en asegurar que sacerdotes, religiosas y fieles laicos pudieran seguir sirviendo a comunidades dispersas de toda la diócesis. Monseñor Silvano encarnaba lo mejor de la iglesia cubana: cercanía al pueblo, perseverancia en medio de las dificultades y una profunda confianza en Dios. Su vida refleja la fidelidad silenciosa de tantos obispos, religiosas, sacerdotes y laicos que continúan sirviendo a la iglesia en circunstancias difíciles. Venezuela. ACN llama a rezar por el pueblo venezolano tras los devastadores terremotos que han dañado iglesias y sembrado el temor entre la población. ACN hace un llamado a la oración por el pueblo de Venezuela luego de los 2 fuertes terremotos que han sacudido el país, causando víctimas mortales, graves daños materiales y dejando a miles de personas con miedo a regresar a sus hogares. Los terremotos se produjeron en la tarde del 24 de junio. Los 2 potentes temblores se sintieron en buena parte del país y provocaron daños en viviendas, edificios públicos e iglesias. Entre los inmuebles afectados se encuentran numerosas iglesias, casas parroquiales, instituciones eclesiales, muchas de las cuales han sufrido graves daños estructurales y al mismo tiempo han abierto sus puertas para acoger a familias que no pueden regresar a sus hogares. El arzobispo de Caracas, Monseñor Raúl Biord Castillo, recorrió durante horas las parroquias afectadas para evaluar personalmente la situación. Acabo de regresar de un recorrido por varias parroquias. Muchas de ellas presentan graves daños estructurales, explicó el arzobispo a ACN. Según Monseñor Biord, entre los templos más afectados se encuentran la Catedral de Caracas y alrededor de una decena de parroquias más. Aunque las dificultades de comunicación provocadas por los cortes de electricidad e internet impiden todavía conocer el alcance total de los daños. En Ñauralí se cayó el techo de la nave derecha, la iglesia y la casa parroquial de Paguita colapsaron. El párroco se salvó de milagro, añadió el obispo. También la diócesis de La Guaira se ha visto gravemente afectada. En comunicación con ACN, Monseñor Pablo Modesto González Pérez, obispo de La Guaira, ha explicado que el seminario diocesano, apoyado anualmente por ACN, ha resultado gravemente dañado por el terremoto. Estamos sin luz y todos hemos resultado afectados. En el seminario se cayeron muchas paredes. Ahora estamos en el estacionamiento del estadio deportivo esperando que los bomberos evalúen el edificio para saber qué vamos a hacer. Gracias a Dios no ha habido ningún problema grave con los sacerdotes, aunque varias iglesias sí han sufrido daños importantes. Dos edificios frente al seminario se vinieron abajo. Acabamos de regresar de Ciudad Chávez, donde ACN apoyó la construcción de la iglesia. Ahí hay una población de unas 20.000 personas, y la mayoría de los bloques de viviendas han sufrido graves daños. Gracias a Dios no llegaron a desplomarse. A pesar de los daños, la iglesia ya ha activado su respuesta de emergencia. Muchas parroquias han recibido personas para que pasen la noche en sus instalaciones. Ya hemos activado una red de solidaridad a través de las Cáritas parroquiales. Desde mañana se realizarán las inspecciones para determinar qué templos pueden reabrirse. Que Dios nos ayude y nos conceda el consuelo necesario para acompañar a nuestro pueblo en estos momentos tan difíciles, explicó el prelado. ACN mantiene contacto permanente con la iglesia local mientras continúa la evaluación de los daños y las necesidades más urgentes. Monseñor Biord agradeció a ACN su acompañamiento y oraciones. Por su parte, Marco Mencaglia, director de proyectos de ACN Internacional, que ha viajado y conoce muy bien la situación del país, subrayó la importancia de permanecer junto a la iglesia venezolana en estos momentos. Venezuela ha sido un país prioritario para nuestra organización desde hace muchos años. La prioridad ahora son las personas. La iglesia está haciendo lo que siempre ha hecho en tiempos de crisis: abrir sus puertas, acompañar a quienes lo han perdido todo y traer esperanza donde el miedo se ha instalado. Por parte de ACN, estamos comprometidos a seguir acompañando a la iglesia en estos tiempos difíciles con nuestra ayuda y oraciones, concluyó Mencaglia.
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19: Estamos aquí en el Monasterio María Inmaculada de la Salud. Somos actualmente 23 hermanas profesas y 2 devotos temporales.
20: Este monasterio se fundó en el año de 1747. Fue quien, a través de una señora llamada Josefa Antonia Gallegos, y la Virgen le dijo que se fundara un monasterio de monjas, y le dijo específicamente de dónde lo quería. Dijo de la ciudad de Valladolid, que hoy la conocemos como Morelia. Entonces ella pues fue a hacer la petición al párroco para lo que la Virgen le había dicho, y y pues lógico, como todo, no le creyeron ni nada. Pero entonces la Virgen pues fue manifestándole de muchos modos lo que ella deseaba. Entonces pues ya le llega el día en que pues por fin le aceptan su petición y entonces empiezan a tramitar lo necesario para la fundación, los permisos, las casas, todo. Y unas familias, bueno, dejan su casa donde ellas habitaban para que se construyera el monasterio.
19: Pues nosotros nos dedicamos especialmente a la oración, pero también tenemos parte de, a lo largo del día, los trabajos que nos dedicamos al jarabe de achoque, al rompope, a las galletas, y entre ellos pues también tenemos el cultivo del achoque, que pues lo tenemos aquí en el acuario, y que hay hermanas que se dedican especialmente a cultivar este animalito y pues lo están protegiendo.
1: Estamos trabajando con esta especie que es endémica de aquí del lago de Pátzcuaro. Es una especie que, bueno, ha existido solamente aquí, que endémico es precisamente eso, que no hay en otro lugar más que aquí. Entonces, viendo la que viene a menos por la contaminación del lago, porque se está secando por el asolve y por tantos factores negativos, entonces esta especie pues está en peligro de extinción. Nosotros tenemos trabajando ya con esta especie hace 24 años. Y pues es muy importante el rescate y salvaguardar esta especie, porque bueno, si no lo hacemos en cautiverio, de la naturaleza pues desaparece. Esta especie también, bueno, es como parte de la alimentación de aquí de la ribera, la gente lo conoce muy bien, y así como capturaban el pescado, se capturaba también la especie, se comercializaba en el mercado, y esto es pues como una alimentación. Tiene tiene muchas propiedades curativas. En sí el anfibio, bueno, pues tiene muchos nutritivos y sirve como alimentación. La gente antes pues lo compraba para como alimento. Y bueno, también como una medicina natural. Combate la anemia. Combate también todas las vías respiratorias afectadas, como la tos, bronquios, asma, los pulmones, dolor de espalda. Y bueno, también se lo daban a los niños que sufrían la anemia, ¿verdad? Y bueno, pues muy, muy, muy importante su rescate. De que nosotros conocíamos esto desde antes, porque las hermanas ya tienen tiempo elaborando el jarabe de achoque, que esta es la materia prima para la elaboración del jarabe de achoque. Y el jarabe es un tónico, pues es como una medicina natural que sirve para precisamente eso, para las vías respiratorias afectadas. La gente lo conoce y bueno, pues lo vienen a buscar. Bueno, mire, nosotros vamos aprendiendo, más bien desde un principio aprendimos a través de la observación. Tuvimos en un principio sí un taller, porque bueno, mire, esto nació a partir de que dentro de la orden había un fraile que era doctor en biología. Entonces él, bueno, tenía sus estudios, no sé en qué estaba estudiando, pero él vino aquí y conoció el hecho que todavía no teníamos esto, ¿no? O sea, fue antes de todo ello. Entonces dicen que él llegó muy enfermo aquí, dijo que no iba a celebrar al día siguiente porque se sentía muy mal. Y las hermanas le dijeron, no, padre, tenemos un remedio buenísimo que le va a hacer muy bien y va a ver quién sabe qué. Dice, bueno, pues a ver, cúrenme. Entonces una hermana muy curiosa de edad le llevó un té y le puso su jarabe y todo. Y el padre pues amaneció muy bien y dijo, de verdad que tienen ustedes algo maravilloso, ¿qué me dieron? Entonces ya le comentaron. Entonces él, no sé si ya conocía el achoque, la verdad no sé, pero él fue al mercado y conoció que era el achoque, y después fue a ver dónde era su hábitat. Todo esto anduvo investigando como todo un biólogo. Entonces vino y les dijo a las hermanas, es muy importante este animal, y A ustedes les toca salvar esta especie porque su hábitat viene en deterioro y en un futuro, pues quién sabe qué vaya a hacer este animal, viene a extinguirse y a ustedes les toca trabajar con esto para salvar esta especie. Y bueno, la alimentación de ellos es siempre alimento vivo para las diferentes etapas de desarrollo. Unos alumnos de la Universidad Michoacana, que bueno, los conocimos como estudiantes, ellos nos siguen apoyando en cuestión de técnica, por ejemplo, vienen a ayudarnos a las peceras, luego nos tratan de conseguir albercas más grandes y bueno, en todo lo que necesitamos técnicamente nos apoyan mucho. Y ahorita como ya para nosotros es un trabajo ya cotidiano, como que pues ya se nos hace lo más normal, ¿verdad? El Papa ya ve que sacó la encíclica esta de ¿qué? Cuidar la casa común, ¿verdad? Entonces pues eso nos viene a nosotros muy bien porque pues de alguna forma estamos colaborando a la ecología. Invitamos a las muchachas, a alguna joven que tenga la inquietud de la vida consagrada, con mucho gusto pueden venir, contactarnos para hacer alguna experiencia, conocernos y ver qué es la vida consagrada en la vida contemplativa, que es especialmente pues dedicadas a la liturgia, la oración, un poquito más de recogimiento, ¿verdad?, en la vida claustral. Es muy bonita, ¿verdad?, cuando es un llamado del Señor. Nada más, bueno, pues esperamos también la generosidad, ¿verdad?, porque para esto se necesita generosidad y mucha valentía para poder dar una respuesta positiva al Señor y decirle sí.
18: 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Muchas gracias por acompañarnos.
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Señor, queremos ponernos en tu presencia. Queremos postrarnos delante de ti, así como María de Betania se postró a tus pies para escucharte, para guardar tus palabras y meditarlas en su corazón. Señor Jesús, queremos decirte como los discípulos, Señor, enséñanos a orar. Señor, enséñanos a orar. Ven e infunde en nosotros tu Espíritu Santo y tu Espíritu de amor. Ven y enamóranos, Señor, porque comprendemos que orar es encontrarnos contigo. Queremos, Señor, enamorarnos de ti. Queremos, Señor, saber que cada oración es un encuentro contigo, que nos amas entrañablemente. Aquí estamos, Señor, para hacer tu voluntad. Aquí estamos para bendecirte, para escucharte,

Señor, tú conoces nuestros corazones abatidos, tú conoces nuestros corazones tristes y necesitados de ti. Por eso, así como estamos, Señor, nos presentamos ante ti. Por eso, Señor, hoy te presentamos nuestro corazón y te lo ofrendamos, así como cada santo, así como cada ángel de la guarda se presenta ante ti, ante tu trono, poniendo nuestros sacrificios, nuestras oraciones. Hoy nosotros también, Señor, queremos entrar en tu presencia delante de ti. Queremos enamorarnos de ti y queremos decirte cuánto te amamos, Señor. Señor, no mires nuestro pecado, no mires nuestra fragilidad, mira el gran amor que tenemos por ti. Y recíbelo, recíbenos, Señor, para poder vivir este encuentro contigo.

0: María, Madre nuestra, queremos pedir también tu intercesión para que tú nos acompañes y nos enseñes a orar, así como la madre enseña a orar a sus hijos. Hoy queremos pedirte, Madre, que nos acompañes a lo largo de todo este camino, de todo este recorrido que vamos a hacer para poder orar, para aprender a orar como tu Hijo quiere que oremos. Dios te salve, María, llena eres de gracia, el Señor es contigo. Bendita tú eres entre todas las mujeres, y bendito es el fruto de tu vientre, Jesús. Santa María, Madre de Dios, ruega por nosotros pecadores, ahora y en la hora de nuestra muerte. Amén. Y vamos a respirar lento y profundo, a dejar que sea esa presencia del Señor entrando en cada uno de nosotros. El Señor esté con ustedes y con tu espíritu. La bendición de Dios Todopoderoso, Padre, Hijo y Espíritu Santo se derrame sobre nosotros a lo largo de este encuentro, ahora y siempre. Amén. Bueno, como les había adelantado, como ustedes se imaginarán, pues el tema que nos trae es la oración. Yo creo que cada uno de nosotros tenemos vida de oración, pero cuando vimos este título, aprendiendo a orar con el poder del Espíritu Santo, dijimos, wow, yo quiero aprender a orar con el poder del Espíritu Santo. Como que podemos, a veces en nuestra vida diaria, decimos, bueno, yo oro y rezo y le pido al Señor, pero como que siento que a veces me falta un poco de fe, un poco de fuerza en la oración. O puede suceder también que algunos de nosotros creamos en la oración de otros, pero no en la oración propia. Bueno, sobre todo nosotros como sacerdotes, o algunos también los religiosos, nos vamos encontrando cuando vamos de misión a muchas personas que casi siempre te dicen, Padre, rece por mí, Padre, rece por mí, Padre, rece por mi familia. Y no está mal pedir oración, pero a veces uno intuye o siente en su corazón que la persona no confía en el poder de su oración, no confía que su oración sea escuchada por Dios. Y entonces los tipos de oración y cómo cada tipo de oración está diseñado, o mejor dicho, es una oportunidad también para aprender a aceptar nuestros estados de ánimo, nuestras situaciones y poder presentarnos al Señor. Lo más importante es orar, más allá del tipo de oración que más nos convenga o que estemos acostumbrados. Realmente poder vivir la oración. Es importante también, o yo al menos los invito, a que a lo largo de estos encuentros no solamente piensen en ustedes, en cómo van a orar o cómo van a fortalecer su oración, sino que pensemos también en todas aquellas personas que buscan un camino de oración. Encontramos a muchas personas que a veces se acercan y que nos dicen, Padre, la verdad, yo no sé relacionarme con Dios. O dice, pues no entiendo cómo poder vivir mi relación con Dios. O Padre, a mí realmente me cuesta mucho empezar a hablar solo, como si le estuviera hablando a una pared. Y entonces descubrimos y toda la necesidad de las personas, por ejemplo, que buscan una salida alternativa que puede caer en filosofías de la nueva era o que puede caer en otras respuestas a la necesidad espiritual, pues lo único que nos manifiestan o que nos dan a entender es que realmente la gente está sedienta de Dios, necesitada de Dios. Porque la gente busca un camino de oración, pero también nos falta una orientación para poder encaminarnos hacia esta búsqueda de la oración. Y es que, bueno, yo no sé ustedes si se acordarán de cuando tuvieron su catequesis de primera comunión. Si estuviéramos en vivo, mejor dicho, si estuviéramos juntos en un mismo lugar, yo preguntaría, levante la mano el que hizo su catequesis de primera comunión. Y seguramente, pues la gran mayoría van a levantar la mano, ¿no? ¿Y quién hizo la catequesis de confirmación? Y seguramente también la mayoría va a levantar la mano. Y entonces, a ver quién se acuerda si en la catequesis le hablaron de cómo orar. Solamente nos dijeron que hay que aprenderse estas oraciones, ustedes repítanlas cuando haya que repetirlos y listo. Bueno, a eso nos referimos, es decir, creo que a veces damos por obvio cosas que no son tan obvias, ¿no? Entonces, les comparto que Adelita, cuando me invitó de nuevo, me decía de la gran necesidad que hay de aprender a orar con la palabra de Dios y de manifestarnos, o mejor dicho, aprender a usar la palabra de Dios. Y entonces yo le decía, bueno, me parece muy importante, vamos a llegar a ver cómo orar con la palabra de Dios, pero me parece que podemos empezar todavía desde un nivel más básico, ¿no? Es decir, desde lo primero, primero, para poder ir viviendo este camino de oración. ¿Por qué? Porque tenemos que ser conscientes también de nuestra realidad. Nosotros vemos que Jesús subía a la montaña y se ponía a orar, que Jesús se quedaba en la madrugada a orar. Pero tenemos apenas 20 siglos que nos separan de Jesús y de Jesús y de los apóstoles, ¿no? Y entonces tenemos que ser conscientes de que estamos en un mundo moderno, de que vivimos en el mundo moderno y que tenemos que reconocer que somos personas modernas, o mejor dicho, posmodernas, contemporáneas, que somos personas tecnológicas. Imagínense en el medio por el que nos estamos reuniendo, y yo creo que para muchos era como imposible pensar en que muchas personas de diferentes partes del mundo pudiéramos encontrarnos en una reunión como esta. Entonces, somos realmente ya de una generación tecnológica. Somos realmente muy modernos y nuestro mundo moderno va a mil. Nosotros ya tenemos el horno microondas y para calentar cualquier cosa, 1 minuto, 2 minutos, basta. Recuerdan, seguramente cuando en mi casa, por ejemplo, creo que todavía no tenemos ni siquiera horno microondas en Colombia. En mi casa, ¿no? Colombia hay hornos microondas, pero en mi casa nada, así que cuando quieres calentar algo tenés que volver a poner la olla, la sartén, encender el fuego. Pero aquí ya el horno microondas nos soluciona todo. El lavarropa nos soluciona la lavada de la ropa y el secarropa ya no hay que ir a tender la ropa, acomodarla, no, ya está el secarropa, listo. Vamos de una vez. Todo es rápido, todo es ya. ¿Por qué? Porque tenemos que trabajar y tenemos que estudiar y tenemos que avanzar y tenemos que salir y tenemos que trotar y tenemos que hacer deporte y tenemos que ir al médico. Bueno, en fin, estamos en un ritmo bastante agitado, muy movido y nuestra oración también necesita, pues, responder a esas necesidades que nosotros también tenemos apuradas. Entonces, vamos a ver por eso distintos tipos de oración que responden precisamente a esta necesidad. ¿Por qué? Porque lo primero es la gran necesidad de volver a lo simple. Otra característica de nuestro mundo moderno es que todo lo pasamos por la razón. ¿Sí? Todo lo pasamos por la razón. Y entonces racionalizamos todo. Y yo, por ejemplo, cuando damos los ejercicios espirituales de San Ignacio, o cuando damos un retiro de sanación interior, o cualquier tipo de retiro, siempre tenés a la persona que llega con su laptop o que llega con su agenda y con su lapicera y dice, bueno, padre, a ver, ¿qué es lo que tengo que hacer? Deme los puntos, ya, deme los pasos que yo tengo que hacer para sanarme y punto, listo. Porque parece que todo lo pasamos por la razón. Y personas que a lo mejor dicen, padre, yo me senté a hacer la meditación, me senté a orar, pero la verdad que no me salió nada y no me siento mejor. Y entonces sentimos, o muchas personas sienten, que a veces nos sentamos a orar y que no tenemos una respuesta. ¿Sí? Y allí es donde necesitamos dar un paso en fe, recordar cómo el Señor en Mateo capítulo 5 anima a sus discípulos a orar siempre sin desfallecer. Y como también en el mismo Evangelio, los discípulos también comprenden la necesidad de perseverar en la oración, y de aprender a orar. Creo que para todos es muy importante recordar que en un momento, cuando Jesús enseña el Padre Nuestro a sus apóstoles, ellos se acercan y le preguntan, o mejor dicho, le piden, le claman al Señor y le dicen, Señor, enséñanos a orar, así como Juan el Bautista enseñó a sus apóstoles. Y entonces Jesús le dice, cuando oren, oren de manera sencilla y nos va a enseñar el Padre Nuestro. Entonces, todo esto nos habla de la necesidad de volver a la sencillez, o mejor dicho, de recordar que la oración es simple y es sencilla. En Mateo 6, versículo 5, Jesús nos va a recordar la oración en secreto, que cuando vayamos a orar, no seamos como los hipócritas que oran delante de toda la gente, sino cuando vayamos a orar, entremos en nuestro aposento y después de cerrar la puerta, oremos al Padre que está allí en lo secreto. Y el Padre que está en lo secreto nos recompensará. Mateo 6, versículos 5 y 6. Entonces, qué importante que es en este primer paso o en este primer punto, poder decirle al Señor, como le dijeron sus discípulos, Señor, enséñame a orar. Y aquí necesitamos un poco desaprender lo aprendido. ¿Por qué? Porque a veces, para poder aprender, para que Dios pueda manifestarse, necesitamos realmente abandonarnos en Él. Quien cree que sabe, no está dispuesto a aprender. Quien cree que sabe viene con una mirada crítica para poder corregir o para poder decir esto no es así, esto sí es así. Pero quien realmente quiere aprender dice, no sé, o dice, prefiero empezar de cero. Y por eso yo los invito a respirar profundo y que lo primero que digamos sea esa oración al Señor, diciendo, Señor, enséñame a orar. Señor, enséñame a orar. Señor, enséñame a orar.
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16: Y siendo ahora conscientes de la necesidad de aprender a orar y de dejar que sea el Señor el que nos enseñe, así como enseñó a sus discípulos, pues vamos a empezar con el primer tipo de oración, ¿sí? Que es rezar. Rezar una oración, es decir, recitar una oración escrita o aprendida de memoria, es la manera más universal de hacer oración. Casi siempre cuando entramos al templo y vemos a una persona arrodillada, vemos que está moviendo sus labios y casi siempre decimos, está rezando. Algunos hacen una diferencia entre rezar y orar, diciendo que rezar precisamente es repetir una oración de memoria o leída y que orar es ya hablar espontáneamente con el Señor. Bueno, si queremos, podemos tomarlo. Aquí realmente rezar se le dice es a la dinámica que se va manifestando en el momento de la oración. Yo creo que cada uno de nosotros hemos aprendido a orar primero rezando. Hemos aprendido de nuestros padres el Padre Nuestro, el Ave María, el Gloria. A medida que íbamos viendo, bueno, yo recuerdo, por ejemplo, que no me sabía mucho el Ave María, era pequeño, soy el menor de 3 hermanos, mis hermanos me llevan 4 y 5 años, entonces cuando rezábamos, yo recuerdo que era muy pequeño y que no me sabía el Ave María, entonces no importa, yo decía, Dios te salve, amén. Porque lo importante era no quedarse. Y así fuimos aprendiendo las oraciones y después el ángel de la guarda y después fuimos a la Eucaristía y no sabíamos qué era lo que decían, pero bueno, prestábamos un poquito de atención para aprendernos la respuesta y fuimos aprendiendo distintas oraciones. Entonces, creo que todos tenemos a lo largo de nuestra vida estas oraciones aprendidas, ¿sí? Tenemos algunas oraciones, seguramente nos las sabemos. Y bueno, es importante saber o decir que las oraciones rezadas o que los rezos, primero, no son solo para las mujeres, ¿eh? Porque a veces, sobre todo con los hombres, algunos hombres dicen, no, esos son rezos de mujeres. No, bueno, los rezos son para todo, ¿sí? Para todo cristiano son los rezos. Y segundo, muchos pensamos que las oraciones rezadas son para los niños, es solo para enseñarle a los niños a orar. Y la verdad es que no solo los niños, todos necesitamos aprender a orar rezando. Miren, pensemos en la liturgia. La liturgia en los sacramentos y en la Eucaristía de manera especial está llena de oraciones rezadas. Primero que el sacerdote dice, pero también que los fieles dicen, empezando por la bendición. Es una oración rezada, es una oración que rezamos de memoria. ¿Sí? Pensemos en el Gloria o incluso en el Yo Pecador, que rezamos para el acto penitencial. Es decir, está realmente la liturgia plagada de oraciones rezadas, de oraciones que no sabemos de memoria. ¿Cuántos también a lo mejor tienen su librito de oraciones antes de dormir? Que tienen el librito de oraciones o en la mesa de noche o en la mesa de luz, depende del país como le llamen, o que lo tienen también en su altarcito, allí tienen la imagencita de la Virgen, del Señor o del Santo de devoción, y tienen también un librito de oraciones. Bueno, la oración rezada es para todos, ¿eh? Y es la forma más frecuente de oración, no solo personal, sino también comunitaria. Sí, cuando hacemos las procesiones, estamos haciendo oración comunitaria y por lo general la hacemos también con oraciones rezadas. Bueno, para mucha gente la noción de oración rezada supone una petición. Es decir, en nuestro inicio de vida de fe, casi siempre como que nos enseñaron de, bueno, si tú necesitas algo o si estás nervioso, rézate un Padre Nuestro. O te dijeron, si tienes miedo, reza un credo. Y entonces, como que muchos de nosotros tenemos asociado a los rezos una oración de petición. Es posible que siempre pensemos, y es más, hasta tengamos dentro de nosotros como este trueque espiritual que vamos haciendo con Dios, como esta negociación. Y es posible que también lo pensemos así. Y muchos de nosotros también crecimos con la confesión, donde terminábamos la confesión y decía el padre, bueno, reza un Padre Nuestro, una Ave María y un Gloria, y con eso está saldada tu penitencia. Y entonces pensamos que tal vez la oración rezada es solamente o por lo general para pedir algo. ¿Sí? No está mal. Es decir, está bien pedir. ¿Cuál es el riesgo o la actitud de rezar solamente para pedir algo? Y que podemos tener una actitud completamente egocéntrica. ¿Sí? Me pongo yo en el medio porque es mi problema, mi situación, y una vez más me acuerdo de Dios solamente cuando tengo problemas, ¿no? Un sacerdote muy querido, que bueno, está ya en la presencia del Señor, siempre decía que hay algunas personas que usamos a un Dios bombero, ¿sí? Cuando tengo un incendio, cuando se me está quemando algo, me acuerdo de Dios y entonces clamo a Dios como si llamara a los bomberos, aparece el Señor, me ayuda con la situación y cuando termina, entonces le digo a Dios, ¿no? Chao Señor, hasta la próxima enfermedad, hasta el próximo problema o hasta la siguiente dificultad. Entonces, es una de las tentaciones en las que podemos caer pensando que la oración rezada solamente es para pedir algo. Y es como que tratamos de instrumentalizar a Dios. ¿A qué me refiero con esto? A que yo lo necesito. Entonces, Señor, yo necesito esto, rezo para que se me cumpla. No sé si recuerdan, en algunas de las charlas anteriores hablábamos de una actitud infantil respecto a Dios, o decíamos también, desde un punto negativo, una actitud ingenua, pensando que yo rezo para que no me pase nada malo, ¿sí? O yo rezo para que ninguno de mi familia se enferme. ¿Por qué digo que es una actitud un poco ingenua? Porque la realidad es que algo nos va a suceder, ¿sí? Es decir, siempre alguna enfermedad vamos a tener, siempre algún problema también va a aparecer y algún conflicto va a aparecer porque somos humanos, porque vivimos en el mundo, aunque no seamos del mundo. Y porque las situaciones, a veces las crisis de la vida, nos ayudan a crecer y a avanzar. Entonces, es muy importante, y por eso digo, aquí vamos a descubrir que lo que más conviene en la oración rezada es encontrar un equilibrio, y es encontrar también el comprender que no, la oración rezada no solamente es para pedir algo, sino que también viene acompañada o se puede acompañar con oraciones de oblación, o para que se entienda, con ofrecimientos. ¿De qué? Yo también puedo orar ofreciendo al Señor mis dolores, ofreciendo al Señor mis tristezas, ofreciendo al Señor mis alegrías, ofreciendo lo que he vivido. Es decir, la oración rezada no debe ser solamente un salvavidas o una alarma o un número de emergencia que yo toco, ¿no? Cuando predicamos con niños, es muy común que en muchas ocasiones entone este canto que es muy simple.

es. Bueno, entonces, el teléfono de Dios es la oración, pero debe ser un teléfono, no un teléfono rojo, el que yo solamente lo levanto cuando tengo un problema o cuando estoy triste, sino que debe ser un teléfono de todos los días. Así como algunos tienen la costumbre de que aunque estén grandes, aunque se casen, aunque ya tengan sus hijos, sus nietos, mientras tienen a sus padres vivos, los llaman todos los días para contarles lo que han hecho, lo que han vivido, lo que han sufrido. Bueno, es esto mismo. Es decir, acompañar ya el rezo, no solo para las peticiones y para las necesidades, sino también para ofrecer nuestro día, para ofrecer lo que hemos vivido y lo que sentimos. Es decir, aquí necesitamos o nos damos cuenta un cambio de corazón, ¿eh? No solo del texto de las oraciones, que no solamente diga Señor, te pido, que también diga Señor, te ofrezco el dolor, mi dolor, o este sufrimiento, o este desprecio, o esta traición, o esto que estoy sintiendo, o esto que estoy viviendo, Señor, te lo ofrezco por aquellos que no tienen quien los amen, por aquellos que están pasando alguna dificultad. Pero necesitamos realmente es un cambio de corazón, ¿sí? Un cambio de corazón. Bueno, nosotros nos damos cuenta que en el Padre Nuestro, Jesús nos regala siete peticiones. Para aquellos que quieran profundizar, el Catecismo de la Iglesia Católica, en la cuarta parte, o sea, en la última parte, va a hablar sobre la oración cristiana. Y esa misma cuarta parte la va a dividir en dos subpartes, por decirlo así. Una que va a hablar específicamente sobre la oración cristiana de manera general. Y luego va a profundizar en las siete peticiones que Jesús hace en el Padre Nuestro y que nos lleva a centrar nuestra atención en Dios, a pensar en nosotros, pero siempre llevando todo a Dios. Y eso es el fin, o eso es lo que debería ser la oración rezada, ¿no? Si quieren, las contamos, ¿no? Padre nuestro que estás en el cielo, santificado sea tu nombre. Ya esa es una petición, ¿eh? Que todo en el mundo, que todo en el cosmos santifique el nombre de Dios. Decimos, venga a nosotros tu reino. Lo llamamos, proclamamos. Es una petición, pero centrada una vez más en Dios. Hágase tu voluntad en la tierra como en el cielo. Una petición también que se sigue centrando en el Señor. Danos hoy nuestro pan de cada día. Ya es una petición propia, dense cuenta, habla de una necesidad, pero sigue poniendo el centro en Dios. Danos hoy, tú, danos hoy. Comprender que todo lo que nos llega va a ser providencia de Dios. Y es el pan de cada día, así como el maná se recogía cada día y tenían que ir los israelitas, así nosotros también le pedimos al Señor el pan de cada día, no el de mañana, sino el de hoy, el de cada día. Perdona nuestras ofensas, como también nosotros perdonamos a los que nos ofenden. Pedimos perdón y pedimos también la gracia de perdonar, porque lleva de por sí un compromiso. El Señor me perdonará como yo perdono a los que nos ofenden. Y sé que solo no puedo, entonces también estoy pidiendo la gracia para poder perdonar. No nos dejes caer en la tentación. Y vieron, esto es importante. No dice, no aleja al demonio de mí o aleja las dificultades de mí. Lo que dice es, no nos dejes caer en la tentación, porque la tentación va a estar. Lo que le pedimos es la gracia de no caer en la tentación. Y líbranos del mal, líbranos del mal, líbranos de la maldad. Y allí entonces, una vez más, le pedimos al Señor que nos libre y lo dejamos también una vez más en su voluntad. También en las oraciones de alabanza y de agradecimiento, estas oraciones favorecen este cambio de corazón y este cambio de mentalidad del que estamos hablando.
¿Por qué? Porque nos centran en el Señor. Hay muchas veces o muchas personas que cuando oran, oran con una tristeza y con un dolor que parecen más derrotados que confiados en el Señor. Yo recuerdo, hay una historia que cuenta de un sacerdote en un pueblito que llevaban ya todo el año sin llover, sin lluvia, y entonces algunas señoras piadosas se acercaron y le dijeron: Padre, ¿por qué no hacemos una procesión con la Virgen y con el Señor a lo largo, pues recorriendo las calles del pueblo, pidiendo al Señor la lluvia y seguro el Señor la dará? Bueno, dijo el sacerdote, está bien. Y le dijeron: Padre, ¿por qué no hacemos una procesión con la Virgen y con el Señor a lo largo, pues recorriendo las calles del pueblo,

lluvia. Y sí, pero no veo a ninguno de ustedes con un paraguas. ¿Eh? Es decir, ¿dónde está la confianza de que el Señor va a obrar? Entonces, cambiar, este cambio de corazón o este cambio de pensamiento nos lleva también, o mejor dicho, la oración de alabanza y de agradecimiento nos ayuda a hacer este cambio de pensamiento. ¿Por qué? Porque nos llevan a poner el centro en Dios y no en nuestra debilidad. La oración de alabanza es reconocer a Dios por lo que es, va a decir el Catecismo de la Iglesia Católica. Y la oración de agradecimiento ya va por delante. Recordemos que Jesús en el Evangelio nos dice, cuando pidan algo en la oración, crean que ya lo tienen y lo conseguirán. Entonces, el agradecimiento, es más, no sé si alguno tal vez ha leído el diario de Santa Faustina, donde Jesús le dice a Faustina que cuando ella le da gracias por lo que recibe de él, no solo le agrada a Jesús, sino que también él se siente obligado por amor a seguir derramando más bendiciones. Por eso es muy importante tanto la oración de alabanza, que nos centra en Dios, nos saca un poco de nuestro egocentrismo y nos centra en Dios, y la oración de agradecimiento, que nos lleva también, o que abre, mejor dicho, las puertas de los cielos para que sigan derramando más y más bendiciones en nuestra vida. Hay una frase que escuché una vez y que realmente me ha gustado mucho y que, claro, en el momento práctico o a lo largo de nuestra vida es un poco difícil vivirlo, que es: no le cuentes a Dios qué grandes son tus problemas. Cuéntale a tus problemas qué grande es tu Dios. A ver, la repito. ¿Sí? No le cuentes a Dios qué grandes son tus problemas. Cuéntale a tus problemas qué grande es tu Dios. Y es que a veces nosotros, en vez de hacer oración de alabanza, hacemos oración de queja avanza. De queja. ¡Ay, me duele! ¡Ay, no sé! ¡Ay, ay, ay! Y es más una lloración que una oración. Entonces, necesitamos, la alabanza nos centra en Dios. Y yo puedo empezar a ver las bondades de Dios, el poder de Dios, la grandeza del Señor. Y ahí en la alabanza me va sacando un poco del ombligo. Miren, en Génesis 15, capítulo 15, nosotros vamos a ver a Abraham, el padre de la fe, en el que aparece junto con el Señor allí en Mamré, y en ese lugar empieza. Dios que le hace la promesa: mira, vas a tener un hijo y tu descendencia será grande como las estrellas del cielo. Pero Abraham se pone a ser puchero, o sea, se pone un poco triste y lo mira y le dice: ay, Señor, tú me dices que voy a tener una gran descendencia, pero yo ya estoy viejo, no tengo, y mi esposa también. Entonces, empezar a ver mi dificultad y mi problema es verme el ombligo solamente, es centrarme en mi ombligo. ¿Qué es lo que estaba haciendo Abraham? Él solamente estaba mirándose su vejez, su dificultad. ¿Y qué le dice el Señor? El Señor le dice: sal de tu tienda, mira las estrellas del cielo y cuéntalas si puedes. Así será tu descendencia. 107.9 FM.

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2: Y la palabra dice que Abraham hizo lo que el Señor le pidió y creyó. Y Dios se lo tuvo en justicia. Porque lo que hace la alabanza, es decir, ¿qué hizo Abraham? Abraham salió de su encierro, salió de estar oculto, salió de estar ensimismado. ¿A dónde salió? Salió a ver la creación, a ver las estrellas, a descubrir todo lo que Dios había hecho. Y allí empezó a contemplar y a reconocer la grandeza de Dios. Y eso es lo que hace la oración de alabanza. Nos ayuda, más allá de nuestra dificultad, y que por supuesto para nosotros es difícil cuando aparece problema tras problema, dificultad tras dificultad, como dice Santa Teresa de Ávila, en un momento le llega oraciones de un lugar, de otro y de otro, y dice, bueno, me parece que el diablo se metió de cartero. Y bueno, hay días en el que pensamos que parece que todo se nos viene para atrás. Y es difícil empezar una oración de alabanza. Pero allí es donde la oración rezada nos ayuda, que es buscar una oración de alabanza, buscar un salmo de alabanza que nos anime y que nos ayude. Que empiezo a orar allí con esta letra. Una oración de alabanza, por ejemplo, pensemos en la Eucaristía, en el Gloria. Gloria a Dios en el cielo y en la tierra paz a los hombres que ama el Señor. Por tu inmensa gloria, te alabamos, te bendecimos, te adoramos, te glorificamos, te damos gracias, Señor, Dios Rey Celestial. ¿Ven? Esa ya es una oración de alabanza. El santo que entonamos también en la Eucaristía es una oración de alabanza. Que bueno, si queremos cantarla y podemos cantar, si ninguno se queja cuando nos escucha cantar, pues podemos también entonarlo y es una oración de alabanza. Pero bueno, volviendo a lo que es la oración rezada, ya nos dimos cuenta que es una oración escrita o que no sabemos de memoria. Ahora, cuando yo quiero orar como tal y me siento a orar, pues tengo que también saber elegir la oración con la que quiero orar. Porque a lo mejor siento que la letra de la oración o el texto de la oración, pues no corresponde con lo que yo estoy sintiendo o con lo que yo estoy viviendo. Y entonces corro el riesgo de dispersarme en la oración, de no prestarle atención a lo que realmente estoy diciendo. Y allí debemos recordar las palabras de la Reina de la Paz que nos dice, oren, oren, oren con el corazón. Y es que orar con el corazón es prestar verdadera atención a todo, a lo que estoy diciendo, que mi cuerpo, que se ponga también en sintonía con lo que estoy diciendo. Y entonces hay oraciones penitenciales que no sabemos de memoria, como decía el yo pecador, que no sabemos de la Eucaristía, o en cada país también cada conferencia episcopal ha creado o ha escrito un acto de contrición, ¿sí? Que también nos lo sabemos y que cada vez que caemos en pecado podemos empezar a orar de nuevo con esta oración rezada. El valor de la oración no está en las palabras, y eso también tenemos que caer en la cuenta que la oración rezada no es un hechizo. Abra cadabra, patas de cabra. Uy, si se me olvidó una palabra, no va a funcionar la oración. No, lo podemos pensar en las oraciones de protección, en las oraciones de sanación que encontramos escritas. Si me olvido de algo, no va a funcionar la oración. No. A ver, el texto no es lo más importante y no tiene valor en sí mismo. Yo puedo repetir muchas veces alguna oración, pero si no le estoy poniendo el corazón, pues no va a tener ese peso y ese valor que realmente tiene la oración. Porque la oración tiene valor en cuanto a las palabras que cobran sentido con mi corazón y con lo que yo estoy viviendo. Entonces, la oración rezada es como una pista de despegue para cada uno de nosotros, para poder empezar con nuestra oración. La oración rezada debe ayudarnos a ir entrando realmente a las cosas de Dios, a lo que nosotros llamamos la devoción. Yo decía al principio que nuestro tiempo es muy acelerado y que a veces venimos a mil. Tenemos tantas cosas que nos sentamos a rezar, pero ya también estamos pensando a qué hora vamos a terminar. Y entonces necesitamos, cuando vamos a rezar, sea con un texto o sea una oración que no sabemos de memoria, tomarnos el tiempo para respirar, tomarnos el tiempo para ir bajando los cambios, para frenar, para dejarnos llenar por la unción del Espíritu Santo, para ser conscientes de la presencia del Señor y para ir entrando a través de la oración rezada también a la presencia de Dios, a un recogimiento interior, que nuestra atención cada vez vaya siendo más interna y que realmente nos lleve a la oración. Y allí es donde yo puedo decir, estoy rezando el rosario. Allí es donde yo puedo decir, bueno, realmente puedo sentir o puedo vivir. Y es que si la oración vocal, o mejor dicho, si la oración rezada no me lleva a la devoción o al recogimiento, voy a estar pensando ya a qué horas va a terminar. Es muy breve, ¿sí? Y en esto tenemos también que ser conscientes. Tenemos que estar muy atentos para poder también evaluar un poco cómo es nuestra oración y cómo es nuestra oración, sobre todo, rezada una vez más. Cuando vamos a la Eucaristía, si realmente prestamos atención a las palabras que estamos diciendo o solamente repetimos la oración. Bueno, es un peligro para ustedes, pero también es un peligro para mí, ¿no? Siendo sacerdote, imagínense que uno en muchísimas ocasiones puede terminar repitiendo solamente, o sea, por repetir mecánicamente alguna oración. No solamente nos pasa con la oración, nos pasa también con muchas otras cosas, ¿sí? Yo como músico a veces estoy tocando el piano y nada, se me va la mente en otra cosa y mis manos siguen tocando prácticamente solas. Y cuando vuelvo en sí, tengo que volver a mirar las manos a ver qué es lo que estoy tocando y en qué lo estoy tocando, ¿no? En qué tono estoy tocando. Y eso también nos puede pasar a nosotros en la oración, sobre todo cuando no sabemos algunas oraciones ya de memoria, pueden volverse tan mecánicas que ya solamente las repetimos por repetir. Y entonces, pues, el primer paso para hacer una verdadera oración es la concentración, ¿eh? Cuando la atención o la concentración se hace más profunda, entonces ya ahí van apareciendo la necesidad de otros tipos de oración. Recordemos, el único maestro de oración es el Espíritu Santo. San Pablo a los Corintios les va a decir que nadie puede decir Jesús es el Señor si no es movido por el Espíritu Santo. Entonces, sí o sí, necesitamos tener el Espíritu Santo, invocar el Espíritu Santo, pedir su ayuda, clamar su ayuda y su asistencia para poder vivir cada oración, para poder orar con el corazón. Pero la oración rezada es esa base, ese punto en el que nosotros iniciamos. Y sobre todo, cuando estamos ansiosos, cuando tenemos angustia, cuando sentimos miedo, cuando sentimos que no podemos orar, que no encontramos a Dios, la oración rezada es fundamental y es buenísima. Realmente nos ayuda. Algunas personas a veces me escriben diciendo, padre, la verdad que estoy muy ansioso, o tengo ataque de pánico, o tengo ataque de ansiedad, y no sé qué hacer. Y entonces yo les digo, bueno, si puedes, reza el Santo Rosario. Ahora, si no rezas, no puedes rezar el Santo Rosario, puedes al menos empezar a repetir con tu voz. Uno mismo puede tomar el rosario en su mano y puede empezar a repetir, Jesús en vos confío, Jesús en vos confío, Jesús en vos confío, e ir bajando el ritmo, Jesús en vos confío, Jesús en vos confío, Jesús en vos confío, Jesús en vos confío. Y seguimos rezando y seguimos poniéndonos al ritmo del corazón de Jesús. Y vamos dejando que Él nos vaya dando esa profundidad y esa devoción. Ahora, algunas orientaciones concretas, ¿no? Para aprender a orar rezando, o mejor dicho, para poder empezar con este primer tipo de oración que es básico para todos, ¿no? Aprenderse de memoria las oraciones, tratar de, ¿para qué? Para no depender del libro, pero también para poder rumiarlas, para poder decirlas un poco más consciente. A veces no somos conscientes de lo que estamos diciendo, ¿no? De lo que estamos proclamando. Rezar despacio y con sentido, ¿sí? O sea, no de consentido, de consentir, sino con sentido, o sea, ponerle sentido a las palabras que estamos orando. Que no nos vaya a pasar como la maestra de preescolar, de jardín, que les dice a los niños, bueno, hoy vamos a ver nombres de animales feroces. A ver, díganme nombres de animales feroces. Y entonces dice, bueno, el león, el tigre, ¿no? El cocodrilo. Y de pronto, después dice, un niño dice, ¡ay, señorita, el malamén! ¿Qué? ¿El malamén? ¿Qué? Dice, bueno, se acerca la maestra, ¿no? Le pregunta, a ver, decime bien, ¿qué animal es? Y dice, ¡ay, señorita, yo no sé qué animal es, pero yo sí escucho todos los días que mi abuelita dice, y líbranos del malamén! Claro, este pobre niño escuchaba a la abuelita que terminaba la oración tan rápido que terminaba juntando el mal y el amén. Entonces, mal amén. Y él no entendía qué era lo que estaba rezando. Y a veces puede sucedernos también a nosotros. Por ejemplo, he escuchado de niños que en un momento escuchan, cuando oramos juntos, decimos, ruega por nosotros, ¿no? Santa Madre de Dios. Y ellos entienden, rueda por nosotros, y se imaginan, o se preguntan por qué la Virgen tendría que estar rodando por nosotros. Entonces, qué importante que es cuando rezamos ponerle el sentido a las frases, el sentido a las palabras y rezar despacio. Bueno, tampoco la exageración, ¿no? Yo he estado también en lugares donde ya no es devoción, sino que parece cámara lenta, ¿no? Dios te salve, María, llena eres de gracia. Bueno, ya es demasiado lento. Volvemos al punto que es el criterio, que es darle el sentido. Dios te salve, María, llena eres de gracia. El Señor es contigo. Bendita tú eres entre todas las mujeres y bendito es el fruto de tu vientre, Jesús. A mí me sirvió mucho también mirar del Catecismo de la Iglesia y de la página del Vaticano, encontrar las oraciones básicas del cristiano y aprender a rezarlas como están allí, ¿sí? Sobre todo cuando oramos comunitariamente, las comas, los puntos, el punto y coma, ¿no? Todo esto. También prepararnos para rezar. A veces pensamos que rezar es ya llegar, rezar, se acabó y se fue. No podemos tomarnos un tiempo para respirar, para prepararnos, ser conscientes de que vamos a rezar. Y allí no debemos despreciar ningún tipo de oración. Miren, La oración de protección más antigua y más poderosa es la bendición. Cuando decimos en el nombre del Padre y del Hijo y del Espíritu Santo, amén. ¿Por qué? Porque estamos clamando la Santísima Trinidad y estamos poniéndonos en su presencia y estamos entregándole los pensamientos, todo lo que sentimos también, todo lo que digerimos, le entregamos nuestro corazón, todo lo que sentimos y le entregamos todo nuestro ser. Si nosotros prestamos atención a cada uno de los gestos en la Eucaristía y si nos arrodillamos, si nos ponemos de pie, vamos a empezar a encontrarle el sentido y a descubrir también que podemos orar. Por ejemplo, podemos rezar con los salmos. Algunos seguramente pueden tener la liturgia de las horas con ustedes o pueden buscar en internet liturgia de las horas y rezar laudes, vísperas o completas. Y yo, por ejemplo, siempre discuto con los seminaristas porque a veces rezan muy rápido o parece que estuvieran leyendo. Y yo les digo, no, un salmo es para ir de a poco, sintiendo el sentimiento. No, aquí, por ejemplo, me apareció el Salmo 86. Él la ha cimentado sobre el Monte Santo y el Señor prefiere las puertas de Sión a todas las moradas de Jacob. Y cuando yo leo un Salmo, debo recordar que los Salmos son canciones. Tienen música. Yo no me sé la música, pero puedo ponerme un ritmo. Un ritmo para orar. Y asimismo también cuando leo cualquier tipo de oración, o cualquier salmo o lectura que tengo, una lectura espiritual, por ejemplo, no es para decir, o me pasó, ¿no?, con una persona que acompañaba, le digo, mira, te recomiendo leerte el libro de la vida de Santa Teresa de Ávila. Y me escribió a los 2 días y dijo, padre, ya lo leí, ¿ahora cómo seguimos? Yo le dije, bueno, muy bien, ya lo leíste, ahora lo vas a meditar. Entonces, vas a tomar capítulo por capítulo, vas a pensar en lo que estás leyendo, vas a tomar nota de lo que más te ha llamado la atención y de lo que puedes aprender. Entonces, lo mismo pasa con las oraciones rezadas. No es que rezar no es oración. No, no, todo lo contrario. Rezar es la forma más fácil de orar, la forma más simple de orar. Y necesitamos redescubrir el valor que tiene esta simpleza, ¿no? El valor que tiene el rezo como tal, de poder en cualquier momento hacerlo ante cualquier dificultad y situación. Puedo también rezar y orar para prepararme a la Eucaristía. Puedo dormirme rezando una oración. A lo mejor les pasa como me pasó a mí siendo adolescente. Mis padres siempre han rezado los 3 rosarios y entonces a la mañana casi siempre me despertaba porque estaban rezando y a la noche me quedaba dormido también ellos rezando el rosario. Y entonces, una vez me quedé dormido rezando el rosario, me fueron a despertar al otro día temprano para ir al colegio y se nota que me quedé con el Ave María atravesado. Y cuando me tocó mi papá, de una vez dije, Dios te salve María, llena eres de gracia. Y bueno, fue para reírnos todos, ¿no? De despertarme de esta manera. Pero pensemos en que durante la noche nosotros, nuestro cerebro termina trabajando en lo último que hicimos. Y qué lindo poder dormir rezando, y sobre todo cuando nos da insomnio, para poder estar en la presencia de Dios y quedarnos allí.
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17: Entonces, yo sí recomiendo que no nos obliguemos a rezos largos, y tengamos cuidado con las promesas. Esto que dije al principio, que muchas veces hemos unido los rezos a las peticiones y empezamos a instrumentalizar a Dios o a ponerle a Dios como si fuera un negocio. Bueno, yo te rezo todos los días una hora, pero vos me tenés que cumplir tal cosa. Dios es un padre bueno, nos lo va a decir Jesús. Dios es un padre bueno que conoce nuestras necesidades y que nos da cosas buenas a quienes los pedimos. Entonces, confiemos en el Padre misericordioso, ofrezcámosle sacrificios de alabanza, pero no nos obliguemos a rezos largos. ¿Por qué? Porque si no, vamos a terminar también frustrados, molestos y todavía rechazando la oración y el rezo. Entonces, poder tener la madurez para poder decir, bueno, a ver, ¿cómo es mi oración rezada o mi oración como tal? Poder revisarla, poder mejorarla. ¿Y por qué no también tal vez dejarla? Tal vez la oración rezada a mí no me sirve y necesito otro tipo de oración. No es dejar la oración, pero a lo mejor sí el tipo de oración. Y no es que la oración rezada es solo para los principiantes y los que están iniciando, ¿no? Vuelvo e insisto, cuando estamos ansiosos, cuando estamos angustiados, la oración rezada es una buena ayuda, ¿sí? Así que, bueno, por ahora terminamos esta parte de la oración rezada. El siguiente miércoles vamos a profundizar con lo que es ya también la oración antes de dormir o la oración para finalizar el día, es el examen de conciencia, y vamos a seguir avanzando también con la lectura ya, la oración con la palabra de Dios, y vamos a ir teniendo otros tipos de oraciones, ¿sí? Pero bueno, no sé si ahora como tal hay alguna pregunta respecto al tema, Y si no, vamos a terminar, por supuesto, rezando.
18: Hay una canción que dice, una pregunta que dice: Padre, ¿por qué la gente no se persina como antes? ¿Por qué la gente no se persina como antes?
17: Bueno, ahí habría que preguntarle a la gente por qué no se persigna, ¿no? No puedo dar una respuesta por la gente. Podría intuir que puede ser, primero, porque hemos perdido el sentido.
19: Por eso.
17: ¿No? Es decir, se generalizó tanto por costumbre la bendición, o que ya como que perdió sentido, o como que, por ejemplo, ¿no? Yo tengo dos amigos que tienen su madre, que ellos se reían mucho de su mamá, porque dice, cuando algo empieza a fallar, mi mamá siempre dice, chicos, recen. Dice, pero solamente lo dice, o sea, como si fuera una frase, pero no se pone a orar, o no se pone a orar con nosotros. Entonces, creo que es necesario que nosotros como cristianos retomemos de nuevo la devoción y el sentido, ¿sí? ¿Por qué la gente no se persigna? Bueno, no sé, la verdad que prefiero que la gente no se persigne si realmente no tiene una verdadera fe, o si no cree en el poder de la cruz y del Señor. Pero que los que creamos y los que estamos podamos realmente vivirlo y sentirlo, ¿no? Que podamos hacerlo con devoción, sintiendo que realmente es la presencia del Padre y del Hijo y del Espíritu Santo que está con nosotros, ¿no? En esto también es muy necesario. Yo creo que vale la pena de parte de nosotros, ¿no? Poder hacerlo. Creo que acabo de leer una pregunta que nos hacen sobre cuál es el mejor momento para orar. Mira, el mejor momento para orar es el momento que a vos te sirva. ¿Sí? Esa es la realidad. Lo importante es encontrarnos con el Señor. Lo importante es poder entrar y empezar este camino de intimidad con el Señor. No importa, si a ti te sirve la madrugada, levántate a la madrugada a rezar y a orar. Si a ti te sirve la noche, hacelo. Si a ti te sirve la mañana, hacelo. Si te sirve el mediodía, hacelo a mediodía. Por lo general, tanto el Antiguo Testamento como el Nuevo Testamento y la tradición cristiana nos pide orar en distintos momentos del día, no solo uno. Nos invita a entregar la mañana, a entregar también el mediodía, la media mañana, por ejemplo, la liturgia de las horas, que es la oración que hacemos los consagrados, viene diseñada en ese sentido. A la madrugada, 3 de la mañana, deberíamos rezar maitines. A las 6 de la mañana, laudes. A las 9 de la mañana, tercia. A las 12 del día, sexta. A las 3 de la tarde, la nona. A las 6 de la tarde, vísperas. Y a las 9 de la noche, completas. Entonces, realmente nosotros deberíamos tener momentos para rezar. Así sean pequeños momentos para rezar. Pero tener también nuestros momentos fuertes de oración. Pensemos un poco en la comida, ¿no? Nosotros tenemos el desayuno, el almuerzo y la cena, y muchos tenemos la media mañana y las 11, ¿no? Que decimos, la media tarde o la merienda. Bueno, entonces, asimismo, nosotros podemos tener uno o dos momentos fuertes de oración a lo largo del día, y en otros momentitos durante el día, por ejemplo, bendecir la comida, una oración antes de trabajar, antes de empezar alguna labor, mientras salimos a caminar o a trotar podemos ir rezando también, ¿sí? Es decir, podemos ir bendiciendo y siendo más conscientes de la presencia de Dios a lo largo de nuestra vida si vamos orando también, ¿sí? Algunos tienen momentos específicos de oración, por ejemplo, nosotros en la comunidad a la 1:40 de la tarde, haciendo más o menos el conteo de la hora en Medjugorje, rezamos un Ave María y decimos: María Reina de la Paz, ruega por nosotros, recordando el momento de la aparición, ¿sí? Otros a las 3 de la tarde rezan la coronilla de la misericordia, ¿sí? Otros sienten o a veces la necesidad de levantarse a las 3 de la mañana o se despiertan y algunos comprenden que el Señor pide la intercesión, porque algunos piensan o aseguran o dicen, tienen la creencia de que así como las 3 de la tarde es la hora de la misericordia, las 3 de la mañana es la hora de mayor combate espiritual. Entonces, tenemos realmente distintas devociones. Lo más importante, más allá de las devociones o de las creencias que tengamos, es poder orar, poder sacar el tiempo para orar. Y como digo, empezar por lo primero, que es la oración rezada. No sé si tenemos por ahí otra pregunta.
18: Hay una que dice, ¿puede darse que mientras durmamos sintamos que nuestro ángel de la guarda nos despierta para orar?
17: Mira, puede darse muchísimas veces y de muchísimas formas. Sí, recuerden que sobre todo el cristiano, ¿no? O sea, todas las personas hemos sido creadas por Dios y tenemos espíritu, cuerpo, alma y espíritu. O sea, tenemos una vida espiritual y vivimos también una vida sobrenatural en la que existen ángeles y demonios. Sí, que tenemos una lucha espiritual y que también está nuestro ángel de la guarda y están los santos que nos acompañan. Y que puede suceder que en medio de un momento sintamos la voz o incluso la presencia de nuestro ángel de la guarda o del Señor mismo que nos anima a estar en su presencia.
18: ¿Y por qué dicen que oren a las 3 a.m.?
17: ¿Qué es lo que acabo de explicar? Que lo dije antes, que algunos lo contraponen con la hora de la misericordia, que es a las 3 de la tarde, lo contraponen con la hora de mayor lucha espiritual, ¿sí? Yo vuelvo e insisto, ¿no? Para los que preguntan la diferencia entre el alma y el espíritu o nuestra condición entera, los invito a buscar en el canal de YouTube del Florida Center for Peace las charlas sobre teología del cuerpo. En la primera, sobre todo en la primera, que hemos sido creados por amor y para ser amados, van a encontrar un poco la explicación de estas tres dimensiones de la persona, ¿no? El alma es nuestro centro interior. El espíritu es esa parte que Dios nos ha dado para poder relacionarnos con Él. Es lo que nos capacita o lo que nos diferencia de los animales y del resto de las criaturas. El espíritu, la capacidad para relacionarnos con Él, ¿sí? Como se dan cuenta, vamos a tener varios encuentros, así que también vamos a ir respondiendo varias preguntas y espero que podamos continuar encontrándonos, ¿sí? Vamos a llegar ya más adelante a hablar de lo que es ya la oración de intimidad o la oración fuerte también al Espíritu Santo y de cómo se manifiestan los dones y carismas. Pero por ahora estamos empezando con lo primero, que es la oración rezada. Así que quisiera invitarlos para que terminemos, pues ya vimos la teoría, ahora vamos con la práctica, ¿sí? Está muy lindo también que en la oración rezada, como decíamos en su momento, pues también se puede hacer con los cantos, ¿sí? Muchas de las canciones son oraciones a las que se les puso música. Empecemos en la oración, hazme un instrumento de tu paz, de San Francisco de Asís, ¿no? Que es muy, muy linda y que se le puso música. O la oración por las familias del padre Cecinho, de Brasil. Bendecido Señor las familias, amén. Bendecido Señor la mía también. Bueno, muchas canciones que también pueden ayudarnos a entrar en alabanza, a entrar en adoración. Pero yo quisiera orar con varias oraciones muy comunes a todo cristiano, ¿sí? Pero que vayamos haciendo este ejercicio. Primero, vamos a respirar lento y profundo. Vamos a seguir respirando y vamos a soltar nuestros hombros. Vamos a ser conscientes de que nos vamos a encontrar con quien nos ama así como estamos. Vamos a ser conscientes de nosotros, de que estamos acelerados, de que estamos preocupados, de que tal vez sentimos odio, rabia, tristeza. No tengamos miedo, vamos a encontrarnos con el Señor, como nos decía Jesús en Mateo 6, 5, vamos a entrar a nuestro cuarto, vamos a cerrar la puerta y nos encontraremos con nuestro Padre que está en lo secreto. Y el Padre Dios me conoce y me ama y me acepta como soy. Entonces ya, siendo consciente de quién soy, de cómo estoy, vamos a persignarnos. Yo no sé si ustedes recuerdan que hacemos la señal de la cruz en la frente primero, diciendo, por la señal de la Santa Cruz. Después en los labios decimos, de nuestros enemigos. Después sobre el pecho, líbranos, Señor, Dios nuestro. Pensemos en esas palabras. Por la señal de la Santa Cruz. Ya ponemos el misterio de la redención. Por la señal de la Santa Cruz. De nuestros enemigos, líbranos, Señor, Dios nuestro. Estamos clamando al Señor, dueño de nuestra vida, que es nuestro Dios. Y ahora unamos también el signo, este movimiento que hacemos, una cruz con nuestros dedos, índice y pulgar, y vamos señalando con el pulgar, haciendo esa señal de la cruz. A ver, hagámoslo juntos. Por la señal de la Santa Cruz, de nuestros enemigos, líbranos, Señor, Dios nuestro, en el nombre del Padre, y del Hijo, y del Espíritu Santo. Amén. Y ahora te invito a que pienses en todo lo que has vivido hoy. Piensa en las alegrías, los gozos. Piensa también en las tristezas y los dolores. Piensa en aquellas personas que mueven tu compasión, que mueven tu corazón y que dices, vale la pena orar por ellas, necesitan una oración. Pensemos en Estados Unidos y digamos, necesita una oración. Y entonces ahora recemos juntos el Padre Nuestro. Pensemos en cada frase, en cada petición. Padre nuestro que estás en el cielo, santificado sea tu nombre. Venga a nosotros tu reino. Hágase tu voluntad en la tierra como en el cielo. Danos hoy nuestro pan de cada día. Perdona nuestras ofensas, como también nosotros perdonamos a los que nos ofenden. No nos dejes caer en tentación y líbranos del mal. Amén. Y si quieres, quédate un momento en silencio, pensando en cuál de esas frases es con las que te sientes más identificado en este día. Tal vez con líbranos del mal. O tal vez por la necesidad de trabajo sentimos que nos identificamos con danos hoy el pan de cada día. Y ahora pidámosle a nuestra madre. Recemos el Ave María, pero también poniendo en esa mano extendida nuestro corazón. Dios te salve María. Llena eres de gracia, el Señor es contigo. Bendita tú eres entre todas las mujeres y bendito es el fruto de tu vientre, Jesús. Santa María, Madre de Dios, ruega por nosotros pecadores, ahora y en la hora de nuestra muerte, las mujeres, y bendito es el fruto de tu vientre, Jesús. Santa María, Madre de Dios, ruega por nosotros.

0: Vamos a bendecirlo con esa oración cortita con la que terminamos también siempre nuestras oraciones. Gloria al Padre y al Hijo y al Espíritu Santo, como era en el principio, ahora y siempre, por los siglos de los siglos. Amén. Respiramos profundo. Ya hemos rezado y ahora sí vamos a irnos con esa bendición del Señor. El Señor esté con ustedes. Y la bendición de Dios Todopoderoso, Padre, Hijo y Espíritu Santo, nos acompañen ahora y siempre. Amén. Bueno, qué lindo. Este ha sido el final de nuestro encuentro de hoy, de este primer encuentro. Yo los invito para que durante la semana tratemos de practicar esta oración rezada, orar ahora rezando de esta manera, incluso las oraciones leídas. Yo creo que es preferible empezar de a poco y dándole, poniéndole el sentido a cada oración para que podamos sentir también que esa presencia de Dios y que esa gracia de Dios está bajando sobre nosotros y está actuando. Y también va a servir de muchísimo testimonio, porque cuando sentimos que nuestra oración tiene sentido, que nuestra oración está siendo escuchada y está obrando, eso también se nos nota en la cara. Se nos nota a todos.
1: Gracias.
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Señor, porque sé que es difícil caminar junto a ti, porque sé que hay cosas difíciles en mi vida, porque sé que me he cansado y sé que el camino se va a hacer difícil y muchas veces me voy a volver a cansar. Porque sé que he pasado por momentos de oscuridad y no encuentro tu mano. Sé que te necesito. Quiero pedir que digas tan solo una palabra. Que me digas una palabra, Dios, que hables una vez más. Para creer, para seguir, para encontrar caminos. Porque sé que estás vivo y que me puedes sostener hoy una vez más. Ven, Señor, y háblame. Permanece en mí, permanece en mi vida hoy. Porque estoy seguro que solo en tu amor puedo ser feliz.

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Este Jesús en quien creemos, este Jesús de quien somos testigos, está derramando esto sobre vosotros, esto que vemos, esto que escuchamos.

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1: Cuando María recibe a Jesús, iba cantando, bailando, gozándose en la presencia de Dios, porque lleva a Dios, y quien descubre a Dios canta de alegría,

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2: El Señor está aquí, démosle un aplauso de alabanza a nuestro Señor, un aplauso de alabanza a nuestro Dios. ¡Gloria a Dios! ¿Cuántos dicen gloria a Dios? ¿Cuántos pueden dar voces de alegría por el Señor? Voces de júbilo por Él, voces de victoria. Esta es una noche especial de encuentro con el Espíritu del Señor. Bendito Dios, anhelaba esta noche. Deseaba esta noche, yo no sé si usted la anhelaba, la deseaba, pero yo la anhelaba, yo la deseaba. Y sé que ustedes también, ¿cierto? Entonces démosle el aplauso más grande que podamos al Espíritu Santo. Él es el que nos trajo aquí. Bendito sea Dios. Bendito sea el Señor. Gloria a Dios. Bendito Dios. Pueden ir tomando asiento, mis hermanos, el Espíritu Santo está aquí, ya está aquí el Espíritu Santo. Y no lo digo de una manera pretenciosa, no lo estoy diciendo de alguien, tan pretencioso ese padre, tan presumido ese padre, diciendo que ya el Espíritu Santo está aquí o que él tiene el Espíritu Santo. No, entendámonos claramente desde el comienzo, no es ninguna pretensión. No es ninguna pretensión de un padre o de un laico o de cualquier cosa. No es porque ustedes o yo seamos muy especiales o tan especiales que tenemos el Espíritu Santo y otros no tienen el Espíritu Santo. No se trata de eso. Más bien se trata de que tenemos un Dios tan especial, tan grande, tan amoroso y tan poderoso que se nos da a todos sin excepción de personas, sin distinción de personas. Él se da su Espíritu Santo para todos. Por eso Él ya está aquí sobre nosotros, amén. Denle aplauso al Espíritu Santo, al Señor. Es un don de Él. Si vamos a ser pretenciosos o presumidos, que lo seamos de Dios, no de nosotros. No hay nada en nosotros para presumir, pero hay todo en Dios para presumir de Él: su amor, su sabiduría, su poder, su fuerza, sus maravillas. Todo en Él es maravilloso, todo en Él es grande. Por eso un encuentro con Él es lo más grande que nos pueda pasar. Es lo más maravilloso que pueda sucederle a cualquier ser humano: encontrarse con Dios, encontrarse con Jesús, encontrarse con el Espíritu de Jesús, que es el Espíritu del Señor, que es el Espíritu de Dios. Nada más grande que tener un encuentro con Él. Nosotros hablamos del encuentro con Jesús, pocas veces hablamos del encuentro con el Espíritu Santo o del encuentro con el Padre, pero no entremos en esas complicaciones, porque aunque Dios es Padre, es Hijo, es Espíritu Santo, Dios es uno, y el que se encuentra con Jesús se encuentra con el Espíritu de Jesús. El que se encuentra con el Espíritu de Jesús se encuentra con Jesús, con el Espíritu Santo. Denle el aplauso al Señor. Bendito Dios nuestro Señor, bendito Dios. Dice el Evangelio de Juan, capítulo 3, verso 8. Juan 3, 8. Dice: el viento sopla donde quiere, oyes su voz, pero no sabes de dónde viene ni a dónde va. Lo mismo sucede con quien nace del Espíritu. Palabra del Señor. Vamos a leerla una vez más. Dice Juan 3:8: el viento sopla donde quiere, oyes su voz, pero no sabes de dónde viene ni a dónde va. Lo mismo sucede con quien nace del Espíritu. Palabra del Señor. Y tercera vez la vamos a decir juntos. Ustedes van a repetir conmigo: el viento sopla donde quiere, oyes su voz, pero no sabes de dónde viene ni a dónde va. Lo mismo sucede con quien nace del Espíritu. Palabra del Señor. Gloria a ti, Señor. Un aplauso a la palabra de nuestro Señor Jesucristo. Bueno, en ese versículo Juan comienza hablando del viento y termina hablando del Espíritu. Comienza hablando del viento y dice que el viento sopla donde quiere. Tiene como una voluntad, se mueve donde quiere, sopla donde él quiere. Tiene una voluntad. También dice del Espíritu que oyes su voz, habla. Como que el viento produce un sonido, produce un ruido, algo que se puede oír, que se puede escuchar. Pero aunque lo oyes, dice, aunque lo oyes, oyes su voz, no sabes de dónde viene ni a dónde va. Lo mismo, hasta ahora estaba hablando del viento, ¿cierto? El viento. Pero ahora habla del Espíritu y dice lo mismo, diga conmigo, lo mismo. Dice, lo mismo sucede con quien nace del Espíritu. Así que empieza a hacer una relación entre el viento y el Espíritu. Entre el viento y los nacidos del Espíritu. Sabemos que Jesús fue el que predicó que era necesario nacer de nuevo para ver el reino de Dios. Y ese nacer de nuevo, dijo Jesús, que es del agua y del Espíritu, porque lo nacido de la carne es carne, pero lo nacido del Espíritu es Espíritu. Y le dijo a Nicodemo que era necesario que él naciera del agua y del Espíritu, como nos dice a todos nosotros. También nosotros necesitamos nacer de nuevo del agua y del Espíritu, y ciertamente nosotros hemos nacido del agua y del Espíritu en el bautismo. ¿Cuántos aquí somos bautizados? Ahí nacimos del agua y del Espíritu. Nacimos del agua y del Espíritu y tenemos el don de Dios y una vida nueva. Hemos nacido del agua y del Espíritu. Pero ¿cómo es el que ha nacido del Espíritu? Pues es alguien entonces donde ese viento del Espíritu está soplando en su vida como Él quiere. O sea, cuando uno ha nacido del Espíritu, el Espíritu está como soplando sobre uno. Está soplando en la vida de uno como Él quiere, no como uno quiere. Uno no le dice al viento dónde tiene que soplar y cómo soplar, pero es él el que sopla como quiere. Y entonces es como que uno necesita dejarse llevar o dejarse conducir por ese soplo del Espíritu Santo. Es como que alguien que ha nacido de nuevo ya no vive según como él quiere, sino según como el Espíritu quiere, según como el Espíritu Santo va soplando en su propia vida. Pero además oye su voz. O sea que alguien nacido del Espíritu es alguien que empieza a escuchar la voz del Espíritu, que es la voz de Dios. Empieza como a oír a Dios, a escuchar a Dios. Dios habla todo el tiempo. Nosotros le pedimos a Dios que nos hable. Muchas veces decimos, Dios está como callado en silencio, pero muchas veces no es que Él no hable, sino que nosotros no lo escuchamos. Pero el que nace del Espíritu, el que vive en el Espíritu, escucha a Dios. Empieza a escuchar a Dios, como que se le abren los oídos y sale de la sordera espiritual y empieza a escuchar la voz de Dios. Oiga, es en el ambiente del Espíritu, es en la atmósfera del Espíritu donde uno puede escuchar a Dios, donde uno puede oír a Dios. Y nosotros tenemos el Espíritu Santo, hemos recibido el Espíritu Santo, por eso podemos oírlo, podemos escucharlo. pero muchas veces no lo hacemos. Además dice de esto, dice que no sabes de dónde viene ni a dónde va. Es como que él es el que va dirigiendo todo. Y necesitamos entonces ser guiados por el Espíritu Santo, ser conducidos por el Espíritu Santo. Nosotros hoy estamos hablando de un encuentro con el Espíritu del Señor, de un verdadero encuentro con el Espíritu del Señor. Es un encuentro verdadero, es un encuentro que transforma la vida de una persona, un encuentro verdadero con Dios, cambia la vida, transforma la vida. Un encuentro, cuando uno habla de un encuentro, ¿qué es un encuentro? Uno lo puede ver como en dos sentidos lo que es un encuentro. Puede ser en el sentido de hallazgo o puede ser en el sentido de coincidencia. En el sentido de hallazgo, como que encontré algo, encontré un tesoro, encontré las llaves, encontré tal persona, lo hallé, lo encontré, como un hallazgo, como algo que uno descubrió. Es como un hallazgo, pero también puede ser en el sentido de coincidencia. Uno se encuentra con alguien cuando los dos coinciden en un mismo punto, en un mismo lugar. Coincidimos en la misma esquina o en el cuadro, en la calle, en tal lugar. Ahí coincidimos y nos encontramos con esa persona, con ese alguien. Bueno, tal vez esto nos puede ayudar a pensar en el encuentro con el Espíritu Santo, que puede ser en el sentido del hallazgo, porque a veces somos cristianos que no conocemos al Espíritu Santo, aunque lo tenemos, aunque vivimos en él, aunque estamos sumergidos en él, pero no lo conocemos. Está dentro de nosotros y no nos damos cuenta, y es como un hallazgo. Es como encontrarlo y darse cuenta, ah, es que Él está conmigo, ah, es que Él está dentro de mí, es que me habita. Y es como un hallazgo, es como un descubrimiento. Yo recuerdo de las primeras veces que, claro, que conocí al Señor, me hablaron siempre de Jesús, nunca escuchaba mucho que hubieran hablado del Espíritu Santo, hasta cuando una vez acá en el Minuto de Dios llegué y me hablaron del Espíritu Santo en un seminario de vida en el Espíritu, y ahí empecé a conocer y a descubrir este don del Espíritu Santo. Y lo asombroso es que ahí me decían: y usted lo puede recibir, y usted lo puede tener, y lo va a experimentar en su vida, y lo va a tocar, y vamos a orar por usted para que lo reciba. Y claro, eso era emocionante, y les digo, sigue siendo emocionante hasta el día de hoy, porque siempre que podamos ser tocados por Él, siempre vamos a poder ser transformados, siempre vamos a poder ser renovados por el Espíritu Santo. Cuando hablamos de un encuentro con el Espíritu Santo, entonces hablamos tal vez de ese hallazgo, de descubrirlo, de encontrarlo en nuestra vida cristiana. Saben que muchas veces nuestra vida cristiana o nuestra vida espiritual está por el suelo, está como seca, está como sin fuerza y sin vida, porque nos falta Espíritu Santo, porque nos falta su presencia, su fuerza, su poder. Y necesitamos ese hallazgo, ese descubrimiento, pero también esa coincidencia con Él. Porque es la coincidencia de dos personas, pero yo quisiera que entendiéramos que esta coincidencia no es solamente de un lugar. Si tú me puedes ayudar aquí, venir por este lado, si yo me voy a encontrar con ella acá en este punto, nos encontramos, coincidimos en este lugar. Y si nos vamos a conocer, lo primero, pues claro, uno ve el rostro, ¿no? Muy bien, la cara. Pero ¿cómo te llamas? Paula, él se llama Paula. Y ya es una forma de conocerla a ella. Ya sé que se llama Paula y yo me llamo Javier. Mucho gusto, exacto. Ya nos coincidimos en un mismo lugar. Y todo comienza así, pero ya nos conocemos plenamente con ella. ¿Ya sé yo quién es ella? No, yo no sé bien quién es ella. ¿Ella sabe quién soy yo exactamente? No necesariamente, apenas, bueno, por el clériman ya puede decir, este es un padre. Muy bien, pero sí, nos distinguimos, apenas nos saludamos. Quédate ahí porque te necesito ahí, por ahora. Entonces puede pasarnos algo similar con el Espíritu Santo, que tenemos un encuentro con Él, que hemos coincidido, que lo distinguimos. Sí, ya distinguimos que existe, que está ahí, y tal vez hasta lo podemos conocer por su nombre. ¿Y cuál es el nombre de Él? ¿Cómo se llama? Espíritu Santo. Ese es el nombre que tenemos del Espíritu Santo, que aunque lo dice todo, también nos deja como en nada. Porque ¿qué es Espíritu? ¿Qué es Santo? Y bueno, cuando vamos a la Biblia, Espíritu en el hebreo era Ruaj, y en el griego era Neuma. Y en ambos casos como que alude a un viento, justamente al viento. Es como un viento, está asociado al viento, a un espacio vital, digamos, entre el cielo y la tierra está el Ruaj, porque es el espacio vital donde hay vida, donde se respira. Eso es como el Ruaj. Pero cuando hablamos del Ruaj de Dios, estamos hablando del viento de Dios, como del aliento de Dios y de la respiración de Dios, de un Dios que respira, que vive, Espíritu Santo, y que sopla y que da, Espíritu Santo, y que donde se mueve o donde está ese aliento y ese soplo, ahí hay vida. Pues quiero decirle que nosotros estamos en ese ambiente de vida que se llama el Espíritu Santo. Tenemos vida gracias al soplo del Espíritu Santo, al don del Espíritu Santo que hemos recibido de Dios. Por eso Él ya está aquí con nosotros, está aquí en medio de nosotros. Es un viento que a veces es suave, que nos habla como de la dulzura y de la ternura y de la suavidad de Dios. A veces es un viento fuerte e impetuoso, huracanado, que nos habla del poder irresistible de Dios y de la fuerza incontenible de Dios. Así que este es un Dios que es incontenible, que es todopoderoso, que es fuerte, fuertísimo, lo más fuerte y lo más poderoso. Pero además es un Dios que se puede respirar. Es un Dios que respira en el ser humano. Recuerden que el ser humano fue creado del barro, y Dios, ¿qué hizo? Sopló sobre ese ser humano, le dio el soplo de vida, el aliento de vida, que es el Espíritu de Dios. Así que ya allí está el Espíritu Santo en nuestra vida. Bueno, es como un viento, es como una respiración, es espíritu. Ese espíritu no es material, es espiritual. Y es santo, o sea, es limpio, es puro, es transparente, no hay nada malo en él, es santo. De hecho, en muchos de sus nombres hablan de su santidad, porque dice que es espíritu de gracia, que es espíritu de amor, que es espíritu de paz, que es espíritu de la verdad, que es espíritu de la libertad. Tiene muchos nombres el Espíritu Santo en la Biblia, y tendríamos que ir conociendo al Espíritu Santo como espíritu de la verdad, mucho gusto, como espíritu de amor, mucho gusto, como espíritu de santidad, mucho gusto. Ir conociendo al Espíritu Santo a través de cada uno de sus nombres. ¿Cómo conocemos al Espíritu Santo? A través de sus nombres podemos conocer al Espíritu Santo y sus cualidades, sus atributos, sus manifestaciones. Y ahí vamos conociendo a partir de los nombres de Él. Pero ¿qué pasa? Que con el encuentro con una persona comienza un diálogo, ¿no? Un diálogo, una conversación, y es dialogando, es conversando que uno va conociendo la otra persona. Bueno, así de manera semejante con el Espíritu Santo hay que conversar, hay que dialogar con Él, hay que hablar con Él como se habla con un amigo, como se habla con alguien cercano y amigable para nosotros, que además nos conoce. Es que el Espíritu Santo, es que nosotros para Él no somos extraños, porque somos de Él. No somos extraños, tal vez para nosotros parece extraño el Espíritu Santo, pero nosotros no para Él, es nuestro amigo, es el que nos ha dado vida, nos ama porque Dios es amor. Y podemos hablar con Él, conversar con Él diariamente, todos los días, en todos los momentos, como ahora que está aquí. Y es un diálogo, es una conversación, y a partir de ese diálogo, de esa conversación, nos vamos conociendo. Y puede darse en ese diálogo una coincidencia, ya no solo de lugar, que estamos en el mismo lugar, sino una coincidencia ¿de qué? ¿De qué? Pues de hallarlo, sí, pero una coincidencia entonces de pensamientos. Ah, me gusta lo que esto piensa, yo también he pensado sobre esto. O de sentimientos, o de emociones, o de visión de la vida. Una coincidencia, empieza a darse una coincidencia en esa relación con esa persona.
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2: Y esa persona, a partir de ahí, a partir de ese encuentro, ¿qué puede pasar? ¿Que nos hacemos amigos? ¿O qué? ¿O nos distanciamos? Entonces puede haber encuentro. Ven para acá, ya se me está alejando. Encuentro. Esto sería encuentro. Pero también puede haber un desencuentro, y es que después de conversar y todo, decir, gracias. Cada cual por su lado. Gracias, qué gusto, pero hasta luego. Chao, nos vemos y no más. No me vas a llamar. Bueno, a veces esto es un poco, ¿cómo se llama? Sí, ilustrativo y bueno. Esto es un poco pedagógico. Pero a veces nos puede pasar eso en la vida espiritual con el Señor. Nos encontramos con el Señor, hablamos con Él, más o menos nos conocemos, y hasta decimos, oh sí, vamos a ser amigos, y yo soy tu amigo, tú eres mi amigo, te amo, te adoro, Espíritu Santo, amén, gracias, chao. Y cada cual nos por su lado, yo por mi lado y el Espíritu Santo por su lado. Llevamos una vida, digamos, sin Él. ¿Qué es lo que es un verdadero encuentro? No solamente un hallazgo y una coincidencia en un mismo lugar, sino una relación con Él, con el Espíritu Santo, con Dios, donde empezamos a coincidir y donde vamos a tener muchas diferencias también. Uf, muchísimas diferencias. Ella va a representar aquí al Espíritu Santo. Está representando al Espíritu Santo. No, el Espíritu Santo es amor, yo no siempre soy amor. El Espíritu Santo es verdad, yo no siempre soy verdad. El Espíritu Santo es santidad, yo no siempre soy santidad. Y empezamos a tener muchas diferencias y muchas cosas donde no coincidimos. Y el Espíritu Santo quiere ciertas cosas y yo de pronto quiero otras. Claro, entonces él jala para un lado, pero yo estoy jalando para el otro. Y a veces nos las damos de más fuertes que el Espíritu Santo, supuestamente. Pero Él es más fuerte, Él jala mucho más fuerte. Y de esto se trata, que seamos llevados por el Espíritu Santo. Jalados, empujados, guiados por el Espíritu Santo. A veces vamos un poco a la brava, un poco forzados, así como resistidos allá. Y como así, y eso que es el Espíritu Santo, ¿ah? Somos como exigentes, ¿no? ¿Qué más vamos a pedir? Así como exigentes, un poco así resistentes. Pero ¿qué sería lo mejor? ¿Qué sería lo mejor? ¿Resistirlo todo el tiempo? Todo el tiempo Él jale y nosotros no, que para acá, todo el tiempo en esa lucha. A veces no la pasamos todo el tiempo en esa lucha, Él para allá y nosotros para acá. En este caso, con el Espíritu Santo, lo mejor de todo es dejarnos llevar felizmente. Vamos, llévame Espíritu Santo donde tú quieras, guíame, yo no sé dónde quieres, pero llévame, guíame. El viento sopla donde quiere, oyes su voz, pero no sabes de dónde viene, a dónde va. Lo mismo sucede con quien nace del Espíritu Santo. Lo que se espera a partir de este encuentro es que nos conozcamos es que empecemos a tener una relación con el Espíritu Santo. Y esa relación con Él es una relación transformadora. Va a transformar nuestra vida. Él se puede convertir verdaderamente en el mejor amigo de toda nuestra vida. Porque los amigos fallan y se equivocan, pero el Espíritu Santo nunca falla, nunca se equivoca. Es el verdadero amigo de toda nuestra vida. Él es el que nos va a dar agua fresca cuando estemos sedientos. Él es el que va a convertir nuestros desiertos en jardines. Él es el que nos va a dar gozo y paz interior. Es el que nos va a tocar interiormente, allá donde nadie nos conoce, donde nadie sabe lo que se siente y lo que se vive aquí adentro. Él lo sabe y Él actúa aquí adentro, dentro de nosotros, en nuestro corazón. Es una acción interior del Espíritu Santo que nos va transformando y luego se convierte en algo exterior, en algo hacia afuera. Lo que se espera es el encuentro, la relación con Él, la transformación, que empecemos a ser transformados por el Espíritu Santo, que nos hagamos amigos de Él y que en esa amistad nos vayamos transformando, renovando y haciéndonos semejantes como Él. ¿Saben que cuando uno pasa mucho tiempo con una persona, qué pasa? Se empieza a parecerse a esa persona en los gestos, en las miradas, o en las, hasta en la risa, o en lo que habla, o en la manera como se comporta y actúa. Empieza a tener comportamientos de esa otra persona con la que está pasando tanto tiempo. Pues la propuesta para todos nosotros como hijos de Dios es que pasemos mucho tiempo, todo el tiempo que podamos, con Jesús, con el Espíritu Santo, porque en la medida que lo hagamos, nos vamos a ir pareciendo a Él. Se nos va a ir saliendo las cosas de Dios en nuestra propia vida. Se van a ir manifestando en nosotros. Y una vez sucede esto, encuentro, relación, transformación, amistad con el Espíritu Santo, lo que se espera de nosotros es que en adelante siempre caminemos juntos con el Espíritu Santo. Siempre con el Espíritu Santo, que llevemos una vida caminando bajo la guía del Espíritu Santo. Amén. Démosle el aplauso grande a nuestro Señor Jesucristo. Démosle ese aplauso grande a nuestro Dios. Y ponte de pie en este momento. Vamos a hablar con este amigo. Vamos a hablar con Él, que es el Señor, que está aquí y que es real, es verdadero. Y que es, esta noche también es una noche también de bautismo en el Espíritu Santo. ¿Cuántos quieren bautismo del Espíritu Santo? Esta noche también es noche de efusión del Espíritu Santo. Esta noche es una noche también de renovación en el Espíritu Santo. Pero le hemos llamado noche de encuentro con Él. Es como que digamos, esa noche yo tuve un hallazgo. Esa noche me hablaron del Espíritu Santo como una persona real con la que yo podía coincidir, con una persona real con la que yo podía hablar y relacionarme todo el tiempo, como una persona que no la iba a dejar irse, sino que en adelante siempre iba a estar con esa persona. Esa persona es nuestro amigo, el Espíritu Santo. El Espíritu Santo, nuestro amigo. Nuestra mejor amistad, nuestra mejor relación, nuestra mejor compañía, el Espíritu Santo, es el Señor, es Dios. Levantemos nuestras manos y digámosle: Señor, gracias por este encuentro contigo. Eres tú el que nos buscas y nos sales al encuentro. Eres tú el que ya nos has hallado y nos has encontrado. Somos nosotros a veces los que no te buscamos, pero tú nos buscas y tú estás aquí. Y hoy se está dando este encuentro contigo, Señor. Yo me quiero encontrar contigo, yo quiero conocerte. Quiero conocer tu nombre, cómo te llamas, ¿qué haces? ¿Qué te gusta hacer, Espíritu Santo? Quiero conocer tus sentimientos, tus pensamientos, tu voluntad. Quiero conocerte, Espíritu Santo. Quiero tener una relación contigo y quiero que tú me guíes, que tú me acompañes. Espíritu Santo, dile ahí, ven Espíritu Santo. Anhelo conocerte, deseo conocerte, deseo entregarme a ti, deseo que soples en mi vida. Sopla en mí, te necesito, Espíritu Santo. Sopla en mi vida y renueva mi vida con tu soplo divino. Dame vida. Yo quiero estar en ese espacio vital de tu presencia. Tu presencia es un espacio de vida. Es un espacio y un ambiente de vida, de armonía, de paz, de salud, de gozo y también de poder y hasta de milagros. Es aquí donde suceden los milagros de Dios, en la presencia de Dios. Ven Espíritu Santo, llénanos de ti. Tócanos Espíritu Santo.

Menguemos nosotros y que crezca Él en nosotros. Que bajemos nosotros y que suba Él en nosotros. Bendito seas, Señor, alabado seas, gloria a ti. Habla con el Señor, habla con Él, con el Espíritu Santo, y dile: no me voy de acá sin ti, Espíritu Santo. Me acabo de encontrar contigo y yo no me voy de acá sin ti. Yo me voy contigo de la mano. Yo quiero ir de tu mano, Espíritu Santo. Yo quiero ir guiado por ti, conducido por ti, llevado por ti, Espíritu Santo. Yo quiero estar contigo y quiero estar lleno de tu presencia, lleno de tu amor, de tu gracia y de tu unción. Yo quiero estar ungido por ti. Yo quiero estar bañado por ti. Yo quiero estar lleno de ti, Espíritu Santo, porque eres Dios. Eres Dios, eres Dios. No eres cualquiera. Eres Dios, eres el Señor. Y yo soy tuyo, soy tu hijo. Yo quiero estar contigo. Sí, mi Dios. Quebranta mi vida.

de la persona que está ahí a su lado, mutuamente. Y vamos a orar ahí, pidiendo el Espíritu Santo para esa persona. Pídelo ahí, porque es noche de encuentro con Él, noche de renovación en Él, de fusión en Él. Y no te preocupes, no eres tú el que das el Espíritu Santo, es Jesús. Tú solamente oras. Señor, gracias por Paula, por su vida, por su corazón, por tu obra en ella. Señor, hoy me uno en oración para pedir para ella el don del Espíritu Santo, para pedir sobre ella la unción del Espíritu Santo, para pedir sobre ella la gracia del Espíritu Santo. Señor, el bautismo del Espíritu Santo en su corazón y en su vida, que ella se sienta bañada de Espíritu Santo, sumergida en el Espíritu Santo, que ella se sienta tocada por tu Espíritu, Señor, inundada de tu Espíritu, Dios. Gracias, Señor, llénala de tu Espíritu, llénala de tu presencia.

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0: Esto ha sido una noche de encuentro con el Espíritu del Señor. Aleluya, gloria a Dios, gloria a Dios. Dele ese aplauso de alegría, de alabanza, de gozo al Señor. Nos estamos encontrando con el Señor aquí, y esta noche no hay ninguno aquí que salga sin el Señor. Amén.
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2: 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En Damasco pasó que el Espíritu Santo se derramó.

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0: los invito a que recemos el rosario. Los misterios que vamos a considerar hoy son los gloriosos. En el nombre del Padre, del Hijo y del Espíritu Santo. Amén. Podemos hacer un acto de contrición pidiéndole al Señor perdón de nuestras culpas. Señor mío Jesucristo, Dios y hombre verdadero, Creador, Padre y Redentor mío, por ser quien eres y porque te amo sobre todas las cosas, me pesa de todo corazón haberte ofendido. Propongo firmemente nunca más pecar, apartarme de todas las ocasiones de ofenderte, confesarme y cumplir la penitencia que me sea impuesta. Ofrezco, Señor, mi vida, obras y trabajos en satisfacción de todos mis pecados. Y así como te lo suplico, así confío en tu bondad y misericordia infinitas, que los perdonarás por los méritos de tu preciosa sangre, pasión y muerte, y me darás gracia para enmendarme y perseverar en tu santo amor y servicio hasta el fin de mi vida. Amén.
1: Primer misterio glorioso: la resurrección de Jesucristo de entre los muertos. Al atardecer de aquel día, el primero de la semana, se presentó Jesús y les dijo: «La paz con vosotros». Dicho esto, les mostró las manos y el costado. Los discípulos se alegraron de ver al Señor. Juan 20:19-20.
0: María, queremos alegrarnos contigo. Tu Hijo ha vencido la muerte y reina para siempre. Él lo había prometido y lo cumplió, porque es testigo fiel y veraz. Porque Él es el Amén, en quien se cumplen todas las promesas de Dios a los hombres. Él está vivo, no es un fantasma. Existe para comunicarnos la paz, la presencia de su Espíritu entre nosotros, el perdón de los pecados, para enviarnos a predicar en su nombre y a formar discípulos, para confiar sus corderos y sus ovejas al apóstol que lo ama, para demostrar que será feliz quien crea, aunque no haya visto con los ojos del cuerpo, sino con la fe que ilumina la vida interior. Padre nuestro que estás en el cielo, santificado sea tu nombre. Venga a nosotros tu reino. Hágase tu voluntad en la tierra como en el cielo.
2: Danos hoy nuestro pan de cada día. Perdona nuestras ofensas, como también nosotros perdonamos a los que nos ofenden. No nos dejes caer en la tentación y líbranos del mal. Amén.
0: Dios te salve María, llena eres de gracia, el Señor es contigo. Bendita tú eres entre todas las mujeres, y bendito es el fruto de tu vientre, Jesús.
2: Santa María, Madre de Dios, ruega por nosotros pecadores, ahora y en la hora de nuestra muerte. Amén.
0: Dios te salve María, llena eres de gracia, el Señor es contigo. Bendita tú eres entre todas las mujeres, y bendito es el fruto de tu vientre, Jesús.
2: Santa María, Madre de Dios, ruega por nosotros pecadores, ahora y en la hora de nuestra muerte. Amén.
0: Dios te salve María, llena eres de gracia, el Señor es contigo. Bendita tú eres entre todas las mujeres, y bendito es el fruto de tu vientre, Jesús.
2: Santa María, Madre de Dios, ruega por nosotros pecadores, ahora y en la hora de nuestra muerte. Amén.
0: Dios te salve María, llena eres de gracia, el Señor es contigo. Bendita tú eres entre todas las mujeres, y bendito es el fruto de tu vientre, Jesús.
2: Santa María, Madre de Dios, ruega por nosotros pecadores, ahora y en la hora de nuestra muerte. Amén.
0: Dios te salve María, llena eres de gracia, el Señor es contigo. Bendita tú eres entre todas las mujeres, y bendito es el fruto de tu vientre, Jesús.
2: Santa María, Madre de Dios, ruega por nosotros pecadores, ahora y en la hora de nuestra muerte. Amén.
0: Dios te salve María, llena eres de gracia, el Señor es contigo. Bendita tú eres entre todas las mujeres, y bendito es el fruto de tu vientre, Jesús.
2: Santa María, Madre de Dios, ruega por nosotros pecadores, ahora y en la hora de nuestra muerte. Amén.
0: Dios te salve María, llena eres de gracia, el Señor es contigo. Bendita tú eres entre todas las mujeres, y bendito es el fruto de tu vientre, Jesús.
2: Santa María, Madre de Dios, ruega por nosotros pecadores, ahora y en la hora de nuestra muerte. Amén.
0: Dios te salve María, llena eres de gracia, el Señor es contigo. Bendita tú eres entre todas las mujeres, y bendito es el fruto de tu vientre, Jesús.
2: Santa María, Madre de Dios, ruega por nosotros pecadores, ahora y en la hora de nuestra muerte. Amén.
0: Dios te salve María, llena eres de gracia, el Señor es contigo. Bendita tú eres entre todas las mujeres, y bendito es el fruto de tu vientre, Jesús.
2: Santa María, Madre de Dios, ruega por nosotros pecadores, ahora y en la hora de nuestra muerte. Amén.
0: Dios te salve María, llena eres de gracia, el Señor es contigo. Bendita tú eres entre todas las mujeres, y bendito es el fruto de tu vientre, Jesús.
2: Santa María, Madre de Dios, ruega por nosotros pecadores, ahora y en la hora de nuestra muerte. Amén.
0: Gloria al Padre, y al Hijo, y al Espíritu Santo.
2: Como era en el principio, ahora y siempre, y por los siglos de los siglos. Amén.
1: Segundo misterio glorioso, la ascensión de Jesucristo al cielo. Jesús, alzando las manos, los bendijo, y sucedió que mientras los bendecía, se separó de ellos y fue llevado al cielo. Lucas 24:50.
0: María, queremos gozar con la exaltación de tu Hijo al cielo, a la derecha del Padre. Es una fiesta gozosa que nos causa profundo regocijo, una fiesta gloriosa que manifiesta el poder de Dios. Es una fiesta admirable que nos llena de estupor y nos hace prorrumpir en alabanzas. Pensamos en Jesús victorioso, que asciende entre aclamaciones y es reconocido como Cristo y Señor, ante quien toda rodilla se dobla, mientras toda lengua reconoce su señorío universal. Él es nuestra cabeza, a la que nos sentimos unidos y con la que debemos vivir para siempre. A Él lo esperamos cuando venga glorioso sobre las nubes, y mientras llega, queremos trabajar en el mundo, construir la civilización del amor y extender por doquiera las fronteras de su reino.
2: Padre nuestro que estás en el cielo, santificado sea tu nombre. Venga a nosotros tu reino. Hágase tu voluntad en la tierra como en el cielo.
0: Danos hoy nuestro pan de cada día. Perdona nuestras ofensas, como también nosotros perdonamos a los que nos ofenden. No nos dejes caer en tentación y líbranos del mal. Amén.
2: Dios te salve María, llena eres de gracia, el Señor es contigo, bendita tú eres entre todas las mujeres, y bendito es el fruto de tu vientre, Jesús.
0: Santa María, Madre de Dios, ruega por nosotros, pecadores, ahora y en la hora de nuestra muerte. Amén.
2: Dios te salve María, llena eres de gracia, el Señor es contigo, bendita tú eres entre todas las mujeres, y bendito es el fruto de tu vientre, Jesús.
0: Santa María, Madre de Dios, ruega por nosotros, pecadores, ahora y en la hora de nuestra muerte. Amén.
2: Dios te salve María, llena eres de gracia, el Señor es contigo, bendita tú eres entre todas las mujeres, y bendito es el fruto de tu vientre, Jesús.
0: Santa María, Madre de Dios, ruega por nosotros, pecadores, ahora y en la hora de nuestra muerte. Amén.
2: Dios te salve María, llena eres de gracia, el Señor es contigo, bendita tú eres entre todas las mujeres, y bendito es el fruto de tu vientre, Jesús.
0: Santa María, Madre de Dios, ruega por nosotros, pecadores, ahora y en la hora de nuestra muerte. Amén.
2: Dios te salve María, llena eres de gracia, el Señor es contigo, bendita tú eres entre todas las mujeres, y bendito es el fruto de tu vientre, Jesús.
0: Santa María, Madre de Dios, ruega por nosotros, pecadores, ahora y en la hora de nuestra muerte. Amén.
2: Dios te salve María, llena eres de gracia, el Señor es contigo, bendita tú eres entre todas las mujeres, y bendito es el fruto de tu vientre, Jesús.
0: Santa María, Madre de Dios, ruega por nosotros, pecadores, ahora y en la hora de nuestra muerte. Amén.
2: Dios te salve María, llena eres de gracia, el Señor es contigo, bendita tú eres entre todas las mujeres, y bendito es el fruto de tu vientre, Jesús.
0: Santa María, Madre de Dios, ruega por nosotros, pecadores, ahora y en la hora de nuestra muerte. Amén.
2: Dios te salve María, llena eres de gracia, el Señor es contigo, bendita tú eres entre todas las mujeres, y bendito es el fruto de tu vientre, Jesús.
0: Santa María, Madre de Dios, ruega por nosotros, pecadores, ahora y en la hora de nuestra muerte. Amén.
2: Dios te salve María, llena eres de gracia, el Señor es contigo, bendita tú eres entre todas las mujeres, y bendito es el fruto de tu vientre, Jesús.
0: Santa María, Madre de Dios, ruega por nosotros, pecadores, ahora y en la hora de nuestra muerte. Amén.
2: Dios te salve María, llena eres de gracia, el Señor es contigo, bendita tú eres entre todas las mujeres, y bendito es el fruto de tu vientre, Jesús.
0: Santa María, Madre de Dios, ruega por nosotros, pecadores, ahora y en la hora de nuestra muerte. Amén.
2: Gloria al Padre, y al Hijo, y al Espíritu Santo.
0: Como era en el principio, ahora y siempre, por los siglos de los siglos. Amén.
1: Tercer misterio glorioso, la venida del Espíritu Santo sobre los apóstoles en Pentecostés. Vino del cielo un ruido como el de una ráfaga de viento impetuoso, que llenó la casa donde se encontraban, y quedaron todos llenos del Espíritu Santo. Hechos 2, 2-4.
0: María, tú estabas con los 120 discípulos, núcleo de la iglesia primera, e implorabas la presencia del Espíritu Santo. Tú eras conocedora, experimentada de cómo actúa ese Espíritu de Dios. Él te había hecho la madre de Jesús. Él había guiado tu alabanza en casa de Isabel. Él había hecho profetizar al anciano que te recibió en el templo cuando fuiste a presentar a Jesús. Él te recordaba lo que decía Jesús y te ayudaba a conservarlo en tu corazón. Él es el vino que necesita tu pueblo y que Él mismo da cuando tú intercedes. Ahora, María, queremos suplicarte, consigas para nosotros y para la iglesia un Pentecostés permanente. Que el Espíritu venga y nos bautice, nos cubra con su sombra, nos llene de poder, nos unja con su óleo bendito, se derrame en nosotros como si fuera un diluvio que nos posibilite comportarnos como hijos del Padre y anunciar la resurrección del Señor y convertirnos en servidores de la iglesia. Padre nuestro que estás en el cielo, santificado sea tu nombre. Venga a nosotros tu reino. Hágase tu voluntad en la tierra como en el cielo.
2: Danos hoy nuestro pan de cada día. Perdona nuestras ofensas, como también nosotros perdonamos a los que nos ofenden. No nos dejes caer en la tentación y líbranos del mal. Amén.
0: Dios te salve María, llena eres de gracia. El Señor es contigo. Bendita tú eres entre todas las mujeres, y bendito es el fruto de tu vientre, Jesús.
2: Santa María, Madre de Dios, ruega por nosotros pecadores, ahora y en la hora de nuestra muerte. Amén.
0: Dios te salve María, llena eres de gracia, el Señor es contigo. Bendita tú eres entre todas las mujeres, y bendito es el fruto de tu vientre, Jesús.
2: Santa María, Madre de Dios, ruega por nosotros pecadores, ahora y en la hora de nuestra muerte. Amén.
0: Dios te salve María, llena eres de gracia, el Señor es contigo. Bendita tú eres entre todas las mujeres, y bendito es el fruto de tu vientre, Jesús.
2: Santa María, Madre de Dios, ruega por nosotros pecadores, ahora y en la hora de nuestra muerte. Amén.
0: Dios te salve María, llena eres de gracia, el Señor es contigo. Bendita tú eres entre todas las mujeres, y bendito es el fruto de tu vientre, Jesús.
2: Santa María, Madre de Dios, ruega por nosotros pecadores, ahora y en la hora de nuestra muerte. Amén.
0: Dios te salve María, llena eres de gracia, el Señor es contigo. Bendita tú eres entre todas las mujeres, y bendito es el fruto de tu vientre, Jesús.
2: Santa María, Madre de Dios, ruega por nosotros pecadores, ahora y en la hora de nuestra muerte. Amén.
0: Dios te salve María, llena eres de gracia, el Señor es contigo. Bendita tú eres entre todas las mujeres, y bendito es el fruto de tu vientre, Jesús.
2: Santa María, Madre de Dios, ruega por nosotros pecadores, ahora y en la hora de nuestra muerte. Amén.
0: Dios te salve María, llena eres de gracia, el Señor es contigo. Bendita tú eres entre todas las mujeres, y bendito es el fruto de tu vientre, Jesús.
2: Santa María, Madre de Dios, ruega por nosotros pecadores, ahora y en la hora de nuestra muerte. Amén.
0: Dios te salve María, llena eres de gracia, el Señor es contigo. Bendita tú eres entre todas las mujeres, y bendito es el fruto de tu vientre, Jesús.
2: Santa María, Madre de Dios, ruega por nosotros pecadores, ahora y en la hora de nuestra muerte. Amén.
0: Dios te salve María, llena eres de gracia, el Señor es contigo. Bendita tú eres entre todas las mujeres, y bendito es el fruto de tu vientre, Jesús.
2: Santa María, Madre de Dios, ruega por nosotros pecadores, ahora y en la hora de nuestra muerte. Amén.
0: Dios te salve María, llena eres de gracia, el Señor es contigo. Bendita tú eres entre todas las mujeres, y bendito es el fruto de tu vientre, Jesús.
2: Santa María, Madre de Dios, ruega por nosotros pecadores, ahora y en la hora de nuestra muerte. Amén.
0: Gloria al Padre, y al Hijo, y al Espíritu Santo.
2: Como era en el principio, ahora y siempre, y por los siglos de los siglos. Amén.
1: Cuarto misterio glorioso, la Asunción de la Virgen María al cielo. Es necesario que este ser corruptible se revista de incorruptibilidad y que este ser mortal se revista de inmortalidad. Primera de Corintios 15:53.
0: En este momento, Virgen María, queremos alegrarnos contigo porque esta es tu Pascua. Nosotros creemos que tú estás para siempre con tu Hijo en la gloria. No sabemos si moriste o si fuiste llevada al cielo sin morir. Pero sí creemos que Jesús te honró como un hijo puede honrar a la mujer que le dio la existencia en el mundo. Tu Pascua, Virgen María, es un eco de la que vivió Jesús. Es un don del Espíritu, que es Señor y Dador de vida. Esa Pascua tuya es un nuevo signo, si necesitáramos todavía uno más, de nuestro tránsito definitivo hacia la gloria. Un día estaremos contigo en la gloria. Será un momento de alegría inmensa contemplar tu rostro y aclamarte bienaventurada por siempre.
2: Padre nuestro que estás en el cielo, santificado sea tu nombre. Venga a nosotros tu reino. Hágase tu voluntad en la tierra como en el cielo.
0: Danos hoy nuestro pan de cada día. Perdona nuestras ofensas, como también nosotros perdonamos a los que nos ofenden. No nos dejes caer en tentación y líbranos del mal. Amén.
2: Dios te salve María, llena eres de gracia, el Señor es contigo. Bendita tú eres entre todas las mujeres y bendito es el fruto de tu vientre, Jesús.
0: Santa María, Madre de Dios, ruega por nosotros, pecadores, ahora y en la hora de nuestra muerte. Amén.
2: Dios te salve María, llena eres de gracia, el Señor es contigo, bendita tú eres entre todas las mujeres, y bendito es el fruto de tu vientre, Jesús.
0: Santa María, Madre de Dios, ruega por nosotros, pecadores, ahora y en la hora de nuestra muerte. Amén.
2: Dios te salve María, llena eres de gracia, el Señor es contigo, bendita tú eres entre todas las mujeres, y bendito es el fruto de tu vientre, Jesús.
0: Santa María, Madre de Dios, ruega por nosotros, pecadores, ahora y en la hora de nuestra muerte. Amén.
2: Dios te salve María, llena eres de gracia, el Señor es contigo, bendita tú eres entre todas las mujeres, y bendito es el fruto de tu vientre, Jesús.
0: Santa María, Madre de Dios, ruega por nosotros, pecadores, ahora y en la hora de nuestra muerte. Amén.
2: Dios te salve María, llena eres de gracia, el Señor es contigo, bendita tú eres entre todas las mujeres, y bendito es el fruto de tu vientre, Jesús.
0: Santa María, Madre de Dios, ruega por nosotros, pecadores, ahora y en la hora de nuestra muerte. Amén.
2: Dios te salve María, llena eres de gracia, el Señor es contigo, bendita tú eres entre todas las mujeres, y bendito es el fruto de tu vientre, Jesús.
0: Santa María, Madre de Dios, ruega por nosotros, pecadores, ahora y en la hora de nuestra muerte. Amén.
2: Dios te salve María, llena eres de gracia, el Señor es contigo, bendita tú eres entre todas las mujeres, y bendito es el fruto de tu vientre, Jesús.
0: Santa María, Madre de Dios, ruega por nosotros, pecadores, ahora y en la hora de nuestra muerte. Amén.
2: Dios te salve María, llena eres de gracia, el Señor es contigo, bendita tú eres entre todas las mujeres, y bendito es el fruto de tu vientre.
0: Ruega por nosotros, pecadores, ahora y en la hora de nuestra muerte. Amén.
2: Dios te salve María, llena eres de gracia, el Señor.

0: Amén.
1: Dios te salve María, llena eres de gracia, el Señor es contigo, bendita tú eres entre todas las mujeres, y bendito es el fruto de tu vientre, Jesús.
0: Santa María, Madre de Dios, ruega por nosotros, pecadores, ahora y en la hora de nuestra muerte. Amén.
1: Gloria al Padre, y al Hijo, y al Espíritu Santo.
0: Como era en el principio, ahora y siempre, por los siglos de los siglos. Amén.
2: Quinto misterio glorioso, la coronación de María como reina y señora de todo lo creado. Una gran señal apareció en el cielo, una mujer vestida de sol, con la luna bajo sus pies y una corona de 12 estrellas sobre su cabeza. Apocalipsis 12:1.
0: Virgen María, te celebramos como la mujer coronada de estrellas y vestida de sol, como la triunfadora de la serpiente, como la imagen de la Iglesia, en quien se cumplen en plenitud las promesas hechas por Dios. María, te contemplamos bendecida por Dios. Tú, la auxiliadora, el perpetuo socorro, la misericordiosa, la reina, la señora, la virgen. Todos los títulos que te damos son pálidos cuando quieren expresar tu gracia y tu poder. Recíbelos como humildes alabanzas en tu honor. Pero sobre todo, recibe el título de la ternura, del cariño filial y del amor. El título que te lleva nuestros besos y nuestras lágrimas. Tú eres nuestra madre y tu corazón es el mar del amor hermoso en que un día esperamos naufragar. Padre nuestro que estás en el cielo, santificado sea tu nombre. Venga a nosotros tu reino. Hágase tu voluntad en la tierra como en el cielo.
1: Danos hoy nuestro pan de cada día. Perdona nuestras ofensas, como también nosotros perdonamos a los que nos ofenden. No nos dejes caer en la tentación y líbranos del mal. Amén.
0: Dios te salve María, llena eres de gracia. El Señor es contigo. Bendita tú eres entre todas las mujeres y bendito es el fruto de tu vientre, Jesús.
1: Santa María, Madre de Dios, ruega por nosotros pecadores, ahora y en la hora de nuestra muerte. Amén.
0: Dios te salve María, llena eres de gracia, el Señor es contigo. Bendita tú eres entre todas las mujeres, y bendito es el fruto de tu vientre, Jesús.
1: Santa María, Madre de Dios, ruega por nosotros pecadores, ahora y en la hora de nuestra muerte. Amén.
0: Dios te salve María, llena eres de gracia, el Señor es contigo. Bendita tú eres entre todas las mujeres, y bendito es el fruto de tu vientre, Jesús.
1: Santa María, Madre de Dios, ruega por nosotros pecadores, ahora y en la hora de nuestra muerte. Amén.
0: Dios te salve María, llena eres de gracia, el Señor es contigo. Bendita tú eres entre todas las mujeres, y bendito es el fruto de tu vientre, Jesús.
1: Santa María, Madre de Dios, ruega por nosotros pecadores, ahora y en la hora de nuestra muerte. Amén.
0: Dios te salve María, llena eres de gracia, el Señor es contigo. Bendita tú eres entre todas las mujeres, y bendito es el fruto de tu vientre, Jesús.
1: Santa María, Madre de Dios, ruega por nosotros pecadores, ahora y en la hora de nuestra muerte. Amén.
0: Dios te salve María, llena eres de gracia, el Señor es contigo. Bendita tú eres entre todas las mujeres, y bendito es el fruto de tu vientre, Jesús.
1: Santa María, Madre de Dios, ruega por nosotros pecadores, ahora y en la hora de nuestra muerte. Amén.
0: Dios te salve María, llena eres de gracia, el Señor es contigo. Bendita tú eres entre todas las mujeres, y bendito es el fruto de tu vientre, Jesús.
1: Santa María, Madre de Dios, ruega por nosotros pecadores, ahora y en la hora de nuestra muerte. Amén.
0: Dios te salve María, llena eres de gracia, el Señor es contigo. Bendita tú eres entre todas las mujeres, y bendito es el fruto de tu vientre, Jesús.
1: Santa María, Madre de Dios, ruega por nosotros pecadores, ahora y en la hora de nuestra muerte. Amén.
0: Dios te salve María, llena eres de gracia, el Señor es contigo. Bendita tú eres entre todas las mujeres, y bendito es el fruto de tu vientre, Jesús.
1: Santa María, Madre de Dios, ruega por nosotros pecadores, ahora y en la hora de nuestra muerte. Amén.
0: Dios te salve María,

0: llena eres de gracia, el Señor es contigo. Bendita tú eres entre todas las mujeres, y bendito es el fruto de tu vientre, Jesús.
1: Santa María, Madre de Dios, ruega por nosotros pecadores, ahora y en la hora de nuestra muerte. Amén.
0: Gloria al Padre, y al Hijo, y al Espíritu Santo.
1: Como era en el principio, ahora y siempre, y por los siglos de los siglos. Amén.
0: Señor,
1: ten piedad de nosotros.
0: Cristo,
1: ten piedad de nosotros.
0: Señor,
1: ten piedad de nosotros.
0: Cristo,
1: óyenos.
0: Cristo,
1: escúchanos.
0: Dios Padre Celestial,
1: ten piedad de nosotros.
0: Dios Hijo Redentor del mundo,
1: ten piedad de nosotros.
0: Dios Espíritu Santo,
1: ten piedad de nosotros.
0: Santa Trinidad, un solo Dios,
1: ten piedad de nosotros.
0: Santa María,
1: ruega por nosotros.
0: Santa Madre de Dios,
1: ruega por nosotros.
0: Santa Virgen de las Vírgenes,
1: ruega por nosotros.
0: Madre de Cristo,
1: ruega por nosotros.
0: Madre de la Iglesia,
1: ruega por nosotros.
0: Madre de la Divina Gracia,
1: ruega por nosotros.
0: Madre Purísima,
1: ruega por nosotros.
0: Madre Castísima,
1: ruega por nosotros.
0: Madre y Virgen,
1: ruega por nosotros.
0: Madre sin mancha,
1: ruega por nosotros.
0: Madre Inmaculada,
1: ruega por nosotros.
0: Madre Amable,
1: ruega por nosotros.
0: Madre Admirable,
1: ruega por nosotros.
0: Madre del Buen Consejo,
1: ruega por nosotros.
0: Madre del Creador,
1: ruega por nosotros.
0: Madre del Salvador,
1: ruega por nosotros.
0: Virgen Prudentísima,
1: ruega por nosotros.
0: Virgen Venerada,
1: ruega por nosotros.
0: Virgen Laudable,
1: ruega por nosotros.
0: Virgen Poderosa,
1: ruega por nosotros.
0: Virgen Clemente,
1: ruega por nosotros.
0: Virgen Fiel,
1: ruega por nosotros.
0: Espejo de Justicia,
1: ruega por nosotros.
0: Sede de Sabiduría,
1: ruega por nosotros.
0: Causa de nuestra alegría,
1: ruega por nosotros.
0: Vaso Espiritual,
1: ruega por nosotros.
0: Vaso Honorable,
1: ruega por nosotros.
0: Vaso Insigne de Devoción,
1: ruega por nosotros.
0: Rosa Mística,
1: ruega por nosotros.
0: Torre de David,
1: ruega por nosotros.
0: Torre de Marfil,
1: ruega por nosotros.
0: Casa de Oro,
1: ruega por nosotros.
0: Arca de la Alianza,
1: ruega por nosotros.
0: Puerta del Cielo,
1: ruega por nosotros.
0: Estrella de la Mañana,
1: ruega por nosotros.
0: Salud de los Enfermos,
1: ruega por nosotros.
0: Refugio de los Pecadores,
1: ruega por nosotros.
0: Consuelo de los Afligidos,
1: ruega por nosotros.
0: Auxilio de los Cristianos,
1: ruega por nosotros.
0: Reina de los Ángeles,
1: ruega por nosotros.
0: Reina de los Patriarcas,
1: ruega por nosotros.
0: Reina de los Profetas,
1: ruega por nosotros.
0: Reina de los Apóstoles,
1: ruega por nosotros.
0: Reina de los Mártires,
1: ruega por nosotros.
0: Reina de los Confesores,
1: ruega por nosotros.
0: Reina de las Vírgenes,
1: ruega por nosotros.
0: Reina de todos los santos,
1: ruega por nosotros.
0: Reina concebida sin pecado original,
1: ruega por nosotros.
0: Reina llevada al cielo,
1: ruega por nosotros.
0: Reina del Santísimo Rosario,
1: ruega por nosotros.
0: Reina de la Paz,
1: ruega por nosotros.
0: Cordero de Dios, que quitas el pecado del mundo,
1: perdónanos, Señor.
0: Cordero de Dios, que quitas el pecado del mundo,
1: escúchanos, Señor.
0: Cordero de Dios, que quitas el pecado del mundo,
1: ten piedad de nosotros.
0: En el nombre del Padre, y del Hijo, y del Espíritu Santo. Amén.
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0: Buenos días. Hay días en los que el alma necesita un respiro más que el cuerpo. Este domingo es uno de esos. No se trata de hacer muchas cosas ni de buscar grandes palabras. Basta disponerse con sencillez. Quizás estás cansado o confundido o simplemente necesitas un poco de paz. Empieza aquí. Empieza con Dios. Hoy la Gospa, nuestra madre, nos dirige estas palabras tomadas del mensaje del 25 de mayo de 2007. Dice: Queridos hijos, orad conmigo al Espíritu Santo para que en el camino de vuestra santidad os conduzca en la búsqueda de la voluntad de Dios. Y los que estáis lejos de la oración, convertíos y buscad en el silencio de vuestro corazón la salvación de vuestra alma y alimentadla con la oración. Yo os bendigo a cada uno con mi bendición maternal. Gracias por haber respondido a mi llamada. Que esta mañana sea ese silencio fecundo donde el alma se encuentra con lo esencial. No estás solo, no estás sola. Estás acompañado o acompañada por una iglesia que ora, por una madre que bendice y por un Dios que te espera sin condiciones. Disponte con serenidad a la oración. Dios mío, ven en mi auxilio.
1: Señor, date prisa en socorrerme.
0: Gloria al Padre, y al Hijo, y al Espíritu Santo.
1: Como era en el principio, ahora y siempre, por los siglos de los siglos. Amén. Aleluya.

0: El Salmo 117 que escucharemos a continuación es una invitación a confiar plenamente en Dios. Dice: mejor es refugiarse en el Señor que fiarse de los hombres, mejor es refugiarse en el Señor que confiar en los magnates. En un mundo lleno de promesas vacías y seguridades aparentes, este salmo nos recuerda que solo Dios es refugio firme, roca que no falla. San Ambrosio de Milán, comentando el libro de los Salmos, dice: en los Salmos rivalizan la belleza y la doctrina. Son a la vez un canto que deleita y un texto que instruye. En ellos aprendo a evitar el pecado y a sentir arrepentimiento y vergüenza de los delitos cometidos. Así, este salmo no solo nos anima a confiar en el Señor, sino también a reconocer cuántas veces hemos puesto nuestra seguridad en lo que no salva. Podemos pensar en aquellos momentos en que buscamos apoyos humanos, influencias, cargos o contactos para resolver nuestras dificultades. Pero solo cuando nos arrodillamos con humildad y confiamos de corazón, sentimos una paz verdadera. Esa paz que viene de saber que Dios no falla, incluso cuando todo lo demás se tambalea. Pidamos hoy con este salmo tener un corazón libre de dependencias engañosas y abierto a esa confianza pura que nace cuando descubrimos que solo el Señor basta. Oremos.
1: Bendito el que viene en nombre del Señor. Aleluya.
2: Dad gracias al Señor porque es bueno, porque es eterna su misericordia. Diga la casa de Israel: eterna es su misericordia. Diga la casa de Aarón: eterna es su misericordia. Digan los fieles del Señor: eterna es su misericordia. En el peligro grité al Señor, y me escuchó poniéndome a salvo. El Señor está conmigo, no temo. ¿Qué podrá hacerme el hombre? El Señor está conmigo y me auxilia. Veré la derrota de mis adversarios. Mejor es refugiarse en el Señor que fiarse de los hombres. Mejor es refugiarse en el Señor que confiar en los magnates. Todos los pueblos me rodeaban. En el nombre del Señor los rechacé. Me rodeaban cerrando el cerco. En el nombre del Señor los rechacé. Me rodeaban como avispas, ardiendo como fuego en las zarzas. En el nombre del Señor los rechacé. Empujaban y empujaban para derribarme, pero el Señor me ayudó. El Señor es mi fuerza y mi energía. Él es mi salvación. Escuchad, hay cantos de victoria en las tiendas de los justos. La diestra del Señor es poderosa. La diestra del Señor es excelsa. La diestra del Señor es poderosa. No he de morir, viviré para contar las hazañas del Señor. Me castigó el Señor, pero no me entregó a la muerte. Abridme las puertas del triunfo, y entraré para dar gracias al Señor. Esta es la puerta del Señor. Los vencedores entrarán por ella. Te doy gracias porque me escuchaste y fuiste mi salvación. La piedra que desecharon los arquitectos es ahora la piedra angular. Es el Señor quien lo ha hecho. Ha sido un milagro patente. Este es el día en que actúa el Señor. Sea nuestra alegría y nuestro gozo. Señor, danos la salvación. Señor, danos prosperidad. Bendito el que viene en nombre del Señor. Os bendecimos desde la casa del Señor. El Señor es Dios, Él nos ilumina. Ordenad una procesión con ramos hasta los ángulos del altar. Tú eres mi Dios, te doy gracias. Dios mío, yo te ensalzo. Dad gracias al Señor porque es bueno, porque es eterna su misericordia.
1: Gloria al Padre, y al Hijo, y al Espíritu Santo.
2: Como era en el principio, ahora y siempre, por los siglos de los siglos. Amén.
1: Bendito el que viene en nombre del Señor. Aleluya.
0: Este cántico de Daniel es un himno que reconoce la grandeza de Dios. Dice: bendito eres, Señor, Dios de nuestros padres. Y es precisamente eso lo que celebramos hoy, que Dios ha sido fiel a través de las generaciones y que nuestra historia de fe no comenzó con nosotros. En el bautismo, cuando aún éramos pequeños, fueron nuestros padres quienes hablaron por nosotros. Ellos renunciaron al mal y proclamaron la fe en Dios en nuestro nombre. Lo hicieron muchas veces sin aplausos, sin cámaras, sin certezas, pero con amor. Esa es una de las razones por las que hoy podemos decir Dios de nuestros padres. La Gospa, el 25 de febrero de 2009, nos dijo con claridad: convertíos, hijitos, abriros a Dios y a su plan que tiene para cada uno de vosotros. Un joven me contó que después de muchos años lejos de la fe, decidió buscar a su madrina. Solo quería decirle gracias por llevarme a bautizar. Ella lloró. Le dijo que había rezado por él toda la vida. Este cántico es también para agradecer. ¿Por qué no enviar hoy un mensaje o una nota a quien te presentó al Señor? Aunque no lo recuerdes, alguien creyó por ti cuando tú aún no podías. Eso también es un milagro. Oremos.
1: Cantemos un himno al Señor nuestro Dios. Aleluya.

0: Gloria al Padre, y al Hijo, y al Espíritu Santo.
1: Como era en el principio, ahora y siempre, por los siglos de los siglos. Amén.
0: Cantemos un himno al Señor nuestro Dios. Aleluya.
2: El Salmo 150 finalmente es un estallido de alabanza. Alabad al Señor por sus obras magníficas, alabadlo por su inmensa grandeza. No hay rincón de la vida que quede fuera de este canto. Todo instrumento, toda voz, toda criatura es invitada a unirse a esta sinfonía de gloria. Alabar a Dios no es solo cantar, es reconocer con gozo que Él es el origen y el sentido de todo. En la audiencia general del 25 de noviembre de 2020, el Papa Francisco, reflexionando sobre la vida de los primeros cristianos, dijo: los primeros pasos de la Iglesia en el mundo estuvieron marcados por la oración. Era una Iglesia en camino, trabajadora, pero que encontraba en las reuniones de oración la base y el impulso para la acción misionera. Y añadió: todo lo que crece fuera de estas coordenadas, la palabra, la comunión, la Eucaristía y la oración, no tiene fundamento. Es como una casa construida sobre arena. ¿Y cómo alabar a Dios con la vida? Cuando en medio del cansancio cotidiano nos tomamos un momento para agradecer. Cuando buscamos vivir en comunión real con quienes nos rodean. Cuando servimos en silencio sin esperar aplausos. Ahí brota una alabanza verdadera. Cada gesto de fidelidad, cada acto de fe, cada oración silenciosa es música para Dios. Escuchemos entonces este salmo con un corazón agradecido. Dejemos que su ritmo alegre nos despierte el deseo de vivir alabando, no solo con los labios, sino con una vida que irradie la presencia del Espíritu. Oremos.
1: Alabad al Señor por su inmensa grandeza. Aleluya.
0: Alabad al Señor en su templo. Alabadlo en su augusto firmamento. Alabadlo por sus obras magníficas. Alabadlo por su inmensa grandeza. Alabadlo tocando trompetas. Alabadlo con arpas y cítaras. Alabadlo con tambores y danzas. Alabadlo con trompas y flautas. Alabadlo con platillos sonoros. Alabadlo con platillos vibrantes. Todo ser que alienta, alabe al Señor.
1: Gloria al Padre, y al Hijo, y al Espíritu Santo.
0: Como era en el principio, ahora y siempre, por los siglos de los siglos. Amén.
1: Alabad al Señor por su inmensa grandeza. Aleluya.
2: Ahora escuchemos la lectura breve.
1: Derramaré sobre vosotros un agua pura que os purificará. De todas vuestras inmundicias e idolatrías os he de purificar, y os daré un corazón nuevo, y os infundiré un espíritu nuevo. Arrancaré de vuestra carne el corazón de piedra, y os daré un corazón de carne. Os infundiré mi espíritu, y haré que caminéis según mis preceptos, y que guardéis y cumpláis mis mandatos.
2: Hemos escuchado al profeta Ezequiel, capítulo 36, versos 25 al 27. Hay personas que quieren cambiar, de verdad. Quieren dejar atrás el carácter difícil, la culpa, las heridas de su historia. Quieren sanar su familia, sus vicios, sus distancias con Dios. Pero lo intentan y vuelven a caer. Lo rezan y sienten que nada cambia. Se cansan y muchos llegan a pensar: yo no puedo. Y sin embargo, Dios sí puede. La lectura de hoy nos lo dice con una imagen hermosa y profunda. Derramaré sobre vosotros un agua pura que os purificará. Agua pura. No cualquier agua. Agua que entra, que penetra, que transforma. Como esa gota que golpea la roca. Una, dos, mil veces. Hasta abrirle un hueco. Así es Dios, fiel, constante, paciente. Tú puedes darte por vencido, Dios no. Tú puedes caer otra vez, Él vuelve a levantarte. Y esa agua que es su espíritu, su gracia, no solo limpia por fuera, te da un corazón nuevo. La Virgen María, la Gospa, lo sabe. Y por eso, en su mensaje del 18 de marzo de 2009, nos habla con claridad y dice: ¿qué quiere Dios de mí personalmente? ¿Qué debo hacer? Orad, ayunad y tened el corazón lleno de misericordia. Porque cuando Dios entra en el corazón, lo ablanda, y esa roca se vuelve fuente. Tal vez estás sediento, tal vez estás seco por dentro, pero hoy Dios te dice: quiero calmar tu sed. Y esa agua no solo sacia, empieza a cambiarlo todo. Oremos.
1: Te damos gracias, oh Dios, invocando tu nombre.
3: Te damos gracias, oh Dios, invocando tu nombre.
1: Pregonando tus maravillas.
3: Invocando tu nombre.
1: Gloria al Padre, y al Hijo, y al Espíritu Santo.
3: Te damos gracias, oh Dios, invocando tu nombre.
1: Yo te bendigo, oh Padre, Señor del cielo y de la tierra, porque has ocultado estas cosas a los sabios y prudentes, y las has descubierto a los pequeños.
0: Bendito sea el Señor, Dios de Israel, porque ha visitado y redimido a su pueblo, suscitándonos una fuerza de salvación en la casa de David, su siervo, según lo había predicho desde antiguo por boca de sus santos profetas. Es la salvación que nos libra de nuestros enemigos y de la mano de todos los que nos odian. Ha realizado así la misericordia que tuvo con nuestros padres, recordando su santa alianza y el juramento que juró a nuestro padre Abraham, para concedernos que, libres de temor, arrancados de la mano de los enemigos, le sirvamos con santidad y justicia, en su presencia todos nuestros días. Y a ti, niño, te llamarán profeta del Altísimo, porque irás delante del Señor a preparar sus caminos, anunciando a su pueblo la salvación, el perdón de sus pecados. Por la entrañable misericordia de nuestro Dios, nos visitará el sol que nace de lo alto, para iluminar a los que viven en tiniebla y en sombra de muerte, para guiar nuestros pasos por el camino de la paz.
1: Gloria al Padre, y al Hijo, y al Espíritu Santo.
0: Como era en el principio, ahora y siempre, por los siglos de los siglos. Amén.
1: Yo te bendigo, oh Padre, Señor del cielo y de la tierra, porque has ocultado estas cosas a los sabios y prudentes, y las has descubierto a los pequeños.
2: Invoquemos, hermanos, a nuestro Salvador, que ha venido al mundo para ser Dios con nosotros, y digámosle confiadamente: Señor Jesús, Rey de la Gloria, sé tú nuestra luz y nuestro gozo.
1: Señor Jesús, Sol que naces de lo alto y primicia de la humanidad resucitada, haz que siguiéndote a ti no caminemos nunca en sombras de muerte, sino que tengamos siempre la luz de la vida.
0: Señor Jesús, Rey de la Gloria, sé tú nuestra luz y nuestro gozo.
1: Que sepamos descubrir, Señor, cómo todas las criaturas están llenas de tus perfecciones, para que así, en todas ellas, sepamos contemplarte a ti.
0: Señor Jesús, Rey de la Gloria, sé tú nuestra luz y nuestro gozo.
1: No permitas, Señor, que hoy nos dejemos vencer por el mal. Antes, danos tu fuerza para que venzamos al mal a fuerza de bien.
0: Señor Jesús, Rey de la Gloria, sé tú nuestra luz y nuestro gozo.
1: Tú que, bautizado por Juan en el Jordán, fuiste ungido con el Espíritu Santo, asístenos durante este día para que actuemos movidos por este mismo Espíritu.
0: Señor Jesús, Rey de la Gloria, sé tú nuestra luz y nuestro gozo.
2: Este es el momento en que puedes expresar a Dios tus intenciones o tus acciones de gracias desde el corazón.

0: Señor Jesús, Rey de la Gloria, sé tú nuestra luz y nuestro gozo.
1: Por Jesús nos llamamos y somos hijos de Dios. Por ello nos atrevemos a decir:
2: Padre nuestro que estás en el cielo, santificado sea tu nombre. Venga a nosotros tu reino. Hágase tu voluntad en la tierra como en el cielo. Danos hoy nuestro pan de cada día. Perdona nuestras ofensas, como también nosotros perdonamos a los que nos ofenden. No nos dejes caer en la tentación, y líbranos del mal. Amén.
1: Oh Dios, que por medio de la humillación de tu Hijo levantaste a la humanidad caída, conserva a tus fieles en continua alegría y concede los gozos del cielo a quienes has librado de la muerte eterna. Por nuestro Señor Jesucristo, tu Hijo, que contigo vive y reina en la unidad del Espíritu Santo y es Dios, por los siglos de los siglos.
2: Amén.
1: El Señor esté con ustedes.
2: Y con tu espíritu.
1: Que la paz de Dios, que sobrepasa todo anhelo y esfuerzo humano, custodie su corazón y su inteligencia, en el conocimiento de Dios y de su Hijo Jesucristo nuestro Señor.
2: Amén.
1: Y la bendición de Dios Todopoderoso, Padre, Hijo y Espíritu Santo, descienda sobre ustedes.
2: Amén.
1: Bendigamos al Señor.
2: Demos gracias a Dios.
1: Espero de corazón que este contenido te sirva para tu vida. Si es así, también te invito a compartirlo con tus amigos, con tus familiares, con las personas que conoces. De esa manera, la obra de la evangelización llegará mucho más lejos. Gracias.

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En aquel tiempo tomó la palabra Jesús y dijo: «Vengan a mí todos los que están cansados y agobiados, y yo los aliviaré. Tomen mi yugo sobre ustedes y aprendan de mí, que soy manso y humilde de corazón, y encontrarán descanso para sus almas, porque mi yugo es llevadero y mi carga ligera». Palabra del Señor. Gloria a ti, Señor Jesús.

0: Vengan a mí todos los que están cansados y agobiados, y yo los aliviaré. Lo primero que Jesús declara en este capítulo 11, versículo 27 del Evangelio de Mateo, es que el Dios que se revela a los pequeños, a los que tienen actitud de infantes, es el Dios a quien Jesús revela en calidad de maestro, manso y humilde de corazón, o sea, como uno que le ha entregado todo a Dios. El Evangelio de hoy continúa el de ayer. Veíamos que Jesús ofreció una enseñanza sapiencial y que al final esto que se revela a los pequeños se convierte en una escuela de vida. Y por eso el vengan, la invitación a la escuela de la sabiduría. Y Jesús es un maestro manso y humilde de corazón. Este es el misterio, el secreto, la sabiduría oculta que habita en el Padre y que Jesús revela con su mansedumbre y su humildad. Quiere decir que Dios se sustrae de quienes confían en sus propias fuerzas, de quienes confían solamente en su inteligencia, en sus talentos y habilidades. Y en cambio, se manifiesta y se vuelve un apoyo seguro para los que son humildes, los que no tienen pretensiones, o sea, los pequeños. Luego vemos cómo los versículos 28 y 29 bosquejan un itinerario de discipulado, una ruta para el seguimiento. En primer lugar, después de la llamada, vengan a mí, está necesaria este venir a Jesús que implica una renuncia a la propia voluntad para obedecer a la voluntad del Señor. Todo esto se realiza con un carguen mi yugo. Vemos aquí un movimiento entre el venir, que implica un dejar, y luego un ir con Jesús, que es llevar sobre los hombros lo que Él lleva. En este venir donde Jesús, que implica la necesaria renuncia a la propia voluntad, hay que entender bien esto. Por voluntad propia, no se entiende aquí en general la libre determinación del hombre, sino particularmente sus deseos egocéntricos, su voluntad carnal. Por lo tanto, lo que Jesús pide es una nueva actitud en el discípulo, la obediencia del discípulo a su maestro y señor. Por eso, aprendan de mí. Y esta renuncia a la propia voluntad para obedecer la voluntad del Señor te da descanso, te da la plenitud de vida que solo se halla en el Señor. Por eso encontrarán descanso para sus vidas. Aprendan de mí y hallarán descanso para sus vidas. Ir a Jesús, aprender de Él y seguirlo, significa, en primer lugar, aprender el arte de la mansedumbre, que es el arte de la superación de la violencia y de la agresión, sustituyéndola con la palabra del diálogo, una palabra de diálogo y de comprensión. ¿Se acuerdan ustedes que la mansedumbre es una de las bienaventuranzas que Jesús proclamó al principio de la formación del discípulo, en el capítulo 5, versículo 5 de este mismo Evangelio de Mateo? Y podríamos decir que la bienaventuranza de la mansedumbre es la de todo aquel que acepta someterse al esfuerzo del diálogo y que prefiere conversar a atacar, que prefiere el diálogo al atacarse mutuamente y al destruirse unos a otros. En el Evangelio de Mateo, en el capítulo 5, versículo 5, la proclamación de la bienaventuranza de la mansedumbre tiene una base que podríamos llamar cristológica. Cuando digo cristológica, quiere decir que Jesús no está hablando de una virtud en general, Él está hablando de una característica de Él. Jesús es el manso por excelencia. Y por eso aquí ahora dice a los discípulos: aprendan de mí que soy manso y humilde de corazón. Jesús es la mansedumbre hecha persona. Y la mansedumbre hecha persona en Cristo es como una palabra hecha carne. Una palabra que Dios nos propone y que se interpone entre Él y nosotros. No como una imposición, sino como una mano extendida, como una invitación para suscitar un intercambio. Mejor dicho, para entrar libremente en relación con Él. Aceptar la revelación de Jesús manso y humilde de corazón es entrar en el diálogo al que Dios nos invita como una forma de relación auténtica. No toda relación es sana ni es constructiva. Jesús nos propone aquí una manera de tratarnos entre nosotros, limpia, no tóxica, sino al contrario, purificada, constructiva, hermosa, que nos hace a todos aspirar en el pulmón hasta el fondo y meter dentro de nuestra vida la belleza de la existencia. Es a esto a lo que Jesús apunta, a relaciones auténticas, libres y constructivas. Auténtica, con auténtico queremos decir no violenta, no manipuladora, no relaciones impositivas, de uno que le pone el pie al otro, o que se burla del otro, o que traiciona al otro, o que agrede al otro. Es una relación donde se dejan de lado los prejuicios, los temores y se genera confianza. La mansedumbre es la bienaventuranza más importante de la convivencia humana. Por eso Jesús había dicho ya en Mateo 5:5 que los mansos heredarán la tierra. Son estos los que pueden construir una humanidad diferente, no agresiva, no hacia la guerra, no hacia las armas, no hacia ricos y pobres, no hacia los que tienen, los que pueden más y los que aguantan. No. Mansedumbre indica esta capacidad de diálogo, de entendimiento, a través de una relación generada por la confianza. ¿Sabían ustedes que hace algunos años, poco después del Concilio Vaticano II, el Papa Pablo VI, ya San Pablo VI, había hecho una explicación muy interesante de la mansedumbre? Había explicado qué era esto de Jesucristo manso y humilde de corazón. Está en la encíclica Ecclesiam Suam, en el número 83. Permítame compartírselo. El Papa San Pablo VI había entendido que la mansedumbre era intrínseca al diálogo. Y entonces la explicó como si fuera un personaje que se puede caracterizar. Dijo así: la mansedumbre, lo que Cristo nos propuso aprender de Él mismo, aprendan de mí que soy manso y humilde de corazón, tiene que ver con el diálogo. El diálogo no es orgulloso, no mete pullas, no es ofensivo. Su autoridad es intrínseca a la verdad que expone, a la caridad que difunde, al ejemplo que propone. No es una imposición, más bien es pacífica. Evita formas violentas, es paciente, es generosa. La confianza tanto en virtud de la palabra dada como en la actitud de acogida por parte del interlocutor, promueve la amistad. Entrelaza los espíritus en una adhesión mutua hacia un bien que excluye cualquier propósito egoísta. Creo que las palabras de San Pablo VI explicando esta línea del Evangelio no pueden ser más hermosas y más profundas y pertinentes, además, muy útiles. Ahora Jesús pide una renuncia a la propia voluntad egoísta, egocéntrica, para aceptar su propia voluntad, y nos la entrega en esta actitud de mansedumbre. ¿Y cómo nos la entrega? Otra imagen, la imagen del yugo. Y carguen con mi yugo, que es ligero de cargar. Mi yugo sobre ustedes, y aprendan de mí, que soy manso y humilde de corazón, y encontrarán descanso para sus almas, porque mi yugo es llevadero y mi carga ligera. El yugo al que Jesús se refiere no designa tanto los dictados o mandatos religiosos que tendría que ejecutar un creyente. Se refiere, otra vez, en la línea de lo que venimos aquí explicando, a una relación, un vínculo, honrando así la etimología de la palabra yugo, que significa reunir. Indica la acción de reunir, de juntar a dos, para caminar al mismo paso y llevando la misma carga. El yugo de Jesús es leve y dulce, porque está en continuidad con el mandato bíblico de amar y con la idea de que todo aquel que ama hace con alegría la voluntad del ser querido, del ser amado. Y Jesús hace una promesa. Promete descanso a todo aquel que se eche al hombro su yugo. Una existencia creyente que está continuamente estresada por las tareas y toma la forma de una actividad frenética que no conoce descanso, parece olvidarse de esta confianza en Jesucristo, que es una fuente de descanso en la fatiga y de consuelo en las contradicciones. Un creyente, un discípulo de Jesús, no es una especie de gerente hiperactivo, siempre nervioso, en la casa, en la calle, en el transporte público o en el trabajo o con el vecindario. No, es una persona serena, una persona de autocontrol, una persona que genera paz donde quiera que está. Es una persona que se parece a Jesús, apacible y humilde, paciente y bueno, mejor dicho, manso y humilde de corazón. Porque hay reposo interior, porque hay vida interior y orden interior, entonces se genera sosiego y paz en el entorno, en el entorno. Qué lindo esto si lo viviéramos más en la casa. De todas maneras, un yugo sigue siendo un yugo. O sea, tiene que ver con el mundo del trabajo. Y nada quita el esfuerzo de llevarlo. Amar es un trabajo exigente. Claro, requiere esfuerzo, sin duda. Y el seguimiento de Jesucristo implica también, siempre, esfuerzo. Frente a la tentación, a veces generalizada, en esta sociedad del bienestar que se nos ha impuesto, de eliminar de la vida todo lo que es esfuerzo, todo lo que es agotador y lo que implica sufrimiento, en nombre de una especie de idolatría de todo ya y sin esfuerzo, hay que recordar, querido amigo, querida amiga, que los grandes logros humanos y espirituales no se dan sin esfuerzo, sin dedicación y sin sacrificio. Mejor dicho, hay que trabajar, claro que sí, hay que hacer el esfuerzo. Pero tampoco podemos olvidar que el yugo de la obediencia que Jesús cargó personalmente a lo largo de su vida terrena se convirtió al final en una cruz. El yugo al final fue esa cruz, pero no cualquier cruz, una cruz que fue resucitada. Y este es el yugo que Jesús coloca sobre mis hombros, no el yugo de un peso que me aplasta, sino de una cruz que resucita. Por eso el Evangelio de hoy hay que entenderlo así: dame tus cruces que te aplastan y toma la mía que resucita. Te regalo una Pascua. Te regalo la transformación y la superación de aquello que te hace sufrir para que vivas plenamente resucitado junto conmigo. Plenitud de vida es lo que Jesús nos da. Dame tu carga y yo te doy mi yugo. Un yugo que llevamos juntos, por eso yugo tiene que ver con caminar junto con. Caminemos juntos, nos dice Jesús, llevando juntos la cruz. Yo cargo ahora la tuya y tú la mía, y juntos vamos a hacer Pascua, vamos a resucitar. Que el Señor los bendiga, en el nombre del Padre y del Hijo y del Espíritu Santo. Amén.
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1: María, bendita entre todas las mujeres. María, mujer bendecida por Dios. Bendita tú entre las mujeres. Bendito el fruto de tu vientre.

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2: Queridos amigos, querida familia, al llegar a este programa de la A a la Z, hablemos de familia, encontramos siempre una motivación para que nuestra vida vaya teniendo más y más sentido, para que la sensatez y el orden nos acompañe siempre, para que la humildad y la paciencia hagan parte de nuestra vida, la sana conciencia, la sana fe y el amor sean nuestra fortaleza. Cuando nosotros, cristianos, bautizados en el Padre, el Hijo y el Espíritu Santo, tomamos conciencia de lo que somos, inmediatamente en ese deber y en ese hacer, estamos invitados a que el bien sea el que se imponga. Nosotros no podemos ser fabricadores de maldad. Nosotros no podemos ser hacedores del mal. Debemos, en todo momento, abrir la mente y el corazón a cosas que ciertamente son necesarias, valiosas e importantes. Que no vamos a enredar la pita en lo que no vale la pena. Que no vamos a complicar la vida en lo que no se justifica. Y que vamos a empezar nosotros a atormentarnos más de la cuenta. A mí me encanta aquella expresión de las Sagradas Escrituras cuando dice cada momento trae su propio agobio. Y ciertamente llegan crisis, tensiones, miedos, dificultades, zozobras, sinsabores, a los que nosotros debemos ponerle el pecho. Y en ese orden y en ese camino, uno debería siempre buscar cómo a la luz del amor podemos llevar a los nuestros, llevar mucha alegría y mucha paz. Y quisiera que usted viviera más sereno, que usted tuviera una vida más tranquila, que usted gozara de su momento, que usted como papá disfrutara de los hijos, que usted como mamá disfrutara de su esposo y de sus hijos, que ustedes como hijos disfruten de sus papás y en el hogar que la comunicación sea tan fluida que todos sientan que vale la pena salir adelante, que vale la pena luchar más, más y más. Yo quisiera que tomáramos el libro de los Proverbios en su capítulo 18. Este libro de Proverbios 18:1 y siguientes nos va mostrando una serie de derroteros que ojalá los meditemos. Y dice el texto, el hombre egoísta sigue sus caprichos y se irrita contra todo sano consejo. Al necio no le gusta la discreción, sino publicar lo que piensa. Con la maldad entra el desprecio y con el orgullo la deshonra. Las palabras de un hombre son agua profunda, arroyo que fluye, manantial de sensatez. No es justo favorecer al culpable, negando su derecho al inocente. Los labios del necio se meten en peleas y su boca llama a los golpes. La boca del necio es ruina, en sus labios se enreda él mismo. Miremos cómo en este libro de Proverbios, en el capítulo 18, del versículo 1 al 7, hay una serie de situaciones que nos van llevando a todos nosotros, sin excepción, a que valoremos nuestra vida venciendo el egoísmo, venciendo la necedad, venciendo la maldad, venciendo la injusticia, venciendo la necedad, venciendo todo aquello que nos enreda a nosotros mismos y a los demás. En la vida uno tiene que aprender a ser sensato. La sensatez es una virtud que me permite discernir, analizar, ubicarme y ubicar. Una persona sensata es un regalo que se tiene en un hogar, porque la sensatez, apoyada en la experiencia, va dando norte, va abriendo camino y nos va poniendo en plan de un sano destino donde ciertamente podemos decirle a Dios: aquí estoy, Señor, bendíceme. ¿Cómo nos vamos a enredar nosotros en la necedad? Hay que irle poniendo control, hay que irle poniendo una cadena a la lengua. Hay que saber manejar las palabras. Hay que saber qué se dice, a quién se le dice y cuándo se le dice. Porque de lo contrario, esto coge un rumbo que no ciertamente es el más limpio ni el más sano. Las cosas hay que saberlas ubicar con cordura y con sabiduría para que esto funcione y funcione para bien. Me gusta cuando alguien va calibrando sus palabras, sus emociones, cuando va nivelando sus cosas y las va haciendo con la suficiente cordura y la suficiente fuerza como para decir: voy a corregir esto, voy por este camino y lo voy a hacer. Yo quisiera, queridos amigos, que miráramos desde el magisterio de la Iglesia el valor de la familia y su misión en el mundo de hoy. Qué bueno que hoy reflexionáramos en ese camino de la sensatez sobre el matrimonio, el vínculo, el pacto, el contrato para toda la vida. Sé que culturalmente ya hay un gran segmento de nuestra juventud que no les gusta el matrimonio porque les puede dar miedo el nivel de responsabilidad que se adquiere en él. Y optan por una unión libre, unos porque, repito, no quieren asumir la responsabilidad, otros porque son fríos en su fe y no les interesa nada de religión, otros porque no quieren esos eventos religiosos, culturales o sociales. Es decir, hay muchos factores. Y en esa infinidad de factores, uno encuentra personas que optan más bien por ir llevando una vida sin ataduras, una vida de placer, una vida de vivir el momento que yo necesito, una relación ocasional, una aventura de fin de semana. Y uno ve personas que le dicen a uno: ¿yo para qué voy a asumir una responsabilidad llamada matrimonio si cuando quiera pasar bueno, paso bueno, cuando quiera invitar a alguien, lo invito, cuando quiera estar con alguien, estoy? Pero es que el matrimonio no es una estructura para el placer, o el matrimonio no es un estado para vivir mi hedonismo, mi pansexualismo. Esto va mucho más allá. Y cuando hablamos de ir mucho más allá, ciertamente nosotros vemos en el matrimonio un acto de amor, de profundo amor y de profunda responsabilidad. El matrimonio es la valoración del otro y con el otro el camino para la felicidad, para la felicidad. Por eso las uniones libres de hecho se tratan de uniones sin algún vínculo institucional públicamente reconocido, ni civil ni religioso. Este fenómeno, esas uniones así libres, ocasionales, son simplemente un encuentro con alguien, pero que no asume un rol, una tarea, un norte. Ya cuando la convivencia es una convivencia que lleva su tiempo, ya se vuelve un matrimonio de hecho. Pero cuando yo cada 8 días me encuentro, cada 15 o cada mes, con una persona 2, 3 días y volvemos a nuestras andanzas, eso no tiene ningún reconocimiento ni civil ni religioso como para uno hablar allí de un matrimonio. Y por eso las uniones libres cada vez, lamentablemente, se van haciendo más frecuentes y llaman la atención no solo de los papás, también de los sacerdotes y de la sociedad toda. Porque en una unión libre hay una serie de ítems, de elementos sobre los cuales es necesario reflexionar y analizar las consecuencias que se pueden dar cuando en las uniones libres simplemente entramos en esos matrimonios a prueba, en esos matrimonios ad experimentum, en esos matrimonios donde simplemente miro si conviene o no conviene. En efecto, algunos se consideran como obligados por difíciles situaciones económicas, culturales, religiosas, en cuanto que contrayendo matrimonio regular quedarían expuestos a daños, a la pérdida de ventajas económicas, a discriminaciones, a señalamientos, a conflictos. Es increíble, se nos volteó la torta, porque una persona dice, me voy a casar en tal parroquia, me voy a casar por la iglesia, me voy a casar con mi matrimonio sacramento. Y ya decirlo hoy es exponernos a comentarios, a señalamientos, a cuestionamientos, a interrogantes. Y entonces le dicen, vos que sos bobo, vos que sos boba, ¿cómo se te ocurre? ¿Y eso para qué? Te vas a ahorcar, te vas a tirar la soga al cuello. Entonces a uno le sacan un montón de planteamientos y lo sintetizan diciendo, vos estás loco, estás loca. Y me parece que ahí obviamente nosotros deberíamos de tener la mesura, los principios y los valores para decir, claro, me voy a casar por la iglesia primero porque creo en Dios y quiero a Dios en el centro de mi matrimonio. Puedo también llegar y decir, claro, yo me voy a casar por la iglesia porque ante Dios le voy a jurar a mi pareja que yo la amo. Claro, yo me voy a casar por la iglesia porque mis principios así me lo dictan. Obvio, yo me voy a casar por la iglesia porque quiero un matrimonio estable y le pido a Dios que nos bendiga, porque yo me quiero casar con mi pareja, a quien yo amo, para estar con ella hasta que Dios nos lo permita y hasta que la muerte nos separe. Claro, me interesa el matrimonio sacramento porque le voy a dar solidez a mi experiencia de amor, a mi relación con mi pareja, y quiero un hogar estable para mis hijos. Claro, no lo pongo en duda. Es que para mí el matrimonio sacramento es algo muy bello. Ver a mi mujer, acercarme con ella al altar, pedir la bendición de Dios para los dos, que ella ore por mí, que yo ore por ella y que los dos nos juremos un amor para toda la vida, eso yo no lo pienso dos veces, porque la amo, me caso por la iglesia. Entonces empieza uno a ver el respeto y el vínculo del uno para con el otro, y eso es maravilloso. Por eso yo digo, las uniones libres, uno las ve que van pululando en nuestra sociedad, pero deberíamos de tener siempre como en muy alta estima ese momento del matrimonio, que es una exposición de un amor verdadero. Y aquí entonces hay que buscar esa institución familiar llamada matrimonio dentro de esa realidad de vínculo que se necesita entre la pareja. Fíjense que hay gente que mira el matrimonio sacramento con desprecio, con contestación o con rechazo hacia la pareja y hacia la estructura o hacia la misma sociedad, hacia la institución familiar o hacia la organización sociopolítica, y empiezan a mirar que yo tengo al otro es solo para placer y no para la responsabilidad de construir un mundo en dos, que terminan finalmente siendo una sola carne. Entonces, no nos dejemos empujar por la ignorancia o por la pobreza mental. Nosotros no nos podemos dejar condicionar en nuestros sentimientos y debemos buscar esa verdadera justicia y, por cierto, esa verdadera madurez psicológica que nos haga sentir la certeza de que quien tengo a mi lado me ama, que buscamos una relación estable y definitiva, que buscamos el bien de los dos hoy y el bien de los hijos mañana. Fíjense que en algunos países las costumbres tradicionales prevén el matrimonio verdadero y propio solamente después de un periodo de madurez, de noviazgo, y ahí uno debería de cuidar que esa relación de noviazgo sea sólida, porque hay países que a uno le van poniendo ese vínculo, ese nexo, ese conocimiento del uno para con el otro, como esa condición sine qua non para poder llegar y decir, nos casamos. Entonces, deberíamos ciertamente de ir trabajando con profunda sensatez esa relación matrimonial, ojo, para toda la vida. Y así, cada uno de estos elementos pone a la iglesia una serie de retos, y la iglesia debe asumir esos retos religiosos y morales para poderle dar sentido al matrimonio, para poder exaltar esa alianza de Dios con su pueblo, para poder exaltar la gracia del sacramento, para poder tener un hogar estable, libre de escándalos o de comentarios. Y por eso nosotros no podemos destruir el concepto de familia. Nosotros no podemos atenuar el sentido de fidelidad que se incluye en una relación de pareja. Nosotros no podemos traer hijos a la deriva sin ese escenario estable llamado matrimonio. Nosotros no podemos hacer del egoísmo la antesala de un vínculo o de una relación de pareja. Y por eso nosotros todos, sacerdotes, religiosos, religiosas, y ustedes, papás, nos deberíamos de preocupar por conocer las situaciones y las realidades que están al interior de nuestros hijos. Y hay que ir mirando caso por caso. Pero a los hijos vale la pena hablarles del matrimonio. A los hijos vale la pena hablarles de la diferencia que hay entre un matrimonio y una convivencia en torno a una unión libre. Y nosotros debemos enfatizar en la dirección que tiene un matrimonio y en el respeto para con la pareja. Y nos debemos empeñar en esa iluminación paciente y de corrección caritativa y de testimonio familiar cristiano que me pueda llevar hacia ese camino de decir, hombre, definitivamente pensar el matrimonio no es un capricho. Pensar el matrimonio no es una situación de realidad social, sino que el matrimonio yo lo debo llevar a ese sentido de educación moral, a ese sentido de educación religiosa, a ese sentido de responsabilidad. Y cuando yo instruyo a mis hijos en lo que son las condiciones para un matrimonio, en la estructura propia del matrimonio, yo estoy educando a mi hijo para la fidelidad y el respeto a ese ser que yo digo amar. Por eso, para mí, la verdadera libertad del hombre está en ayudarnos todos moralmente, espiritualmente y comprendiendo lo que es nuestra realidad humana. No está bien que el hombre esté solo. Por eso un matrimonio sacramento es un gozo, es una gracia y es una luz a la que está en ayudarnos todos moralmente, espiritualmente y comprendiendo lo que es nuestra realidad humana. No está bien que el hombre esté solo.

construir un proyecto de vida. Por eso, qué bello es el matrimonio, porque me abre horizonte y me llama siempre, desde el amor a la responsabilidad. El matrimonio es un llamado a la responsabilidad en el amor. Que Dios me los bendiga en el Padre, el Hijo y el Espíritu Santo.

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1: 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En Minuto de Dios Radio Colombia son las 7 de la mañana.
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3: Aleluya, gloria a Dios. Aleluya, alábalo, alábalo, bendícelo. Apláudele al Señor. El poder de Dios está aquí esta noche. El poder de Dios. Alaba a Dios, bendice a Dios. Dale gloria a mi Dios, dale gloria al Padre, al Hijo, al Espíritu Santo, porque es Dios el que nos ha traído acá y hemos venido a adorarle y a alabarle a Él. ¿Cuántos han venido a alabarle? ¿Cuántos han venido a adorarle? ¿Cuántos han venido a darle gracias? ¿Cuántos han venido a decirle te amo, Dios? Dígaselo ahora, te amo Dios, te amo Dios, te amo Dios. ¿Cuántos han venido a darle gracias a Él por todo? Levante sus manos y dígale gracias Dios, gracias Dios, gracias Dios. No importa lo que estés pasando, no importa lo que estés viviendo, dale gracias a Dios, dile gracias Dios, dile gracias. Dile gracias Dios, dile gracias. Aunque no sepas, aunque no entiendas, pero dale.

después de haber recibido es gratitud y reconocimiento de lo que hemos recibido. Pero cuando damos gracias, aun cuando no hemos recibido, pero esperando recibir de Dios, eso se llama fe. Eso se llama fe. Fe en Dios. Fe en Él. Alábalo, alábalo, adóralo.

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dale gracias a Él. Dale gracias, dale gracias. Dios, yo te doy gracias por esta hora, por este momento. Te doy gracias por tu presencia. Te doy gracias por tu palabra. Te doy gracias por tu poder. Te doy gracias por tu amor, un amor sin límites, un amor sin reservas, un amor sin condición. Gracias.

venimos a ti en el nombre de Jesús, suplicándote que envíes el Espíritu Santo sobre nosotros, que derrames el Espíritu Santo en todos nosotros esta noche. Que derrames tu Espíritu Santo en todos los corazones, los pequeños y en los grandes, en los sanos y en los enfermos, en los felices y los tristes, en los cautivos y en los libres. Derrama tu Espíritu, Señor. Vinimos por ti. Vinimos para ti. Tenemos hambre y sed de ti. Danos tu Espíritu, Señor. Danos tu Espíritu, Señor. Envía tu Espíritu. Pídelo, pídelo ahora. Llámalo, porque Dios es bueno. Y responde nuestra oración, aunque seamos pecadores. Llámalo, porque Dios es rico en misericordia. Y se manifiesta en todos. Pídelo, pide el Espíritu Santo.

voz alta, y si lo puedes alabar en otras lenguas, lo hagas según el Espíritu te conceda. Según el Espíritu te conceda, alaba y adora al Señor. Te invito a que le alabes, te invito a que le adores en voz alta, porque estamos reunidos como iglesia, como pueblo de Dios, para alabar a Dios. Alábalo, alábalo, bendícelo, exáltalo. 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Urebe kiti tiribi anda laia rama santa laia rabakata rama santa. 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Aleluya, gloria a ti, Señor. Aleluya, aleluya, gloria a ti, Señor. Bendito seas. Tiribi canda laia rama que tiribi anda, arama catanda sai, erererebe canda sai. Órreme que tanda, alábalo, alábalo, adóralo mucho más, con más fuerza, con todo tu corazón. Alaba y bendice a Dios, que se oiga la oración de toda la asamblea, de toda la iglesia, alabando, exaltando al Señor.

quieras, como quieras, Señor. Gloria a ti. Gracias, Señor. Gracias, Dios. Gracias, Señor. Gracias, Dios. Tu misericordia y tu gloria están aquí. A ti, Señor. A ti, Señor. Solo a ti, Señor. Toda la gloria. Toda la alabanza y el poder. Por los siglos de los siglos.

0: sea el aplauso más grande para nuestro Rey, para nuestro Señor Dios. Hoy sea glorificado el Señor acá. Sea exaltado. Gloria a Dios. Gloria al Señor. Amén. Gracias, Dios. Pueden tomar asiento, mis queridos hermanos. Bendiga a la persona que está a su lado. Bendígala en el nombre del Señor. Dale, Dios te bendiga. Yo te bendigo en el nombre del Señor. ¿Están listos para esta noche que el Señor nos regala? ¿Tienen fe en el Señor? Yo sé que hay personas que hoy vinieron con una gran necesidad. Especialmente a esas personas les digo, aquí no estamos por ningún hombre, aquí estamos por Dios, y Dios todo lo puede, y la gloria es solo de Dios, solo de Él, solo de Él, solo, dale solo ese aplauso al Señor, esa gloria es solo de Él. Y cuando ponemos nuestra atención y nuestro corazón en Dios, cosas maravillosas suceden. ¿Por qué? Porque Dios es maravilloso. Porque Dios es bueno. Porque Dios es misericordioso. Y no importa si tienes muchos pecados, porque Él también tiene mucha misericordia y sabe perdonar al que se arrepiente y vuelve a sus pies. Gloria al Señor, gloria a Dios. Dios es para todos, para todos. Yo quiero invitarte que abras tu Biblia hoy en la segunda carta a los Corintios, capítulo 4, verso 7, y hoy vamos a hablar del poder extraordinario de Dios. El poder extraordinario que viene de Dios y que solo es de Dios. Dice Segunda de Corintios, capítulo 4, verso 7. Pero llevamos este tesoro en vasijas de barro, para que se vea claro que este poder extraordinario viene de Dios y no de nosotros. Estamos acosados por todas partes, pero no derrotados, perplejos, pero no desesperados, perseguidos, pero no abandonados, desechados, pero no aniquilados. Llevamos siempre por doquier en el cuerpo los sufrimientos de la muerte de Jesús, para que la vida de Jesús se manifieste también en nosotros. Porque viviendo estamos siempre expuestos a la muerte por causa de Jesús, para que la vida de Jesús se manifieste también en nuestra carne mortal. Amén, amén y amén. Dale la gloria al Señor. Llevamos este tesoro en vasijas de barro. El apóstol Pablo está hablando de su ministerio. Su ministerio dado por Jesucristo para predicar la palabra, para evangelizar, para anunciar a Cristo a todos los hombres, pasando pruebas, persecuciones, incomprensiones, oposiciones, rechazos, pero sabiendo que siempre y en todo momento Pablo y todos los apóstoles y los que habían sido llamados y enviados por el Señor contaban con el poderoso respaldo del Señor en sus vidas, con la presencia de Dios en ellos, con el poder de Dios en ellos, el poder del Señor. Y cosas extraordinarias sucedieron, cosas maravillosas pasaban en los hombres, como siguen pasando hoy en todo aquel que se encuentra con Cristo, en todo aquel que escucha la palabra de Dios y la cree en su corazón. Cosas extraordinarias. Y yo te digo hoy a ti también que cuando escuchas la palabra y crees la palabra y crees en Cristo, como en esta hora, cosas poderosas empiezan a suceder en tu vida, aunque no lo comprendas y aunque no lo veas inmediatamente, pero puedes estar seguro de que Dios ya está haciendo su obra en tu vida. Dios lo está haciendo. Dios está obrando. Y obra maravillas el Señor. Sana corazones, convierte pecadores, los rescata y los convierte. Da esperanza al afligido, levanta al caído. Sana al enfermo, libera al cautivo. Son muchas las cosas que hace Dios todo el tiempo, permanentemente. Y Pablo es consciente de eso, como lo fueron los apóstoles y como lo debemos ser nosotros también. Porque Dios no ha cambiado. Jesucristo es el mismo ayer, hoy y siempre. Siempre. Y no hay otro mensaje, no hay otra predicación más que el mensaje y la predicación del nombre glorioso de Jesucristo, nuestro Señor, al que estamos anunciando y en quien estamos creyendo. Es lo más hermoso, es lo más grande que nos puede pasar, conocer del Señor y ver su poder actuando en nuestra vida. Pero Pablo es consciente que no es él, es Dios. Y tú y yo tenemos que ser conscientes que no somos nosotros, es Dios. No eres tú, es Él. No es lo que tú hagas, es lo que Él hace y Él va a hacer en tu vida. No es tu poder, no es tu palabra, es el poder de Dios, es la palabra de Dios. Y tenemos que aprender a dejar a Dios ser Dios en nuestra vida, aprender a ser humildes y a dejar que Dios haga lo que Él quiere hacer con nosotros. Amén. Amén. Cuando nos abajamos, cuando nos humillamos, cuando nos rendimos ante Él, entonces Él obra maravillas en nuestra vida. Cuando permanecemos en la soberbia, en el orgullo, la altivez, le estamos diciendo a Dios que no lo necesitamos. Somos vasijas de barro. Pablo lo dijo. Llevamos este tesoro en vasijas de barro. Adivinen quién es el tesoro. Adivinen quién es el barro. Aleluya. Gloria a Dios. Gloria a Dios. Sí, somos frágiles, somos limitados, tenemos muchos pecados, tenemos muchos defectos, a veces hasta perdemos la fe, entramos en crisis, nos preguntamos, ¿dónde está Dios? Porque Dios no me responde. Nos pasan todas estas cosas, pero Dios no deja de ser Dios. Él no deja de ser lo que es.
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3: Y lo más hermoso es que Dios se glorifica ahí, en esas vasijas de barro, porque esa ha sido su voluntad. Él es el alfarero, nosotros el barro, y estamos en las manos de Dios, en las manos del Señor, en las manos del alfarero. Hoy yo te digo, déjate moldear por Dios. Deja que Dios haga su obra en tu vida. Deja que Dios actúe en ti. No reclames, no juzgues, no critiques. Tampoco te desanimes y tampoco reclames. Mejor dale gracias a Dios y disponte, porque Dios todo lo hace bien. Todo lo hace bien. Todo. Confiemos en Él. Vasijas de barro, que llevamos un tesoro. El tesoro es el Señor. El problema es que a veces se nos ve más el barro que el tesoro, ¿no? Eso pasa también. Pero dejemos ver a Jesús. Dejemos ver a Cristo siempre. Y tampoco nos sintamos excluidos de Dios porque somos débiles o frágiles. Yo le estoy hablando aquí a gente que no son santos, no son perfectos, como yo tampoco lo soy, pero estoy hablándole a gente que ama a Dios, que busca a Dios y que quiere ser santa y que quiere ser perfecta en Dios. Y lo puede ser por la gracia de Dios. Por la gracia del Señor, amén. Ahora, esto, llevamos este tesoro en vasijas de barro para que se vea. Y conmigo, para que se vea. Para que se vea. Que un poder tan extraordinario no viene de nosotros, sino de Dios. Amén. Eso es lo hermoso. Muchas veces yo me he sentido débil. Y curiosamente, cuando más débil me he sentido, es cuando más he visto el poder de Dios. Porque Dios actúa en los débiles y en los pequeños. Y no nos hagamos de fuertes, que la verdad es que somos débiles. Pero Dios nos ama, así como somos. Dios te ama, así como eres. Y Dios está haciendo una obra maravillosa, extraordinaria en tu vida. Y si sigues al Señor con perseverancia, el día de mañana no te reconocerás por los cambios que Dios habrá obrado en tu vida. Serás nuevo por el poder de Dios, por el poder del Señor. Aleluya. Gloria a Dios. La gloria no es para nosotros, la gloria es para Dios. La gloria no es para un predicador, la gloria es para Dios. La gloria no es para unos servidores, la gloria es para Dios. En tu casa y en tu familia, la gloria no es para ti, también la gloria es para Dios nuestro Señor. Amén. Gloria a mi Señor. Alábalo, bendícelo, exáltalo. Yo quiero compartirte lo que Dios me ministró para ustedes esta noche, para aprender a confiar en Él, a creer en Él, porque si así de grande es su extraordinario poder, entonces ¿qué nos pasa? ¿Por qué no creemos? ¿Por qué no confiamos? ¿Por qué salimos derrotados tantas veces si nuestro Dios es un Dios de victoria? Quiero que vayas a Romanos 8:28. Romanos 8:28 dice así: Dios ordena todas las cosas para tu bien. Amén. Pensemos en eso. Todo lo que nos sucede, cuando Dios es el que gobierna nuestra vida, es para nuestro bien. Preocúpate mejor de quién la está gobernando. Porque si no es Dios, ahí sí estás en problemas. Pero si es Dios el que gobierna tu vida, no te preocupes ni siquiera por lo malo que te pueda suceder, porque todo eso será para tu bien. Aleluya, gloria a Dios. Alaba mi Señor y Dios. El Evangelio de Juan, capítulo 6, verso 37 dice: el que viene a mí no lo rechazo. Jesús dice: el que viene a mí, yo no lo rechazo. ¿Eso qué quiere decir? Que Jesús no discrimina a nadie, no hace acepción de personas, no tiene privilegios con nadie. Dios es Dios para todos. Amén. Y si tú vienes a Él, aunque sea como estés, aunque estés muy mal, Él no te va a rechazar. Amén. Amén. No te va a rechazar. No te va a rechazar. ¿Qué hay que hacer? Venir a Jesús. Venir al Señor. ¿Por qué no vienes a Él? ¿Por qué no vienes a Él en este mismo momento? Cierra tus ojos por un instante y ven a Jesús por un momento. Porque eso es lo hermoso de estar aquí, que el Señor está aquí. Y podemos venir a Él en todo momento. Ven a Él, entrega tus cargas, pon tu vida en Él, pon tu corazón en Él, espera en Él.

¿Por qué hace eso Jesús? Porque esa es la voluntad de Dios Padre, que ni uno solo de los que Él le dio se pierda. Y eso te tiene que llenar de alegría, de fe y de esperanza, porque Jesús no va a dejar que tú te pierdas. Amén. Amén. Él no lo va a dejar. Él me sostiene, Él me guarda. Pero yo tengo que venir a Él. Segunda de Corintios 1:9 dice: no confiemos en nosotros mismos, sino en Dios. Textualmente lo dice. Y lo dice a propósito de que tuvieron una dura prueba y hasta estuvieron en peligro de muerte y servían a Dios. Pero dice la palabra que eso fue para que ellos confiaran en Dios y no en ellos mismos. Piensa, ¿cuántas cosas han pasado en tu vida que son para enseñarte que aprendas a confiar en Dios y no en ti? Inclina tu rostro ante Él. Habla eso con Dios. Mira qué está pasando en tu vida. Mira qué está sucediendo. Mira tus gigantes y date cuenta que Dios es más grande que todos ellos. Aprende a confiar en Dios.

Moisés fue un hombre llamado por Dios para una gran misión. Y Moisés, cuando recibió ese llamado, le dijo a Dios: Dios, ¿y quién soy yo para que tú me mandes a hacer esto? Y Dios respondió: Moisés, yo estoy contigo. Enseñanza: no es quien tú seas, es con quien vas. Si vas con Dios, lo puedes todo. Todo, todo. Amén. Cierra tus ojos, inclina tu rostro al Señor. Ora, ora, ora, porque tenemos que orar mucho. Ora, levanta una oración. Ora al Señor, porque Dios nos está hablando hoy. Dios se está moviendo hoy acá. Y hoy van a pasar cosas poderosas en nuestras vidas. Ora, ora, levanta esa oración. Hagamos una pequeña estrofa, Cristian. Un pequeño coro. Gracias, Dios. Todos orando al Señor.

quisiera que permanezcan con su rostro inclinado ante Dios y en oración y escuchando solo a Dios, la voz de Dios, lo que Dios hoy quiere sembrar en tu alma, su extraordinario poder, la confianza que debes tener en Él. El darle gracias a Dios siempre. El saber que Dios todo lo hace bien. El saber que no es tanto quién eres, sino con quién vas, y si vas con Dios por el camino. Y te digo más, la palabra dice que Dios nos da gratuitamente todas las cosas en Cristo, con Cristo, por Cristo. Dios nos da todas las cosas gratuitamente. Es un regalo de Dios, es un don de Dios, no es algo que tú puedas comprar, no es algo que tú puedas pagar, es simplemente el don de Dios en Cristo Jesús. Lo que tú y yo necesitamos es tener a Cristo en nuestra vida, tenerlo en nuestro corazón, y todo lo demás se nos dará gratuitamente, gratuitamente, todo, gratuitamente. Y tú dirás, ¿cómo tanta bendición? Sí, porque así es el amor del Señor. Gracias a Jesucristo recibimos gran consuelo en nuestras luchas, en nuestras pruebas, y salimos siempre victoriosos, vencedores. Jesucristo es el sí de Dios, el amén de Dios. Jesucristo es el Señor. Jesucristo es el mismo ayer, hoy y siempre. Jesucristo no ha cambiado. Jesucristo está aquí.

vamos a decir: quebranta mi corazón, quebranta mi vida, te entrego mi voluntad a ti. Todo lo que soy, Señor, todo cuanto tengo es tuyo.

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10: Muy buen día para todos. Un saludo muy especial de parte del Grupo Sabaot, Asesorías Jurídicas, Cobranzas e Inmobiliaria. Hoy vamos a hablar acerca de la violencia intrafamiliar. Sabemos que es una problemática que se presenta en nuestro país y que desafortunadamente día tras día va en aumento. Para eso es importante que usted sepa qué quiere decir violencia intrafamiliar. Es precisamente ese maltrato que se da en el escenario de una familia, en el escenario de un hogar, y que encierra el maltrato físico, el maltrato psicológico, el maltrato sexual, el maltrato económico o patrimonial. Y de esta manera la persona que se siente violentada tiene derecho a activar unos mecanismos. ¿De qué manera puede esta persona protegerse? Hay varias herramientas, ¿no? Yo aquí les voy a nombrar tres. El primero es una medida de protección ante una comisaría de familia, donde la persona solicita una medida de protección, dentro de los cuales puede solicitar que se expulse al agresor de la vivienda, que se prohíba el acercamiento, que haya un acompañamiento psicológico y que además se advierta a esta persona de que no vuelva a cometer este tipo de actuaciones. Segundo, también se puede presentar la denuncia ante la fiscalía por violencia intrafamiliar, donde nosotros presentemos pruebas, presentemos audios, grabaciones, cualquier evidencia que le pueda servir para respaldar ese caso. Tercero, también se puede solicitar, cuando hay hijos de por medio, usted puede solicitar la custodia, la regulación de las visitas, la fijación de una cuota alimentaria, para que estos niños no queden desprotegidos económicamente, que tampoco pierdan el derecho a tener una familia, pero que asimismo se puedan alejar de ese ambiente violento. Entonces esto también es algo importante que se debe hacer. Ahora, es importante resaltar que uno de los mayores miedos de las víctimas es que nadie les crea o que el agresor tome represalias, pero es importante que la persona sepa que la ley colombiana tiene unas herramientas y es importante que lo hagan, además porque la violencia intrafamiliar es tan grave que precisamente se convirtió en un delito penal, porque precisamente el hogar es donde la persona se debería sentir más segura. 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
1: A que tú no sabes lo que en Damasco pasó. En Damasco pasó que el Espíritu Santo se derramó.

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0: Esta invitación debe servirnos para llenarnos de gozo cuando estamos en la presencia del Espíritu de Dios. ¡Gozaos en el Señor! Os digo otra vez, ¡gozaos!
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7: 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En la emisora Minuto de Dios son las...
8: 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En Minuto de Dios Radio Colombia son las 10:30.

0: Un muy bendecido domingo para toda la audiencia de la red de emisoras Minuto de Dios que se conectan a través de nuestras señales. Saludamos en Bogotá en los 107.9 FM, saludamos en Cartagena en los 89.5 FM, en Barranquilla 1370 AM, también a través de nuestra señal en Medellín 1230, nuestras señales digitales en nuestra aplicación Emisoras Minuto de Dios, en nuestra página web minutodedios.fm. Bienvenidos a la Santa Eucaristía de la Familia Minuto de Dios. Soy el Padre José Andrés Hurtado, sacerdote eudista del Minuto de Dios. Me acompaña el equipo técnico, el equipo de liturgia. Gracias por estar siempre con nosotros en este domingo, 14º domingo del tiempo ordinario. Hoy 5 de julio. Y particularmente en este momento también histórico del mundo, porque no es solo un momento histórico que vive Venezuela, es un momento histórico que está atravesando el mundo, un momento de humanidad, un momento de solidaridad, un momento de presencia. Seguimos colocando las intenciones que han resultado de toda esta tragedia. Oremos por los fallecidos, oremos por los damnificados, oremos por las familias que han resultado afectadas, oremos por los rescatistas de esta tragedia en Venezuela. Hoy, por cierto, que se celebra el Día de la Independencia en Venezuela, también tenemos muy presente a este país. Vamos a, habiendo colocado las intenciones en el altar del Señor, iniciar en el nombre del Padre, del Hijo y del Espíritu Santo.
1: Amén.
0: La gracia, el amor y la paz de parte de Dios esté con todos ustedes.
1: Y con tu espíritu.
0: Vamos a iniciar esta Santa Eucaristía, ante todo poniendo nuestro corazón en el corazón de Dios, pidiendo que sea ese Espíritu Santo derramándose en nosotros completamente, que sea ese Espíritu Santo avivando nuestro corazón, permitiéndonos ante todo descubrir que como somos criatura de Dios, estamos dispuestos a ser sanados, a ser nuevos, a ser limpiados, a ser perdonados. Y ese es el objetivo al inicio de cada Eucaristía. Pedir que la presencia de Dios nos acompañe para que esa presencia de Dios sea también sanando nuestro corazón, sanando también nuestra historia. Por eso digamos juntos, yo confieso
2: ante Dios Todopoderoso, y ante ustedes, hermanos, que he pecado mucho de pensamiento, palabra, obra y omisión. Por mi culpa. Por eso ruego a Santa María, siempre Virgen, a los ángeles y a los santos, y a ustedes, hermanos, que intercedan por mí ante Dios nuestro Señor.
0: Dios Todopoderoso, tenga misericordia de nosotros, perdone nuestros pecados y nos lleve a la vida eterna.
1: Amén.

0: Oremos. Oh Dios, que en la humillación de tu Hijo levantaste a la humanidad caída, concede a tus fieles una santa alegría, para que disfruten del gozo eterno los que liberaste de la esclavitud del pecado. Por nuestro Señor Jesucristo, tu Hijo, que contigo vive y reina en la unidad del Espíritu Santo y es Dios, por los siglos de los siglos.
1: Amén.
0: Vamos a poner mucha atención a la palabra de Dios.
1: De la profecía de Zacarías. Esto dice el Señor: salta de gozo, Sión. Alégrate, Jerusalén. Mira que viene tu rey, justo y triunfador, pobre y montado en un borrico, en un pollino de asna. Suprimirá los carros de Efraín y los caballos de Jerusalén. Romperá el arco guerrero y proclamará la paz a los pueblos. Su dominio irá de mar a mar, desde el río hasta los extremos del país. Palabra de Dios.
2: Te alabamos, Señor.
1: Bendeciré tu nombre por siempre, Dios mío, mi Rey.
0: Bendeciré tu nombre por siempre, Dios mío, mi Rey.
1: Te ensalzaré, Dios mío, mi Rey. Bendeciré tu nombre por siempre jamás. Día tras día te bendeciré y alabaré tu nombre por siempre jamás.
0: Bendeciré tu nombre por siempre, Dios mío, mi Rey.
1: El Señor es clemente y misericordioso, lento a la cólera y rico en piedad. El Señor es bueno con todos, es cariñoso con todas sus criaturas.
0: Bendeciré tu nombre por siempre, Dios mío, mi Rey.
1: Que todas tus criaturas te den gracias, Señor, que te bendigan tus fieles, que proclamen la gloria de tu reinado, que hablen de tus hazañas.
0: Bendeciré tu nombre por siempre, Dios mío, mi Rey.
1: El Señor es fiel a sus palabras, bondadoso en todas sus acciones. El Señor sostiene a los que van a caer, endereza a los que ya se doblan.
0: Bendeciré tu nombre por siempre, Dios mío, mi Rey.
3: De la carta del apóstol San Pablo a los Romanos. Hermanos, ustedes no están en la carne, sino en el Espíritu, si es el que el Espíritu de Dios habita en ustedes. En cambio, si alguien no posee el Espíritu de Cristo, no es de Cristo. Y si el Espíritu del que resucitó a Jesús de entre los muertos habita en ustedes, el que resucitó de entre los muertos a Cristo Jesús también dará vida a sus cuerpos mortales, por el mismo Espíritu que habita en ustedes. Así pues, hermanos, somos deudores, pero no de la carne, para vivir según la carne, pues si viven según la carne, morirán. Pero si con el Espíritu dan muerte a las obras del cuerpo, vivirán. Palabra de Dios.
1: Te alabamos, Señor.

0: El Señor esté con ustedes.
1: Y con tu espíritu.
0: Lectura del Santo Evangelio según San Mateo.
1: Gloria a ti, Señor.
0: En aquel tiempo tomó la palabra Jesús y dijo: Te doy gracias, Padre, Señor del cielo y de la tierra, porque has escondido estas cosas a los sabios y entendidos, y se las has revelado a los pequeños. Sí, Padre, así te ha parecido bien. Todo me ha sido entregado por mi Padre, y nadie conoce al Hijo más que el Padre, y nadie conoce al Padre sino el Hijo, y aquel a quien el Hijo se lo quiera revelar. Vengan a mí todos los que están cansados y agobiados, y yo los aliviaré. Tomen mi yugo sobre ustedes, y aprendan de mí que soy manso y humilde de corazón, y encontrarán descanso para sus almas, porque mi yugo es llevadero y mi carga ligera. Palabra del Señor.
1: Gloria a ti, Señor Jesús.
0: Muy amados hermanos, avanzamos nuestro caminar en el Señor en medio de todos estos signos de los tiempos, y la palabra de Dios hoy es luz para nosotros, es bálsamo para la vida, para el corazón. Y la vida, yo creo que estaría de más decir el a veces. La vida siempre, más bien ajetreada y complicada, porque si algo tiene la vida es su ajetreo y su complicación. Y hoy los textos maravillosamente nos invitan a alegrarnos en Dios. Y nos invitan con sencillez de corazón, encontrar en lo sencillo a Dios. Confiar en Dios que es clemente y misericordioso. Un Dios que era impensable para tal vez otras culturas, inclusive las veterotestamentarias. Un Dios cariñoso con sus criaturas. Y además, un Dios que demuestra ese cariño, ese amor hecho patente en nuestro Maestro, el manso y humilde de corazón y del que hoy se nos habla y que nos ofrece alivio y descanso. Hoy escucharemos también a un Pablo en el texto de hoy. Y yo creo que Pablo, siempre teniendo la intención también de ser voz de consuelo, pero siendo un poco más exhortativo, urge a los cristianos, a esos primeros cristianos que estaban caminando fieles a la vida nueva que recibieron a partir del bautismo, por supuesto, de alguna manera nos invita a ser consecuentes con esa vida, dejándonos guiar por el Espíritu de Dios y no por los criterios del mundo. Es la lucha, es la batalla del corazón permanentemente. Y hoy quiero centrarme en este texto de los Romanos inicialmente. Durante varios domingos leeremos este capítulo 8 de la carta a los Romanos, y que prácticamente pudiéramos encerrar, ustedes saben que me gustan los titulares por aquello de mi profesión de periodista, la vida del cristiano en el espíritu, es el titular, mi querido Juan. Bueno, tengo dos Juanes hoy aquí acompañándome en la Eucaristía. La vida del cristiano en el espíritu, y a los que por el bautismo han entrado a formar parte de la comunidad de Cristo Jesús. El bautismo nos relaciona, nos vincula, y les dice Pablo que tienen que vivir una vida nueva lejos de todo el pecado. Y ese binomio que se repite como en otras cartas, prácticamente que seamos uno solo porque somos uno solo. No podemos vivir según la carne por un lado y según el Espíritu por otro lado. Es decir, soy católico en horario de oficina, cuando voy a Eucaristía, cuando voy al grupo de oración, de resto, sálvese quien pueda. O viven la vida loca. No, no es así. No es vivir como bipolares en el espíritu. No se trata de esto. Es vivir guiados por el Espíritu de Jesús, que nos lleva a un estilo de vida. Otro estilo de vida es vivir según la carne, y es completamente válido para quien ha decidido darle la espalda a Dios, según los criterios meramente humanos. Esto, ¿qué hace? Nos aleja del estilo de vida que Cristo Jesús quiere que nosotros vivamos. Ahora, el Evangelio nos va a situar en aquel que nos enseña a vivir, porque hoy nos va a decir aquí que Jesús, pues, vivía en constante oración no solo en constante oración, pero sí era importante en su vivencia terrenal, pero además nos transmite el contenido de esta oración, y esta vez se trata de un himno de alabanza, de bendición a Dios Padre. Jesús llama Padre, Señor de cielos y tierra, y el motivo de esta bendición es que Dios ha escondido los misterios del reino a los que se creen sabios y los ha revelado a los sencillos de corazón. Jesús considera como un éxito que los entendidos de su época no lo aceptaran. De hecho, durante la semana veíamos varios de estas perícopas en las que los escribas y los fariseos quedaban ahí ponchados porque Jesús los exponía de alguna manera, no en el sentido negativo, sino en el sentido de miren ustedes, mucha palabra de Dios en la cabeza, pero poca palabra de Dios y poco espíritu en el corazón. Y por eso consideraba un éxito que los entendidos no le aceptaran, mientras que la gente sencilla allí siguiera. Y habla de sí mismo este Jesús, de su profunda relación con Dios Padre. En otras palabras, una lección muy sencilla, una lección muy aterrizada de cristología, invitándonos a seguirle, porque hay algo que nos caracteriza y es que vivimos cansados y agobiados. Y encontraremos consuelo en el Señor y encontraremos descanso en el Señor. Y el cansancio no debe ser sinónimo ni motivación de nuestra lejanía. Al contrario, es en Él que vamos a encontrar la paz y el descanso porque Él es el manso y el humilde de corazón. Ahora, abrazar a Jesús en su palabra es vivir guiados por el Espíritu, lo que les decía ahorita en el titular. Si en el domingo pasado, mis hermanos, hablaba Pablo de las consecuencias del bautismo, hablo de las consecuencias o de los efectos, hablemos mejor porque a veces la palabra consecuencia se viene a entender en un sentido negativo, los efectos del bautismo en Cristo. ¿Qué significa ser bautizados? Vamos a ser incorporados al misterio de la muerte y de la resurrección. Vamos a ser injertados en Cristo. Y hoy, ¿qué significa esto? Nos han dicho que nos bauticemos porque naceremos nuevos en Él. ¿Pero esto qué significa? Significa abrazar una vida nueva. ¿Y cómo se abraza una vida nueva? Sirviendo. Y lo habla, como les hablaba ahorita, de ese binomio de carne-espíritu. No se está refiriendo a que esté mal que usted piense en comerse algo sabroso. No está mal que usted piense en compartir con los amigos. No está mal que usted piense en vivir la vida porque de eso se trata. Lo carnal, cuando habla aquí el Señor, no está limitado, por ejemplo, meramente a los desórdenes sexuales. Está hablando de las fuerzas humanas, materiales, que generalmente nos llevan al pecado. Es como cuando usted piensa que solo va a poder salir de alguna situación o de algún problema por sus propias fuerzas, por lo material. Es que tengo dinero y puedo salir de esto cuando yo quiera. Esto es una decisión de acuerdo a la carne. Es que tengo la inteligencia y entonces brota la soberbia y como soy inteligente y astuto, entonces voy a poder con todos. Frutos de la carne, hay que tener mucho cuidado. Ahora, ¿cuáles son los frutos del Espíritu Santo de Dios? El que resucitó a Jesús entre los muertos. Ese Espíritu de Dios quiere hacernos resucitar también a nosotros. Y me encanta esta palabra, vivificar nuestros cuerpos, vivificar nuestra vida, seguir al Espíritu Santo como criterio de vida nos lleva a la plenitud de la vida en Cristo. Y por eso Pablo es tan importante para nosotros cuando radicalmente nos dice, pues si vives según la carne, vas a morir según la carne, como toca. Ahora, si con el Espíritu das muerte a las obras del cuerpo, adivina qué habrá. Habrá vida en abundancia. Y se trata de dos dinamismos, mis hermanos, que actúan en cada uno de nosotros. Aquí nadie se salva. Voy a ser medio dramático con esto. Nadie se salva de la batalla de la carne y del espíritu. Todos, laicos, clérigos, religiosos, estamos sometidos a la batalla de la carne y del espíritu. Los dos dinamismos que actúan en nuestra vida. Y Pablo hoy está diciendo, ¿quién me va a librar de esto? ¿Quién me va a librar de esto? la gracia de Dios. Que siempre me gusta hablar de una imagen maravillosa, ahorita que estoy viendo las plantas de la primavera espiritual aquí en nuestra sede de Minuto de Dios Medellín. La savia que atraviesa las plantas, la savia que atraviesa las hojas y que las reverdece. Esa savia es la gracia de Dios. Es la gracia de Dios que en nosotros se mueve, que en nosotros también nos da vida nueva. Y por eso hoy este manso y humilde de corazón nos está diciendo: estoy aquí para perdonar, estoy aquí para curar, estoy aquí para animarlos a todos. Jesús aparece como el manso, como el humilde, como el comprensivo, como el tolerante, como el acogedor, como el que acepta a las personas como lo son. Aquí el Señor no se pone a ver la condición de las personas, ni la situación de las personas. Los ama y nos ama como somos. Eso sí nos invita a dar pasos en adelante. Nos pone en sintonía para que también abracemos a los que sufren, para que no pasemos al lado del que lo necesita sin detenernos, sin dedicarle también el tiempo. Es este Señor que tiene predilección por los despreciados de la sociedad, el que hoy nos está diciendo: caminen como yo, caminen como yo. Y estas palabras de Jesús hoy en nosotros también se vuelven palabras de consuelo para ustedes también. Vengan a mí todos los que están cansados y yo los aliviaré, porque yo soy el manso y el humilde de corazón, porque en realidad actúo así siempre. Jesús nos deja ese legado, ese recuerdo, y no solo es un recuerdo, es un memorial que hacemos presencia viva en cada Eucaristía, que hacemos presencia viva en cada oración. En esta palabra se nos recuerda que está vivo este Jesús, que perdona delicadamente a la pecadora, que habla y perdona, acoge al hijo aventurero, hace presencia en el pastor que se alegra del reencuentro con la oveja descarriada. Este es Jesús. Ahora ustedes escucharán y dirán: ay, padre, pero usted habla muy bonito y pareciera que la vida cristiana fuera muy sabrosa y muy fácil. No, a ver, cálmense, porque la palabra también nos habla de un yugo, nos habla de una cruz que nos invita a llevar Jesús. Pero eso sí, este yugo y esta cruz son llevaderos, y no por nuestras fuerzas, porque eso sería una obra de la carne. Son llevaderos con la ayuda de Dios. Vengan a mí, yo los aliviaré. ¿Y aliviarlos qué es? A ver, venga, mi hijo, entrégueme la cruz que yo se la acompaño a llevar. Encontraremos descanso allí cuando Jesús nos acompaña a llevar esa cruz. Él que es el maestro, Él que es el pastor manso y humilde de corazón, no nos va a exigir más allá de nuestras fuerzas. Vamos a encontrar en Él nuestro descanso. No solo con su ejemplo, con su ayuda, porque a veces nos quedamos en el Jesús histórico como en el ejemplo mental y racional de Jesús. No. Es el Jesús que está vivo, que sigue vivo. Y dice: mi yugo es llevadero, es descanso. No solo con su ejemplo, con su ayuda. Porque a veces nos quedamos en el Jesús histórico como en el ejemplo mental y racional de Jesús. No.

0: Amén. Unámonos profesando nuestra fe diciendo, creo en Dios, Padre Todopoderoso, Creador del cielo y de la tierra. Creo en Jesucristo, su único Hijo, nuestro Señor, que fue concebido por obra y gracia del Espíritu Santo. Nació de Santa María Virgen, padeció bajo el poder de Poncio Pilato, fue crucificado, muerto y sepultado, descendió a los infiernos, al tercer día resucitó de entre los muertos, subió a los cielos y está sentado a la derecha de Dios Padre Todopoderoso. Desde allí ha de venir a juzgar a vivos y muertos. Creo en el Espíritu Santo, la Santa Iglesia Católica, la comunión de los santos, el perdón de los pecados, la resurrección de la carne y la vida eterna. Amén. Dirijamos ahora nuestra oración a Dios, siempre fiel a su alianza con nosotros, para que sostenidos por su gracia no nos desanimemos en nuestro peregrinar. Digamos juntos, por tu bondad, Señor, escúchanos.
1: Por tu bondad, Señor, escúchanos. Por el Papa, los obispos, los sacerdotes y todo el pueblo santo de Dios, para que no desoigan el mensaje del Evangelio, lo pongan en práctica y cada día tomen el yugo de Cristo y aprendan de Él, que es manso y humilde de corazón, oremos.
0: Por tu bondad, Señor, escúchanos.
1: Por quienes dirigen el curso de los pueblos, para que vivan con sincero amor a Dios y al prójimo, sirviendo con responsabilidad al bien común, oremos.
0: Por tu bondad, Señor, escúchanos.
1: Por quienes trabajan en la educación y en la catequesis, para que, sabiendo que Dios revela sus misterios a los sencillos, ejerzan su servicio con dedicación y coherencia, oremos.
0: Por tu bondad, Señor, escúchanos.
1: Por todos nosotros, para que no dejemos de escuchar la palabra de Dios y en los momentos de tristeza, cansancio y dificultad, recordemos a Jesús que nos dice, «Vengan a mí todos los que están cansados y agobiados, y yo los aliviaré». Oremos.
0: Por tu bondad, Señor, escúchanos. En este día que también Venezuela recuerda su independencia, sigamos orando por las víctimas de estos terremotos, por los sobrevivientes, por las familias, por los afectados, por los damnificados, por los rescatistas, por el gobierno, por los líderes, por las instituciones, por la iglesia venezolana. Sigamos pidiendo por este pueblo tan dolido, oremos.
2: Por tu bondad, Señor, escúchanos.
0: En este momento de silencio, preséntale al Señor lo que tu corazón tanto anhela y necesita. Oh Dios, que has puesto tu ley en nuestro corazón, permítenos vivirla coherentemente, para ser de tu agrado y realizar las obras que nos identifiquen como cristianos. Por Jesucristo nuestro Señor.
2: Amén.
0: Preparemos la mesa.

0: este sacrificio mío y de ustedes sea agradable a Dios Padre Todopoderoso.
1: El Señor reciba de tus manos este sacrificio para alabanza y gloria de su nombre, para nuestro bien y el de toda su santa Iglesia.
0: Que la oblación consagrada a tu nombre nos purifique, Señor, y nos lleve de día en día a participar en la vida del cielo, por Jesucristo nuestro Señor.
1: Amén.
0: El Señor esté con ustedes.
1: Y con tu espíritu.
0: Levantemos el corazón.
1: Lo tenemos levantado hacia el Señor.
0: Demos gracias al Señor nuestro Dios.
1: Es justo y necesario.
0: En verdad es justo y necesario, es nuestro deber y salvación darte gracias, siempre y en todo lugar, Señor Padre Santo, Dios Todopoderoso y Eterno, porque has querido reunir de nuevo, por la sangre de tu Hijo y la fuerza del Espíritu, a los hijos dispersos por el pecado. De este modo, tu Iglesia, unificada por virtud y a imagen de la Trinidad, aparece ante el mundo como cuerpo de Cristo y templo del Espíritu, para alabanza de tu infinita sabiduría. Por eso, unidos a los coros angélicos, te alabamos proclamando, llenos de alegría.

0: Santo eres en verdad, Padre, y con razón te alaban todas tus criaturas, ya que por Jesucristo tu Hijo, Señor nuestro, con la fuerza del Espíritu Santo das vida y santificas todo, y congregas a tu pueblo sin cesar para que ofrezca en tu honor un sacrificio sin mancha desde donde sale el sol hasta el ocaso. Por eso, Padre, te suplicamos que santifiques por el mismo Espíritu estos dones que hemos separado para ti, de manera que se conviertan en el cuerpo y la sangre de Jesucristo, Hijo tuyo y Señor nuestro, que nos mandó celebrar estos misterios, porque él mismo la noche en que iba a ser entregado tomó pan, y dando gracias te bendijo, lo partió y lo dio a sus discípulos, diciendo: Tomen y coman todos de él, porque esto es mi cuerpo, que será entregado por ustedes. Señor mío y Dios mío, te alabamos, te bendecimos, Señor, te glorificamos, te damos gracias, Señor, a ti que eres nuestro alimento, nuestra vida, nuestra esperanza, a ti que eres nuestra paz, Señor. Ven a dar alimento para el cuerpo y para el alma, Señor, a todos quienes lo clamen y lo necesiten. Ven, Señor, a darnos más de tu Espíritu, a colmarnos de tu gracia y de tu presencia hoy y siempre, amado Jesús. Del mismo modo, acabada la cena, tomó el cáliz, dando gracias te bendijo y lo dio a sus discípulos, diciendo: Tomen y beban todos de él, porque este es el cáliz de mi sangre, sangre de la alianza nueva y eterna, que será derramada por ustedes y por muchos, para el perdón de los pecados. Hagan esto en conmemoración mía. Señor mío y Dios mío, te bendecimos, te alabamos, te adoramos, te glorificamos. A ti, Señor, la gloria, a ti, Señor, la honra, tu santísima y sagrada sangre, Señor, derramada en la cruz. Hoy se derrama, Señor, en Colombia. Hoy se derrama, Señor, en el mundo entero, para sanarnos, para salvarnos, para santificarnos, para bautizarnos, Señor, como hijos tuyos. Te bendecimos, te alabamos, te amamos, Señor. Gracias por derramar tu sangre preciosa en nosotros, que es protección, que es vida nueva, que es esperanza. Este es el sacramento de nuestra fe.
1: Anunciamos tu muerte, proclamamos tu resurrección. Ven, Señor Jesús.
0: Así pues, Padre, al celebrar ahora el memorial de la pasión salvadora de tu Hijo, de su admirable resurrección y ascensión al cielo mientras esperamos su venida gloriosa, te ofrecemos en esta acción de gracias el sacrificio vivo y santo. Dirige tu mirada sobre la ofrenda de tu Iglesia, y reconoce en ella la víctima por cuya inmolación quisiste devolvernos tu amistad, para que, fortalecidos con el cuerpo y la sangre de tu Hijo, y llenos de su Espíritu Santo, formemos en Cristo un solo cuerpo y un solo Espíritu. Que Él nos transforme en ofrenda permanente, para que gocemos de tu heredad junto con tus elegidos, con María, la Virgen Madre de Dios, su Esposo, San José, los apóstoles y los mártires, San Juan Eudes, Santa María Eufrasia, Santa Juana Yugán y todos los santos por cuya intercesión confiamos obtener siempre tu ayuda. Te pedimos, Padre, que esta víctima de reconciliación traiga la paz y la salvación al mundo entero. Confirma en la fe y en la caridad a tu Iglesia peregrina en la tierra, a tu servidor el Papa León, a nuestro arzobispo Ricardo, su obispo auxiliar Mauricio, al orden episcopal, a los presbíteros y diáconos y a todo el pueblo redimido por ti. Atiende los deseos y súplicas de esta familia que has congregado en tu presencia, en el domingo día en que Cristo ha vencido a la muerte y nos ha hecho partícipes de su vida inmortal. Reúne en torno a ti, Padre misericordioso, a todos tus hijos dispersos por el mundo, a nuestros hermanos difuntos, el siervo de Dios Rafael García Herreros. Te presentamos, Señor, a todos los fallecidos en esta tragedia en Venezuela, en cualquier, Señor, situación que el mundo esté atravesando. Te presentamos a todas estas almas que han partido a tu presencia. Recíbelos en tu reino, donde esperamos gozar todos juntos de la plenitud eterna de tu gloria, Por Cristo, Señor nuestro, por quien concedes al mundo todos los bienes. Por Cristo, con Él y en Él, a ti Dios Padre omnipotente, en la unidad del Espíritu Santo, todo honor y toda gloria por los siglos de los siglos.
1: Amén.
0: Mis hermanos, el amor de Dios ha sido derramado en nosotros, se derrama permanentemente y constantemente para abrazarnos con su Espíritu. Por eso vamos a unirnos a una sola voz diciendo:
2: Padre nuestro que estás en el cielo, santificado sea tu nombre, venga a nosotros tu reino, hágase tu voluntad en la tierra como en el cielo. Danos hoy nuestro pan de cada día, perdona nuestras ofensas, como también nosotros perdonamos a los que nos ofenden. No nos dejes caer en la tentación y líbranos del mal.
0: Líbranos de todos los males, Señor, y concédenos la paz en nuestros días, para que, ayudados por tu misericordia, vivamos siempre libres de pecado y protegidos de toda perturbación, mientras esperamos la gloriosa venida de nuestro Salvador Jesucristo.
1: Porque tuyo es el reino, tuyo es el poder y la gloria por siempre, Señor.
0: Señor Jesucristo, que dijiste a tus apóstoles: la paz les dejo, mi paz les doy. No tengas en cuenta nuestros pecados, sino la fe de tu Iglesia. Y conforme a tu palabra, concédele la paz y la unidad. Tú que vives y reinas por los siglos de los siglos.
1: Amén.
0: La paz del Señor esté siempre con ustedes.
1: Y con tu espíritu.
0: En el espíritu del resucitado, dense fraternalmente la paz.

0: Este es el Cordero de Dios que quita el pecado del mundo. Dichosos los invitados a la cena del Señor.
1: Señor, no soy digno de que entres en mi casa, pero una palabra tuya bastará para sanarme.
0: Vengan a mí todos los que están cansados y agobiados, y yo los aliviaré, dice el Señor.
2: Oración espiritual. Creo, Jesús mío, que estás real y verdaderamente en el cielo y en el santísimo sacramento del altar. Te amo sobre todas las cosas. Deseo vivamente recibirte dentro de mi alma, pero no pudiendo hacerlo ahora sacramentalmente, ven al menos espiritualmente a mi corazón y como si ya te hubiese recibido, te abrazo y me uno del todo a ti. Señor, no permitas que jamás me aparte de ti. Amén.

0: Te amo, amantísimo Jesús.
1: Te amo, bondad infinita. Te amo con todo mi corazón, con toda mi alma, con todas mis fuerzas, y quiero amarte más y más. Te amo, amantísimo Jesús.
2: Te amo, bondad infinita.
1: Te amo con todo mi corazón, con toda mi alma, con todas mis fuerzas, y quiero amarte más y más.
2: Te amo, amantísimo Jesús.
1: Te amo, bondad infinita.
2: Te amo con todo mi corazón, con toda mi alma, con todas mis fuerzas, y quiero amarte más y más y más.
0: Oremos. Colmados de tan grandes bienes, concédenos, Señor, alcanzar los dones de la salvación y no cesar nunca en tu alabanza, por Jesucristo nuestro Señor.
3: Amén.
0: Dios te salve, María, llena eres de gracia,
4: el Señor es contigo. Bendita tú eres entre todas las mujeres, y bendito es el fruto de tu vientre, Jesús. Santa María, Madre de Dios, ruega por nosotros, pecadores, ahora y en la hora de nuestra muerte. Amén.
0: Muy amados hermanos, invitaciones como siempre para recordarles a ustedes el Minuto de Dios. La Corporación Organización Minuto de Dios ha iniciado la campaña Venezuela, un minuto por los panas. Estamos recaudando alimentos no perecederos, herramientas, colchonetas, kits de aseo personal en las sedes de las emisoras Minuto de Dios, en cualquiera de las ciudades, pero también hay unas sedes especialmente de la Corporación Organización Minuto de Dios en Bogotá, en el Banco de Ropa, por ejemplo, que está en el Minuto de Dios, y hay varias sedes en cada una de las ciudades. Pueden ustedes investigar cuáles son esas sedes por medio de nuestras redes sociales. También hay una cuenta para donar en efectivo para ayudar a la obra de reconstrucción en Venezuela, la cuenta de ahorros Da Vivienda, que es 0040-0016-0590, a nombre de la Corporación Organización El Minuto de Dios, el NIT 860-010-371-0, o también pueden hacerlo a través de www.minutodedios.org. Esa es una campaña que como organismo social El Minuto de Dios ha emprendido para ayudar en Venezuela. También en la Escuela Escalar y Uniminuto están invitando al Diplomado Nuevos Caminos para la Misión de la RCC. Este se va a realizar del 27 al 31 de julio, de 8 de la mañana a 5 de la tarde, de modalidad presencial en la ciudad de Bogotá. Esto es para el público en la ciudad de Bogotá. Pueden comunicarse con la librería Minuto de Dios allá en Bogotá, comunicarse con el centro de contacto y les ofrecen más información al respecto. Nuestros hermanos en la costa Caribe también han organizado constantemente actividades, particularmente un seminario de sanación interior se está organizando en la ciudad de Barranquilla, sanando las 8 etapas de la vida. Va a ser en la Casa de Oración Tierra Nueva de Barranquilla del 10 de julio al 21 de agosto. Los viernes de 6 de la tarde a 8 de la noche, seminario de sanación interior. Es un camino, como les decíamos, pues de ocho pasos, de ocho etapas. A ver, 1, 2, 3, 4, 5, 6. Ah, no, son 6 nada más. Bueno, les cuento. El 10 de julio, la sanación de la infancia. El 17 de julio, sanación de la niñez. 24 de julio, edad del juego. 31 de julio, edad escolar y adolescencia, 14 de agosto, principio de la edad adulta, y 21 de agosto, edad adulta y vejez. Lo importante es que usted lo haga completo, no vaya a ir de manera aislada. Es todos los viernes, a partir del 10 de julio hasta el 21 de agosto, en la Casa de Oración Tierra Nueva de la ciudad de Barranquilla. Hay una inversión de 100,000 pesos por persona, el cupo máximo es de 80 participantes, la modalidad es presencial y ustedes deben comunicarse al 317-893-5639. Repito, 317-893-5639 para poder inscribirse. Esto es para Barranquilla. Oído al tambor, solo para Barranquilla. queremos invitarlos en nombre de nuestra emisora Minuto de Dios aquí en la ciudad de Medellín. También tenemos varias actividades para que usted, que está en esta bella tierra de la primavera espiritual, pueda estar al tanto. Lo primero, mis hermanos, es que estamos organizando nuestro seminario de crecimiento en el espíritu. El pasado mes de abril tuvimos nuestro seminario de vida en el espíritu. Ahora viene el seminario de crecimiento en el espíritu, la siguiente etapa. Esto va a ser el próximo sábado, 11 de julio, y mitad del domingo, 12 de julio. Iniciaremos a las 8:30 de la mañana. La entrada es libre, pero con previa inscripción. Deben inscribirse al 320-303-3676. Es el número de nuestra librería Minuto de Dios aquí en Laureles, para que puedan también inscribirse con nosotros. 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No se ría, Juan, porque eso vale. Usted ya tiene que apuntarse también, ¿no?
3: Claro que sí.
0: Y Juan Carlos también.
5: Obviamente.
0: Con la ayuda de Dios.
5: Con la ayuda de Dios.
0: Eso fue un clamor de mucha fe, con la ayuda, no,
5: sí, de, la ayuda de Dios. Sí.
0: No, pero hemos visto cosas imposibles en el Señor.
5: Amén.
0: Amén. Amén. Las podemos seguir viendo, mis hermanos. Y este valor que tiene esta peregrinación incluye los tiquetes aéreos de la ciudad donde usted se encuentre. Si sale de Barranquilla, si sale de Cartagena, si sale de Pasto, si sale de Cali, de Bucaramanga, hasta Bogotá, incluido allí en el valor de la peregrinación. Incluye su equipaje, por supuesto, los hoteles, la alimentación, el transporte terrestre, una guía turística permanente, seguro y asistencia médica. ¿Qué más va a pedir usted? 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Gracias a todo el equipo que acompañó esta bella transmisión de la Eucaristía. Hoy agradezco en la parte técnica a mi querida Isabel Barrientos, a Mario Ruiz en Cartagena. Hoy agradezco a los Juanes que me acompañaron aquí en la liturgia.
3: Claro que sí.
0: Gracias a mis hermanos por el apoyo, por la compañía. Y a todos los que desde cada una de las regionales estuvieron allí presentes, gracias por estar en la sintonía. Recuerden que esta obra existe gracias a ustedes, así que gracias también por las ayudas y las donaciones que nos hacen llegar. Vamos a pedirle al siervo de Dios Rafael García Herreros, a pedirle a Dios primero por la pronta beatificación de nuestro siervo de Dios, pero también pedir por ese milagro que lo haga santo y que lo eleve a los altares. Amado Señor, que revestiste a tu siervo Rafael García Herreros de las más diversas virtudes, particularmente de su gran amor a ti, el sometimiento a tu santísima voluntad, el amor comprometido a tu palabra, la lucha incansable con los pobres y su invitación diaria a los colombianos a vivir la dignidad de hijos tuyos, conscientes de la llamada incesante que Él nos hizo para que nadie se quede sin servir, Concédenos por sus méritos la gracia que hoy solicitamos de tu infinita bondad, para que así como lo consagraste a la plenitud del servicio en el sacerdocio, así también lo veamos prontamente exaltado al honor de los altares. Por Jesucristo nuestro Señor.
3: Amén.
0: El Señor esté con ustedes.
3: Y con tu espíritu.
0: La bendición de Dios Todopoderoso, Padre, Hijo y Espíritu Santo, descienda sobre ustedes y permanezca para siempre.
3: Amén.
0: Con el auxilio de Jesús y María podemos ir en paz.
3: Demos gracias al Señor.
0: Un abrazo y feliz domingo para todos.

Quiero que recibamos también con mucho gozo y con mucho amor a Carisma Verde. Vamos a bendecirlos primero. Extiendan sus manos sobre ellos. Señor, te damos gracias por Carisma Verde, estos hijos tuyos que tú has ungido con el Espíritu Santo. Señor, te pedimos que hoy los llenes más de tu presencia, de tu alegría, de tu fuerza, y que te glorifiques a través de ellos, de su música, de sus voces. Los bendecimos, Señor, y yo los bendigo con toda bendición en el nombre del Padre, del Hijo y del Espíritu Santo. Amén. Démosle el aplauso bien fuerte al Señor. Yo les he pedido a ellos que comencemos con una canción al Espíritu Santo y luego ya entramos en toda la alabanza. Levanta ahí tus manos una vez más y dile: ven Espíritu Santo, ven y llénanos, ven y séllanos, muévete en nosotros Espíritu Santo. Déjanos sentir tu amor, tu calor, tu gracia, tu poder.

0: gracia de ser hoy todos empapados en Espíritu Santo para la gloria tuya, en el nombre de Jesús. Amén, amén y amén. Dale la gloria al Señor. Fuerte ese aplauso para nuestro Dios.
1: Hola, familia. ¿Quién vive? ¿Quién vive? Si es así, regálale el aplauso más fuerte.
2: Que den un grito de júbilo los que pertenecen a esta hermosa familia. Los que somos hermanos. Los que somos una fraterna familia. Entonces vamos a demostrarnos ese amor, esa fraternidad, esa alegría y esa hermandad. Amén. Pongámonos en pie. Te invito a que conozcas al hermano que tienes al lado y vamos con alegría a cantar.
1: Vamos todo el mundo con alegría.

0: ¿Dónde? ¿Dónde estarán los católicos? ¡Un aplauso para nuestra iglesia!
1: ¿Quién se quedó sin que lo saludaran por ahí? A ver, levante la mano al que no lo saludaron. Denle un abracito ahí a ella, a él. ¿Quiénes vienen por primera vez hoy acá? A un evento que organiza la emisora, el Minuto de Dios. Un aplauso para ellos, hágame el favor. Los que están al lado por ahí, los que somos repitentes, que me le digan bienvenidos. Dígamele bienvenido ahí, bienvenido, regálenle un abrazo.

0: hacer una muy buena amistad. Amén. Muy bien. Es una alegría para nosotros estar aquí con ustedes compartiendo esta fiesta tan bonita, este encuentro, donde vamos a salir llenos de bendiciones. ¿Cuántos creen eso? ¿Ven? Vamos a salir empapados. ¿De qué? Amén. Muy bien, muy bien. Empapados del Espíritu Santo. Por eso vamos a seguir cantando y alabando al Señor, ¿les parece? Y queremos que tú hoy pongas en tu mente y en tu corazón, y que hoy sea el día de cambio en tu vida, el día de eso que esperas. El sábado nos gusta mucho porque, ¿ustedes saben cuál es el día que más ora la gente? El sábado. Aquí en Colombia el sábado. ¿Saben gracias a qué? Al baloto. Ese es el día que la gente se acuerda de hacer una oración. Pero, pues, nosotros queremos decirle que después de una ardua investigación, nos hemos dado cuenta que el Señor no se mete ni en el baloto ni en los resultados de fútbol. ¿Cierto? Aunque quién sabe, pues no es que sea malo, ¿no? O sea, no, el que se gane el baloto no es que sea malo. Lo que pasa es que yo oigo mucha gente que dice, ore porque me gane el baloto y le llevo plata para la emisora, para no sé qué. ¿Será que yo creo que de los que han ganado ninguno hoy a la emisora? Bueno, pero si de pronto aquí está el ganador del baloto, felicitaciones. La emisora le agradece una vez. Nosotros también, sí, cualquier, estamos, queremos tener instrumentos, vacaciones, bueno, no importa. Pero vamos a orar y te voy a invitar a que antes de que oremos por el baloto, por esas cosas, por el resultado del cuadrangular, a que oremos por lo que realmente es necesario hoy, a que creamos que el Señor es poderoso. ¿Cuántos creen que el Señor es poderoso? Es más poderoso de lo que nosotros mismos creemos. ¿Amén? Y a veces nosotros les pedimos cosas fáciles al Señor porque nos encaprichamos. Pero el Señor es más poderoso. ¿Amén? Queremos que ustedes nos acompañen a decir: Él es el poderoso de Israel.
1: Bueno, bueno, salió. Vamos por la de bronce. Porque la gracia de esta canción es que ustedes canten como iglesia. Igual no es un concierto, igual venimos a cantar todos al Señor. Decimos todos: Él es el poderoso de Israel. Ay, salió lindo. Otra vez, Él es el poderoso de Israel.
0: Pero yo creo que falta ahí como la actitud de decir, tal vez con el brazo arriba, ¿cierto?
1: Claro.
0: Tal vez estando de pie, ¿verdad?
1: Sí, claro, porque sentado está estar mal para la columna, muy malo. Por eso nosotros cantamos de pie. Con la mano arriba. Él es el poderoso de Israel. A ver ustedes solitos.

0: aplauso al poderoso, el único poderoso de Israel. Fuerte, fuerte, fuerte tu aplauso para él. Gracias, Señor, tú eres grande. El que devuelve la vista a los ciegos. Amén. Bueno, ¿será que ya, cierto, hasta aquí? No, pues el resto de canciones las pueden oír en la casa, ¿no? No tiene el ¿no? Nosotros queremos que ustedes nos acompañen a cantar y a alabar al Señor. ¿Amén? ¿Cuántos nos van a acompañar? Una cosa maravillosa de la alabanza. Nosotros siempre decimos que la alabanza nos fortalece y nos tiene que fortalecer en nuestros momentos de tristeza, nuestros momentos duros. Pues esa alabanza nos fortalece. No es solo para este momento que estamos acá, sino recordar todo eso que cantamos, que finalmente es palabra de Dios que llega a nuestras vidas. Amén. Esto que acabamos de cantar del profeta Isaías, ahí lo encontramos, y es palabra de Dios. Amén. Bueno, pues vamos a invitarlos a que sigamos alabando al Señor y a que nos gocemos en Él. ¿Les parece?
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2: Muchas personas desafortunadamente no sacan tiempo para empezar a preparar el camino hacia esa casa. Nunca asisten a la misa, no participan en estos eventos, o si vienen, vienen un momentito a mirar cómo es el predicador o a ver si hay una muchacha querida o una viejita de 80 años así sabrosonga o un viejito millonario. Pero viene y dice: voy a mirar a ver quién hay en el retiro, a ver, un momentito. No, me voy. Usted no viene al retiro aquí porque hay unas Barbies y hay unas barbichonas. ¿Saben cuáles son las barbichonas, no? Las de cara de Barbie y el cuerpo de lechona. O sea, diferente. Esas son las barbichonas. Hermanos, ¿no? Nosotros venimos a los retiros por Cristo, por Jesús, y para llenarnos de Él y por Él y con Él. Amén. Por eso es que nos llenamos de Él, hermanos. Mis hermanos, la sanación de nuestras enfermedades y problemas es la sangre de Cristo derramada en la cruz por cada uno de nosotros. Ir a la casa del Padre depende, querido hermano, querida hermana, de la decisión que hagamos, de creer en Él o no. Todo depende de la decisión que usted tome. O se salva o no se salva. O quiere tomar la sangre de Cristo y purificarse, o la deja regada. Pero de usted depende, no de mí.
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0: Ha sido una bella tradición de la Iglesia saludar a la Virgen María con el Ángelus o anuncio del ángel todos los días, a mediodía y al caer de la tarde. Por eso oremos todos hoy. El ángel del Señor anunció a María.
1: Y ella concibió por obra y gracia del Espíritu Santo.
0: Dios te salve, María. Llena eres de gracia, el Señor es contigo, bendita tú eres entre todas las mujeres, bendito es el fruto de tu vientre, Jesús.
2: Santa María, Madre de Dios, ruega por nosotros, pecadores, ahora y en la hora de nuestra muerte. Amén.
0: He aquí la esclava del Señor.
1: Hágase en mí según tu palabra.
0: Dios te salve, María. Llena eres de gracia, el Señor es contigo, bendita tú eres entre todas las mujeres, bendito es el fruto de tu vientre, Jesús.
2: Santa María, Madre de Dios, ruega por nosotros pecadores, ahora y en la hora de nuestra muerte. Amén.
0: El Verbo se hizo carne
1: y habitó entre nosotros.
0: Dios te salve, María, llena eres de gracia. El Señor es contigo, bendita tú eres entre todas las mujeres, bendito es el fruto de tu vientre, Jesús.
2: Santa María, Madre de Dios, ruega por nosotros pecadores, ahora y en la hora de nuestra muerte. Amén.
0: Ruega por nosotros, Santa Madre de Dios,
1: para que seamos dignos de las promesas de Cristo.
0: Oremos, Señor. Derrama tu gracia en nuestros corazones, para que habiendo conocido por la voz del ángel el misterio de la encarnación de tu Hijo, podamos llegar por los méritos de tu cruz y pasión a la gloria de la resurrección. Por el mismo Cristo nuestro Señor.
2: Amén.

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¿Cuándo tendremos en Colombia un santo o una santa que a través del tiple nos haga vibrar de amor a los demás? 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

¿Quién es el Espíritu Santo tan anhelado? Por el Padre Rafael García Herreros, sacerdote eudista. Nuestra vida debe ser un permanente prepararnos a Pentecostés. Es algo tan inmenso, tan definitivo en nuestra vida aceptar Pentecostés. Pentecostés es la única oportunidad para el hombre y para el mundo de la historia. Fuera de Pentecostés, todo es Babilonia. Es el pecado, es la melancolía, es el egoísmo, es la nostalgia. Vamos a prepararnos para que nuestra alma esté absolutamente abierta, para que llegue el dulce huésped del alma, el Espíritu Santo. ¿Qué es el Espíritu Santo? ¿Qué dones y frutos nos trae? Lo debemos meditar. El hombre, que ha llegado al más alto grado de cultura, ha descubierto que por sus propias fuerzas es impotente para ser feliz, y está descubriendo también la inmensidad del Espíritu Santo, que lo cubre con su nombre y le da oportunidad de la superación y de la santidad a la cual está llamado. ¿Quién es el Espíritu Santo tan anhelado, tan necesario, tan precioso? Es la infinita fuerza amorosa y santificadora de Dios, cercana al hombre. Es el infinito poder de cambio. Es, al mismo tiempo, un inmenso poder y una inmensa ternura y respeto de Jesucristo. Él es el descubrimiento divino de estos últimos tiempos, la fuerza que nos faltaba a los cristianos para ser fieles al Evangelio, la fuerza que va a inundar a la iglesia y la va a renovar. Él es el fundamento de una existencia y de una actividad totalmente transformada. Él es una fuerza que no solo actúa en momentos de éxtasis, sino en todas partes y constantemente en la vida del que va a ser verdaderamente fiel a Jesucristo. Deseemos profundamente el milagro de Pentecostés para nosotros. Nadie suplica en vano la venida del Espíritu. Padre Rafael García Herreros.

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Buenos días, mi nombre es María del Carmen Gaviria, saludando a mi Colombia. Por favor, si me complacen con el disco Mirando el Valle del Cauca. Muchas gracias.

Cante usted bambucos, cante guabinas, cante pasillo, cante los cantos de la costa, cante los cantos de la cordillera. Saque su tiple, saque su guitarra, saque su lira. 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

Usted ha oído que Colombia es pasión. ¿Realmente la patria colombiana despierta en usted el amor? ¿Despierta el entusiasmo? ¿Despierta el fervor?

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La Pascua de Jesucristo. Padre Rafael García Herreros. Pascua es la inmensa alegría de la resurrección de Jesucristo. El hecho formidable, abrumador de que Jesús, después de su muerte, resucitó y penetró en el misterio de Dios. El hecho de que por sus méritos, nosotros los hombres mortales, los hombres efímeros, los caducos, los frágiles, nosotros los hombres después de morir, por los infinitos méritos de Cristo, por una misteriosa e inmensa vinculación que tenemos con Él, también resucitaremos. Después de que el cuerpo del hombre cae inerte, su alma es asumida, es sumergida en el misterio preciosísimo del Verbo de Dios, de Jesucristo resucitado, para siempre y estable eternamente en el abismo del cielo, es decir, de Dios. Resucitó Él, y también resucitaremos nosotros. Este es el mensaje de Pascua, mensaje lleno de alegría. Tenemos obligación de vivir alegres. Tenemos obligación de superar cualquier tristeza, porque resucitaremos. No hay pena, no hay muerte, no hay pérdida que pueda quitarnos la alegría de nuestra futura resurrección. Cristo vino al mundo para tomar sobre sí nuestra muerte y para prometernos la vida. Padre Rafael García Herreros.

Muy buenos días al programa Mi Colombia. Envío un cordial saludo. Mi nombre es Obdulia Linares y me gustaría escuchar la canción Colombia Mía. Muchas gracias y un cordial saludo.

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Saque su tiple, saque su guitarra, saque su lira. Entone cantos a Colombia. Dele gracias al Señor por la patria que le dio.

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2: Un saludo muy especial a todos los oyentes de la emisora Minuto de Dios. Mi nombre es Andrea Lara. Quisiera enviar un saludo muy especial a Mi Colombia. Me gustaría escuchar la canción Escucha, Señor.

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1: Hagamos juntos la oración por la canonización del siervo de Dios, Padre Rafael García Herreros. En el nombre del Padre, del Hijo y del Espíritu Santo. Amén. Amado Señor, que revestiste a tu siervo Rafael García Herreros de las más diversas virtudes, particularmente de su gran amor a ti, el sometimiento a tu santísima voluntad, el amor comprometido a tu palabra, la lucha incansable por los pobres y su invitación diaria a los colombianos a vivir la dignidad de hijos tuyos. Conscientes de la llamada incesante que Él nos hizo para que nadie se quede sin servir, concédenos por sus méritos la gracia que hoy solicitamos de tu infinita bondad, para que así como lo consagraste a la plenitud del servicio en el sacerdocio, también lo veamos prontamente exaltado al honor de los altares. Por Jesucristo nuestro Señor. Queremos, Señor Jesús, que vivas y reines entre nosotros. Nos bendice con su Hijo, la piadosa Virgen María. En el nombre del Padre, del Hijo y del Espíritu Santo. Amén.

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Si morimos con él, Padre Rafael García Herreros. Vuélvase el pensamiento de Jesús obsesivo para ustedes. Hagan memoria de Cristo, el Señor, resucitado de entre los muertos. Crean en la resurrección. Es lo más importante de lo que deben creer. Que Jesús resucitó, y que está vivo, y que Jesús nos resucitará. Estemos seguros, con una absoluta certeza, de que resucitaremos a la hora de la muerte. La gran perspectiva cristiana es la resurrección, lo que nos alienta, lo que nos consuela, lo que nos estimula en la vida, es saber que a la hora de la muerte, Jesús nos resucitará. ¿Qué haríamos nosotros para conmover la ciudad? ¿Para conmover a toda Colombia? ¿Qué operación tan íntima nos toca realizar para llegar a un momento histórico de rendimiento de miles de colombianos a Cristo vivo? Hay una bella palabra en la segunda carta de San Pablo a Timoteo, capítulo 2, versículo del 8 al 12. Haz memoria de Jesucristo, el Señor, resucitado de entre los muertos. Si morimos por Él, viviremos con Él. Si lo negáramos, Él nos negará. Si somos infieles, Él permanecerá fiel, porque no puede negarse a sí mismo. Les voy a aconsejar a ustedes repitan frecuentemente en el día esta sencilla palabra. Señor Jesús, yo te amo con todo mi corazón, con toda mi alma, con todas mis fuerzas. Padre Rafael García Herreros.

y el ardor lo da el Espíritu Santo. El Espíritu Santo es el que comunica ese fuego que Jesús vino a traer a la tierra. Como desea Jesús que se inflame el fuego de su amor.

¿Cuándo tendremos en Colombia un santo o una santa que a través del tiple nos haga vibrar de amor a los demás? A lo mejor es usted el próximo futuro santo que va a embellecer la historia religiosa de Colombia.

Mi Colombia es un programa maravilloso, me encanta el programa y trato de siempre escucharlo el día domingo. Mi nombre es María Leni Feo. Quisiera que me complacieran con la canción Collar de Lágrimas.

Démosle gracias a Dios que nos hizo nacer en Colombia. Démosle gracias a Dios que tuvo esa predilección por nosotros, la tierra bella del mundo, la que llevamos en el alma.

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0: humilde elogio de Jesucristo. Padre Rafael García Herreros. Hagamos un humilde elogio de Jesucristo. Jesucristo, el amado. Jesucristo, en quien creemos sin haberlo visto. Jesucristo, el Hijo y el Verbo de Dios, el primogénito de toda la creación. Jesucristo, el que en una mañana primigenia fue el alfarero prodigioso de estrellas, de constelaciones y del mundo. Jesucristo, el escultor de los hombres. Jesucristo, el sol y el lucero del universo. Jesucristo, el que nació de María la Virgen en una noche temblorosa de estrellas, en Belén. Jesucristo, el que pasó 30 años trabajando en una carpintería silenciosa, perfumada de cedros y de pinos. Jesucristo, el que salió a predicar con una palabra inaudita. Nadie habló nunca como él. Jesucristo, el que prodigaba milagros a los hombres. Jesucristo, el que marchó sereno hacia la muerte. El que resucitó de los muertos y ahora está vivo. El que va a venir a juzgar al mundo. Jesucristo, cabeza del cuerpo que es la Iglesia. Jesucristo, en quien creemos y sin embargo olvidamos. A quien amamos y sin embargo cuya ley quebrantamos. Jesucristo, la última palabra que pronuncia el hombre que se salva. Padre Rafael García Herreros.
1: ¿Cuándo tendremos en Colombia un santo o una santa que a través del tiple nos haga vibrar de amor a los demás? A lo mejor es usted el próximo futuro santo que va a embellecer la historia religiosa de Colombia.

Hola, buenos días. Mi nombre es Jonathan Bordas y quiero escuchar la canción Pregúntale a las estrellas. Muchas gracias, bendiciones.

Démosle gracias a Dios que nos hizo nacer en Colombia. Démosle gracias a Dios que tuvo esa predilección por nosotros, la tierra bella del mundo, la que llevamos en el alma.

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Alegres por el Espíritu, por el Padre Rafael García Herreros, sacerdote eudista. Uno de los frutos del Espíritu Santo es la alegría. La alegría verdadera no la hace brotar la música, ni la fiesta, ni el cabaret. La verdadera alegría no tiene necesariamente expresión en la risa, mucho menos en el ruido. La auténtica alegría es hija de una plenitud interior y es hermana de la seriedad. Puede existir fraternalmente con el dolor, con la pobreza, con la lucha. La alegría, que es don del Espíritu Santo, consiste en saber que tenemos una misión que cumplir y que estamos empeñados en ella. Es saber que Dios puede cambiar el mundo, pero que no lo cambiaría sin nosotros. La silenciosa e inmensa alegría que acepta el Espíritu Santo es como una inundación poderosa donde se ahogan todas las tristezas humanas. Nadie nos puede quitar a Dios. Nadie nos puede arrebatar a Cristo. Él vendrá un día mientras nos queda tiempo para amar y servir al hombre, que es lo mismo que amar y servir a Dios. Mientras nos queda tiempo para la fe y para la esperanza, la vida es maravillosa. Estar hastiado en la vida es no comprender nada de ella. Estar desilusionado de los hombres es no haberlos mirado de día, es decir, a la luz de Dios, sino de noche. La alegría cristiana, fruto del Espíritu Santo, procede de una plenitud interior que brota de la seguridad de que somos amados por Dios, de la seguridad de que Dios es nuestro Padre, de que el universo con sus estrellas y con sus rosas es una maravillosa prueba de que Dios nos ama. La alegría de saber que si cumplimos nuestra misión en favor de los hombres, el abismo inquietante de la eternidad se transformará para nosotros en el tibio y adorable regazo de Dios. Padre Rafael García Herreros.

Buenos días al programa Mi Colombia. Mi nombre es Danielita Vargas Acevedo y para solicitar la canción Dulce Hogar. Muchas gracias. Dios los bendiga.

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0: Padre Rafael García Reos. Dios quiera que el camino de tus propósitos sea corto para ti. Dios quiera que el viento esté siempre a tu espalda. Dios quiera tenerte siempre en la cuenca de sus manos. Dios quiera que tu corazón esté siempre tan caliente como la llama. Dios quiera que cuando venga la muerte, solamente queden detrás de ti las lágrimas de los pobres. Dios te bendiga siempre. Padre Rafael García Reyes.
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Buenos días, mi Colombia. Mi nombre es Blanca Lilia Moreno Ferrucho, agradeciendo a Dios por tan excelente programa y porque nos complacen con tantas canciones tan hermosas. Quiero escuchar Si pasas por San Gil.

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Hagamos juntos la oración por la canonización del siervo de Dios, Padre Rafael García Herreros. En el nombre del Padre, del Hijo y del Espíritu Santo. Amén. Amado Señor, que revestiste a tu siervo Rafael García Herreros de las más diversas virtudes, particularmente de su gran amor a ti, el sometimiento a tu santísima voluntad, el amor comprometido a tu palabra, la lucha incansable por los pobres y su invitación diaria a los colombianos a vivir la dignidad de hijos tuyos. Conscientes de la llamada incesante que Él nos hizo para que nadie se quede sin servir, concédenos por sus méritos la gracia que hoy solicitamos de tu infinita bondad, para que así como lo consagraste a la plenitud del servicio en el sacerdocio, también lo veamos prontamente exaltado al honor de los altares. Por Jesucristo nuestro Señor. Queremos, Señor Jesús, que vivas y reines entre nosotros. Nos bendice con su Hijo, la piadosa Virgen María. En el nombre del Padre, del Hijo y del Espíritu Santo. Amén.

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4: 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En la emisora Minuto de Dios son las...
5: 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En Minuto de Dios Radio Colombia son las 3.

Ven, Espíritu de Dios. Levanta tus manos y dile, ven, ven, Espíritu Santo. Ven, Espíritu de Dios. Ven, Espíritu del Señor. Ven, Espíritu Santo. Gracias, ven fuerte sobre nosotros. Ven, Señor, Espíritu de Dios. Gloria a ti. Gracias, Señor. Gracias, Dios. Tócanos. Tócanos en este

deseamos en este lugar, en el nombre de Jesús. Gracias, Señor. Y te damos las gracias por todas las maravillas que tú estás realizando y que tú vas a hacer en este tiempo glorioso. Gracias, Señor. Gracias, Dios. Nos humillamos ante ti y a ti te damos todo el honor, toda la gloria y todo el poder por los siglos de los siglos. Amén, amén y amén. Dele fuerte ese aplauso a Jesús. Fuerte ese aplauso al Señor. Tomen asiento, mis hermanos y hermanas, pónganse cómodos. Los saludo, los bendigo a todos los que están aquí en este lugar. Me goza verlos. Y a todos los que nos están escuchando ahora mismo en Cartagena y en Barranquilla. Y le doy la gloria a Dios porque está haciendo cosas grandes. Porque están pasando cosas increíbles. Porque Dios se está moviendo de una manera sorprendente. Y porque estamos a las puertas de una gran manifestación del amor y del poder de Dios que va a caer sobre nosotros y nuestras familias y nuestras comunidades. Estamos a las puertas de

0: Una gran manifestación del Espíritu Santo que se va a derramar sobre todos en este lugar, sobre todos acá en Cartagena, allá en Barranquilla. Van a ser tocadas nuestras vidas, nuestras familias, nuestros hogares, nuestras comunidades, nuestros grupos. Va a caer fuego, mis hermanos. Vengo a decirles que viene el fuego, viene el fuego, viene el fuego, viene el fuego, viene el fuego del Espíritu Santo. Viene el fuego del Espíritu Santo, viene el fuego del Espíritu de Dios, viene el fuego del Señor. Y quiero compartir con ustedes la palabra del Señor a partir de Hechos de los Apóstoles. Hoy hablamos de la efusión del Espíritu Santo que está en Hechos de los Apóstoles. Capítulo 2, verso 1 y siguientes, dice así la palabra de Dios. Cuando llegó la fiesta de Pentecostés, todos los creyentes se encontraban reunidos en un mismo lugar. De repente, un gran ruido que venía del cielo, como de un viento fuerte, resonó en toda la casa donde ellos estaban. Y se les aparecieron lenguas como de fuego que se repartieron y sobre cada uno de ellos se asentó una. Y todos quedaron llenos del Espíritu Santo y comenzaron a hablar en otras lenguas según el Espíritu hacía que hablaran. Palabra de Dios. Denle un aplauso a la palabra del Señor en este día. Gracias Dios. El relato que acabamos de escuchar es el relato de Pentecostés. Y la palabra del Señor tiene poder, porque la palabra del Señor se hace vida cada vez que se proclama, cada vez que se anuncia. Esta palabra no es una palabra muerta, esto no es letra muerta, esto es una palabra viva, esta palabra tiene espíritu. Esta palabra tiene unción, esta palabra tiene gracia, esta palabra tiene unción, tiene vida, tiene poder. Y esta palabra se hace realidad en nuestra vida cada vez que la leemos, la meditamos y la oramos en la iglesia. Esta palabra habla de la venida del Espíritu Santo, de la venida del Espíritu de Dios. ¿Cuándo sucedió esa venida? Sucedió, dice la palabra, el día de Pentecostés. ¿Y qué día era ese? ¿Qué día era el día de Pentecostés? Era la fiesta de las cosechas. Era el día 50. La fiesta de las cosechas, el día 50, un día solemne, un día especial. Ese día lo escogió el Señor para derramar el Espíritu Santo. ¿Por qué ese día? ¿Qué nos quería decir el Señor? Ese día estaba aludiendo también a la alianza que Dios había establecido con su pueblo en el Sinaí, donde había descendido el fuego, donde había puesto su ley, había dado su ley, pero ahora nos estaba dando una nueva ley, la plenitud de la ley, que ya no es la ley del antigua, sino la ley nueva, la ley del Espíritu Santo. Esa ley grabada ya no en tablas de piedra, sino en corazones de carne, que son los nuestros. Esa ley escrita no con tinta, sino escrita con el fuego del Espíritu Santo en nuestra vida. Esa nueva ley que es la que nos da vida a todos. Y es la fiesta de las cosechas. El hecho de que sea la fiesta de las cosechas quiere significar que cuando viene el Espíritu Santo es cuando vamos a ver cosechas en nuestra vida. Cosechas de bendiciones, gracias. Cosechas de bendiciones, cosechas de gracias en nuestra vida. la venida del Espíritu Santo va a hacer que nuestra vida fructifique y florezca y dé todos los frutos, todos los dones, todas las gracias que Dios quiere que demos como hijos de Dios. Ni uno solo de nosotros se puede quedar sin vivir su propio Pentecostés, porque sería quedarse sin sus cosechas. Pero cada uno de nosotros necesitamos vivir nuestro propio Pentecostés para que vivamos también nuestras propias cosechas de abundancia, de bendiciones sobre nuestra vida. Aleluya, gloria a Dios. Mire, hemos orado, hemos trabajado, hemos sembrado, pero es Dios el que nos da la gracia de trabajar, de sembrar y también de cosechar. Dios es el que da la semilla que se siembra, Dios es el que da el pan que se come, Dios es el que da la salud para poder hacerlo, Dios es el que nos da todo. Y yo les anuncio en el nombre de Jesús y por el Espíritu de Dios que en Pentecostés viene el tiempo de las cosechas, de la abundancia, la cosecha de testimonios, la cosecha de sanaciones, las cosechas de milagros que Dios va a realizar en su pueblo. Cosechas de milagros, cosechas de bendiciones que van a traer el Señor para todo su pueblo. Tiempo de fructificar. Tu vida ya no será una vida estéril. Tu vida ya no será una vida vacía. Tu corazón no estará seco. Tu corazón estará ardiendo en el fuego de Dios. Tu corazón tendrá los ríos de agua viva brotando en tu interior. Tu alma ya no estará más seca ni árida, sino que tu agua tendrá manantiales de agua viva que saltan a la vida eterna, que saltan en tu corazón. Dele la gloria a mi Señor por eso. Esto es impresionante, lo que el Señor va a hacer en este tiempo, en este Pentecostés, con esta venida del Espíritu Santo sobre tu vida, sobre tu familia, sobre tu casa. Dios se va a glorificar poderosamente. Pentecostés, como les dije, era no solo el día de las cosechas, era también el día 50. 50 días después de la Pascua. Nosotros en la iglesia lo celebramos así. 50 días después de la Pascua celebramos la gran solemnidad de Pentecostés. Es el día 50. Pero en esto yo quisiera recordar con todo el cariño y la reverencia y el respeto al padre Emiliano Tardif, que ya partió a la presencia del Señor y que fue un gran sacerdote carismático que el Señor usó de muchas maneras y que hoy en día está en su propio proceso de canonización. Pero cuando a él le preguntaban, padre Emiliano Tardif, ¿Cuántos son los carismas del Espíritu Santo? Porque en sus conferencias y en sus congresos los enfermos se sanaban. Las palabras de conocimiento, de ciencia y de sabiduría fluían. La profecía fluía. La evidencia de los carismas era algo normal. No era algo extraordinario, era lo normal de que pasaba en sus reuniones. Y les digo, mis hermanos, esas manifestaciones del Espíritu Santo deben ser lo normal en nuestra vida. Porque esa es la vida en el Espíritu. No solo esas, sino todas las manifestaciones del Espíritu Santo. Pero entonces a él le preguntaron, ¿cuántos son los carismas del Espíritu Santo? Y él dijo, son 50. Y decía, sí, son 50 porque son sin cuenta. Es decir, no se pueden contar. Es decir, son incontables. Los carismas del Señor no se pueden contar porque son infinitos, son demasiados, son incontables. Y entonces yo te quiero decir que Pentecostés para ti, para mí y para todos va a ser un día 50 donde vamos a recibir Bendiciones 50, gracias 50, carisma 50, milagros 50, dones 50, regalos 50 de parte del Señor. Serán incontables, serán maravillosos, serán grandiosos. Hay un pasaje de la Escritura donde Jesús dice que el Señor da el Espíritu sin medida. Diga conmigo, sin medida. Sin medida. Bueno, es casi lo mismo. 50 y sin medida es casi lo mismo. No se puede medir. Tú no lo puedes medir. Tú no le puedes decir al Señor, tócame este brazo derecho, pero el izquierdo no. Tócame este pedacito de mi corazón, pero el resto no. No, cuando Él te va a tocar sin medida. De los pies a la cabeza, de la cabeza a los pies, de izquierda a derecha, te va a llenar de Espíritu Santo. Amén. Dele fuerte ese aplauso al Señor. Dios nos da el Espíritu Santo sin medida. ¿Saben por qué? Porque nos ama sin medida. Nos ama sin medida. Y su riqueza es sin medida para todos nosotros. Sin medida, 50. Por eso nosotros, a la hora de hacer oración y de pedirle al Señor, no podemos ser escasos, ni tampoco podemos ser mediocres. No podemos ser católicos tibios, que no hacen oración, que no le dedican tiempo a Dios, que no leen su palabra, que no ayunan. Mis hermanos, los apóstoles recibieron la promesa del Señor y el Señor les dijo, esperen a que se cumpla la promesa, no se vayan de Jerusalén. Y ellos lo hicieron, obedecieron y estaban orando en reunidos en la casa, perseveraron en oración por muchos días, varios días esperando el cumplimiento de esa promesa. Nosotros ahora también, mis hermanos, necesitamos orar. Necesitamos creerle al Señor su palabra, creerle al Señor su promesa y entender que todo esto es verdad, que esto no es mentira, que esto es una realidad. Mentira es lo que dice el diablo, mentira es lo que dice el mundo, pero verdad es lo que dice Dios. Verdad es lo que dice Dios, verdad es lo que dice Dios. Y el diablo te dice, te habla de enfermedad, el diablo te habla de muerte, el diablo te habla de maldiciones, el diablo te habla de ruina, el diablo te habla de suicidio, el diablo te habla de aborto, el diablo te habla de tristeza, el diablo te habla de depresión, de miedo, de ansiedad, el diablo te habla de todas estas cosas. Pero Cristo te habla de salud, de amor, de poder, de bendición para tu vida, de salvación, de liberación. En su nombre, dele fuerte ese aplauso a mi Señor Jesús. Necesitamos entender que esto es verdad. Y si tú te levantas como hijo de Dios a creerle a Dios de corazón, tú vas a ver la gloria de Dios en tu vida. Si tú te vas a quedar esperando que sean otros los que se levanten, nada va a pasar en tu vida. Pero si tú lo crees, te apropias y te levantas en el nombre del Señor, tú vas a ver la gloria de Dios. Tú la vas a ver si tú lo crees, si tú te levantas, si tú te apropias de esa palabra y de esa promesa del Señor. No estés esperando que sean otros los que lo hagan. No estés esperando que sean otros los que se levanten, porque entonces esos serán los bendecidos y tú te quedarás esperando y no pasará nada. Aprovecha. Tiempo de cosechas. Día 50. Renovación de la alianza con Dios, de las gracias del Señor. Es el tiempo en que Dios se va a manifestar grandemente en tu vida. Es el tiempo en que muchas cosas van a cambiar en tu corazón, van a cambiar en tu mente, van a cambiar en tu lenguaje, Lo vas a ver al relato, en el relato final, que cuando ellos fueron llenos del Espíritu Santo, comenzaron a hablar en otras lenguas. Y yo te digo que una vez tú seas lleno del Espíritu Santo, también vas a comenzar a hablar en otras lenguas. Y también el poder de Dios se va a manifestar a través tuyo. También tú serás bendición para tu casa, bendición para tus hermanos. También tú vas a experimentar el amor y el poder de Dios en tu vida. Amén. Aleluya. Y no lo vas a poder controlar. No lo vas a poder detener. No lo vamos a detener. Vamos a dejar que el Señor fluya en nuestra vida. Amén. Porque Él tiene mucho para nosotros. Eso nos cuenta Hechos de los Apóstoles. Los creyentes estaban ese día de Pentecostés reunidos en un mismo lugar. Mira la importancia de no andar solos, de no ser cristianos solitarios, llaneros solitarios. No, yo acá en mi casa hablo con Dios y oro con Dios. Sí, eso está muy bien, eso está muy lindo, pero no te puedes quedar solamente con eso. Porque Dios no es solamente el Dios intimista con uno solo allá, sino que es el Dios de un pueblo. Y ciertamente Dios te bendice en tu casa, me bendice en mi casa, cuando estamos orando en intimidad y a solas con Él. Pero te digo que donde más gracias y más bendiciones derrama Dios es cuando su pueblo está reunido. Es cuando estamos unidos en su nombre. Es ahí cuando Dios más bendición envía sobre nosotros. Por eso cuando los esposos oran juntos, cuando la familia hace oración juntos, ahí hay más bendición. Eso no debe anular tu oración personal, no. Debes hacer tu oración personal a solas con Dios. Pero también debe haber una oración de familia. También debe haber una oración de grupo, también debe haber una oración de comunidad, de ministerio, de iglesia. Y esto que vamos a tener, este encuentro el sábado, es una oración de iglesia, de toda la familia de Dios. Y ahí, con esas más de 2,500 personas, es donde Dios va a bendecir a todo su pueblo, a todos sus hijos. Es ahí donde todos vamos a ver las grandes maravillas del Señor. Dele fuerte ese aplauso a mi Señor Jesús. Los creyentes estaban reunidos. Es importante estar unidos, mis hermanos. Es importante hacer oración juntos. Estos espacios como el que tenemos ahora son espacios privilegiados. No es lo mismo que tú te quedes en la casa a que vengas y vivas esta experiencia. Muchas veces necesitamos salir de nuestra propia comodidad, de nuestra zona de confort, si es que queremos alcanzar y conquistar las grandes bendiciones que Dios tiene para nosotros. Si nos quedamos en la zona de confort, no lo veremos, pero si salimos de ahí, nos levantamos y le creemos al Señor, entonces vamos a ver milagros 50 en nuestra vida. Vamos a ver bendiciones 50 en nuestra vida. Vamos a ver el poder de Dios obrando en nosotros.
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0: Poderosamente entre nosotros, Él está aquí. Gracias, Señor. Gracias, Dios. Y les digo, esto es apenas un abrebocas, esto es apenas, la antesala de lo que está por venir para nosotros. Y les digo, no solo va a ser un día, esto va a ser de ahora en adelante. Este es el comienzo de un nuevo tiempo que el Señor va a traer sobre nosotros, sobre su pueblo, sobre sus creyentes, sobre sus hijos, sobre los que tomen esta palabra, la crean en su corazón y se levanten en el nombre de Jesús. Gracias, Dios, por esto. Gracias, Señor. Gracias, Dios. Gracias, Señor. Dolores en la espalda también el Señor está sanando ahora. Problemas en la columna vertebral están siendo sanos ahora por el poder de Dios. Gracias, Señor, por todo lo que estás haciendo. Usted entréguele todo al Señor. Usted dele gracias a Él. Y estos son señales que el Señor nos da para que le creamos a Él. Pero mis hermanos, más allá de esto, lo importante es nuestro amor a Dios, nuestra fe en Dios. Porque aunque no hubiera señales, ni milagros, ni nada, aún así Él sigue siendo Dios. Y aún así nosotros debemos seguir creyéndole, y debemos seguir amándole, y debemos seguir sirviéndole. Porque Él no está obligado a hacer nada. Los que estamos obligados somos nosotros a volvernos de corazón a Él. A volvernos de corazón a Él. y este es un llamado para ti, y este es un llamado para ti, y este es un llamado también para ti, y este es un llamado para muchos que me están escuchando ahora a través de la radio, y hay hombres a los que Dios les está hablando y les está tocando el corazón y los está levantando ahora, y están, esos hombres están diciendo: yo le voy a entregar mi vida a Jesucristo, y yo me voy a levantar como un hombre de Dios en mi hogar, y voy a poner mi hogar en el orden de Dios, y voy a ir con toda mi familia a la alabanza, a la adoración, al grupo de oración, al grupo carismático, voy a ir a la iglesia, voy a ir a la Eucaristía, voy a ir a la oración. Dios lo está haciendo, Dios está tocando tu corazón ahora, y todas estas son las maravillas que el Espíritu Santo trae sobre nosotros. Así sucedió ese día. Ese relato de Hechos capítulo 2 nos dice que de repente un gran ruido que venía del cielo como de un viento fuerte resonó en toda la casa donde ellos estaban. De repente, es así, Dios actúa así, de repente, de una manera inesperada, de una manera novedosa, de una manera increíble. Tú no sabes cuándo, no sabes a qué hora, de qué forma, pero Dios está vivo, Dios está presente, y de repente va a cambiar todo para ti. Todo lo que era oscuridad para ti, Dios lo cambiará en luz para ti. Todo lo que era maldición para ti, Dios lo cambiará en bendición para ti. Todo lo que era negativo en tu vida, Dios lo pondrá en positivo, a favor tuyo. Lo que era en contra, ahora a favor tuyo, por su gracia, por su poder. De repente, como ese día de Pentecostés, el Señor lo hará contigo, lo hará ahora en este tiempo. Y un gran ruido que venía del cielo resonó en toda esa casa. Venía del cielo, mis hermanos. Esto no viene de la tierra. Esto no viene del mundo. Esto el mundo no lo puede dar. Esto los hombres no lo podemos dar. Esto el único que lo da es Dios. Y en esto nos la jugamos toda. El que da el Espíritu Santo es Dios. Lo que viene, viene de arriba, viene del cielo. Es el Espíritu Santo. Y esa es la promesa para ti, para mí y para todos. Y esa casa se llenó de ese ruido por todas partes. Esa casa es la iglesia. Esa casa es tu familia. Esa casa es tu comunidad y tu grupo. Esa casa eres tú mismo, que se va a llenar de ese ruido, pero ya no del ruido de la televisión, ni de los celulares, ni de los computadores, ni de los gritos, ni de las peleas, ni de las ofensas, sino que se va a llenar del ruido del amor de Dios, del poder de Dios, de la alegría de Dios. Ese es el ruido que se va a oír en nuestra casa. Y lenguas como de fuego descendieron y se posaron una sobre cada uno de ellos. Qué lindo eso. Saber que Dios no discrimina a nadie. Saber que Dios no excluye a nadie. Saber que ese día estaban todos ahí y nadie dijo, nadie pudo decir: ay, ¿por qué a él le dio y a mí no? Nadie pudo decir: mire, le dio a estos tres y al otro no le dio. No, todos quedaron llenos del Espíritu Santo. Y eso es lo que va a pasar entre nosotros. Aquí nadie se va a quedar excluido. Aquí nadie va a ser marginado. Aquí nadie va a ser rechazado. Aquí nadie va a quedar con las manos vacías. Aquí todos vamos a quedar con las manos y el corazón y la vida llena del Espíritu Santo, llena de los regalos de Dios. Dele fuerte ese aplauso al Señor. Dele fuerte ese aplauso a Dios, lo más fuerte que pueda. Agradezca al Señor, dele gloria a Él. Bendito Dios, gracias Señor. Todos quedaron llenos del Espíritu Santo. y comenzaron a hablar en otras lenguas. Y tú sigues leyendo y te das cuenta que ahora ellos cambiaron de vida. Cambiaron su miedo por valentía, su tristeza por alegría, su incredulidad por fe. Y yo te digo también, cambia eso en tu vida. Cambia tu miedo por confianza y por amor a Dios. Cambia tu tristeza por la alegría de Dios. Cambia tu incredulidad y tus dudas por fe en Él. Y mantente firme, porque Dios no te va a fallar. Porque ninguno que pone su confianza en Él queda defraudado. Y tú ni yo quedaremos defraudados. Quedaremos saciados. Quedaremos llenos. Quedaremos bendecidos por el Señor. Esa fue la primera efusión del Espíritu Santo que nos cuenta la palabra de Dios en Hechos de los Apóstoles, capítulo 2. Pero quiero decirte que en adelante hubo otras más efusiones del Espíritu Santo en Hechos, capítulo 4, porque estaban siendo perseguidos. En Hechos, capítulo 10, porque estaban evangelizando a los paganos. En Hechos, capítulo 19, porque estaban evangelizando una ciudad llena de idolatría. Y así, diferentes efusiones del Espíritu Santo. Por eso vengo a anunciarte que Dios está vivo, que Dios nos sigue amando y que Dios nos trae una nueva efusión del Espíritu Santo en este tiempo. Dale fuerte ese aplauso al Señor. Dale fuerte ese aplauso a Él. Y yo quiero que tú le digas hoy al Señor: Señor, yo quiero esa efusión del Espíritu Santo. Que tú le digas: Señor, yo necesito esa nueva efusión del Espíritu Santo, que cambie mi vida, que cambie mi corazón, que cambie mis circunstancias y que renueve todo mi ser. Señor, yo te doy gracias. Yo creo en tu promesa, yo creo en tu palabra y yo recibo tu Espíritu Santo en el nombre de Jesús. Gracias, Señor. Gracias, Dios. Gracias, Señor. Muchas gracias, Dios. Muchas gracias, Señor. Muchas gracias, Señor. Gracias. Y cuando venga el Espíritu Santo, tú y yo seremos testigos de Jesús. Y vamos a dar testimonio de Él con nuestras palabras, con nuestra vida, con nuestra alegría, con nuestra generosidad, con nuestra solidaridad, con nuestras acciones y nuestras obras, que en adelante serán obras de Dios, obras de bendición. Y así daremos testimonio con poder de nuestro Dios. Gracias, Señor. Gracias, Dios. Siendo no solo buenas personas, sino buenos cristianos, buenos hijos de Dios, buenos ciudadanos, los más buenos de todos, los más buenos de todos. Gracias, Señor. Levántate, ponte de pie en este momento y levanta tus manos al Señor. Y juntos vamos a clamar esa presencia del Espíritu Santo, del Espíritu de Dios. Clama esa presencia ahora del Espíritu.

por la efusión del Espíritu Santo. No somos dignos de ti, no lo merecemos, Señor. Te pedimos que nos laves, que nos limpies, que nos purifiques el corazón, la mente, la vida, todo nuestro ser en la sangre de Jesús. Y que nos prepares así como tú quieras, Señor, para recibir el Espíritu Santo, para recibir esa nueva efusión del Espíritu Santo que tú nos quieres dar a todos, Señor. Bendito Dios, purifícanos, lávanos en tu sangre divina, Señor, y tócanos, Dios. Gracias. Bienvenido, bienvenido, bienvenido, Espíritu Santo. Trae consuelo.

Lindo es el Señor, bendito seas Dios, alabado seas, gloria a ti, levanta tus manos y alaba al Señor, abre tus labios y alaba a Dios, bendito seas Señor, te alabamos, te adoramos, te bendecimos y te exaltamos en este día y en esta hora, tú eres el Señor, tú eres nuestro Dios, gloria a ti, gloria a tu santo nombre, bendito seas, santo Dios, poderoso Señor, gloria a ti. Gloria a tu nombre, alabado seas, todos orando, todos alabando al Señor. Ustedes también allá en casa, alaben al Señor, los que van en su carro, en el bus, alabe a Dios. Y deje que el amor de Dios lo llene, que el fuego de Dios lo toque ahora. Bendito sea Dios, alabado sea el Señor. Gracias, Él está tocando vidas, está tocando corazones. Hay jóvenes que ahora están siendo tocados por Dios. Jóvenes que Dios los está sanando ahora. Está sanando sus corazones. Está sanando sus heridas. Dios está tocando jóvenes ahora. Gracias, Señor. Gracias, Dios. Gracias, Señor. Bendito Dios. Quizás ahí están tus hijos. Clama por ellos y dile, Señor, tócalos. Reclama esa palabra, esa promesa para ti y tus hijos, que sean sanados en su corazón, que sean tocados y bendecidos por Dios, en el nombre de Jesús. Gracias, Dios, bendito seas, alabado seas, gloria a ti, qué grande eres, Señor, qué grande es tu nombre, qué grande es tu poder, bendito seas, Dios, santo, santo, santo, santo y poderoso, mi Dios, gracias. Gloria a ti, Señor.

0: Gracias, Señor. Dele gracias a Él. Agradezca al Señor sus dones. Agradezca al Señor el regalo del Espíritu Santo. Dele gracias a Él. Que ese aplauso sea una acción de gracias para el Rey. Una acción de gracias a Jesús. Un gloria a Dios. Digan conmigo, gloria a Dios. Gloria a Dios. Gloria a Dios. Gloria a Dios. Gloria a Dios. Gloria a Dios. Gloria a Dios. Gloria a Dios. Gloria a Dios. Gloria a Dios.
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Queremos regalarles la paz, la unción para sanar nuestras heridas, para liberarnos de todo el peso que el mundo ha hecho en nosotros. Te pido que liberes nuestro corazón, nos hagas más felices, más llenos de amor.

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3: 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En la emisora Minuto de Dios son las...
4: 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En Minuto de Dios Radio Colombia son las 5 en punto.
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9: Tú nos has dicho en la palabra: vengan a mí los que estén cansados y agobiados, porque yo los voy a aliviar, y aprendan de mí que soy manso y humilde de corazón. Hoy, Señor, queremos descansar en ti. Hermanos, el corazón también se cansa. Y no porque seamos hipertensos. Cuando digo corazón, es la fuerza interior. A veces ya no podemos más. En otras palabras, a veces la cuerda se nos topa. Señor, hoy quiero encontrar descanso en ti. Quizá tenemos días de no dormir pensando en esa situación. Quizá tenemos días de no dormir esperando al hijo, a la hija. Quizá tenemos días de no dormir. Señor, necesitamos descansar en ti. Yo te alabo, te bendigo y te glorifico. Santo eres.

0: en Él nos movemos, en Él existimos. Hoy le damos gracias al Señor, porque en este domingo de nueva forma, el Señor viene a nosotros y toma nuestras cargas, toma nuestras preocupaciones y toma nuestros cansancios. Casi 2.000 personas después de los dos terremotos en Venezuela y también en Filipinas dejaron de existir. Sus cargas fueron tomadas definitivamente por el Señor. Ya no hay más agobios. Ya el Señor ha dado el alivio que buscaban. Pero todos esos que les amaban, todos esos que compartían sus vidas con ellos, pues no tienen otra esperanza más que la resurrección.
1: Tú dijiste, vengan a mí, he venido a ti. Quizá hecho pedazos, acabado, como el hijo pródigo, pero aquí estoy, Señor. Jamás he dejado de ser tu hijo y tú nunca has dejado de ser mi padre.

0: Hoy, Señor, quiero entregarte mis problemas, aquello que me está matando en vida, aquello que ha lacerado mi corazón, aquello, Señor, que me ha robado la paz, la tranquilidad. Sabemos en qué momento dejamos que el enemigo se metiera. Es que es astuto. Dejemos de pensar en qué momento el enemigo se metió. Mejor liberémonos. Entreguémosle a Jesús nuestras batallas, aunque parezcan imposibles, aunque parezca difícil. No hay nada imposible para aquel que confía en Dios. Tu enfermedad, tu crisis, tu debilidad, tu miseria, tu desnudez. Señor, aquí estoy. Todo lo puedo en Cristo que me fortalece. Gracias, Jesús. Bendito Dios, dice.
1: Y así te sentimos, Señor, a nuestro lado. Porque eres tú el que en momentos como el que vive el mundo nos da la fuerza, llena nuestro corazón de esperanza, de un mañana mejor. Aunque todo se vea negro, Señor, oscuro, por el pecado, por la violencia, por la guerra, por los fenómenos naturales, Señor. En el fondo de nuestro corazón estás tú, que eres la luz. Regálanos, Señor, un corazón sencillo para poder entender, para poder hacer vida tu palabra en nosotros. Aquí estamos, Señor, cansados y agobiados, pero en tus manos, con fe. Amén.
2: Pues en Él descansamos, en esa realidad que vivimos hoy, que nos toca a los más sencillos. Dice, no vino a los perfectos, pero vino para que todos los que están cansados y agobiados, los que tienen problemas familiares, los que tienen enfermedades, los que tienen deudas, los que tienen preocupaciones, los que tienen tristeza, los que tienen soledad, los que están cansados de trabajar, los que tienen pecados, los que tienen heridas del corazón. Aquí está el Señor, y Él nos va a quitar esa realidad de nuestro corazón y de nuestra mente. Quizás los problemas no se vayan al segundo, pero nos dará la fuerza, la paz, la capacidad para llevarlos adelante. Pues Él nos dice, aprendan de mí que soy manso y humilde de corazón. Así que mis hermanas y mis hermanos, estamos en un Dies Domini, en un domingo día del Señor, que nos regala de nueva cuenta una fuerza extraordinaria. Nos regala de nueva cuenta una gracia que no podríamos haber descubierto si no fuera precisamente porque el Señor está con nosotros. Y Él no nos va a dejar solos en ningún momento. Somos nosotros los que nos alejamos de Él. Muy bien, pues estamos en este fin de semana, que es un fin de semana feriado por el tema de diferentes razones. En cada nación hay una. El lunes pasado fue festivo en Colombia, y en este caso el fin de semana es festivo por la independencia de los Estados Unidos. Pero como quiera, parece que todo tiene un más y un menos, ¿no? Tiene un sabor, podríamos decirle, agridulce. No sé cómo usted de madre, de esposa, de evangelizadora siente y maneja lo que nos ha ocurrido en los últimos 8 días.
1: Bueno, pues en realidad lo que a todos nos pone a pensar, ¿no? Lo que está viviendo el mundo. Por un lado, pues ya saben, el Mundial de Fútbol que pues toma la atención de todos los lugares y de todas las familias y personas, pero a la vez una gran tragedia viviéndose en Filipinas y en Venezuela. Y ahí es donde nosotros tenemos que centrar nuestras intenciones. ¿Qué hacer con lo que el mundo nos propone? ¿Qué hacer con lo que vemos? ¿Cómo pedirle al Señor de qué manera tocar su corazón para que los que hasta ahora están sufriendo, los que hasta ahora están en medio de esas tragedias, por las almas que se fueron sin esperarlo de repente, tengan consuelo el saber que sus familias que están con Dios, que el Señor los recibió? Y ese es como el amargo y el dulce, me imagino que tú te refieres de lo que estamos viviendo, ¿no? Por un lado, las festividades de lo que es un evento mundial, y por otro, la tragedia que también toca los corazones.
2: Es verdad. Nosotros estamos frente a pues una oleada, si se puede decir así, ¿no? Porque fue de 6.9 en Japón, en la costa noroeste. Fue de 6.1 también en Afganistán y Pakistán el 27 de junio. En China fue el 28 de junio de 5.29. En California también fue el 24 de junio de magnitud 5.6. Y los dos más fuertes, que fueron el 24 de junio, con réplicas que aún ahora se sienten, ese fue quizás el que causó daños más graves. Pero entre Afganistán, Pakistán y Venezuela, pues tenemos ese impacto humano. Yo creo que algunas veces habíamos hablado de cómo la guerra de Irak fue la primera guerra que se transmitió en vivo. Porque yo me acuerdo estando en el estudio de la emisora y en las pantallas del televisor se veían los disparos de misiles, de armas antitanque, muchas clases de armas que no porque las viera uno claramente, pero en medio de la oscuridad de la noche se miraban las ráfagas y los disparos de un lado y de otro. Pues en esta ocasión ha ocurrido que este terremoto y esas tragedias se han transmitido en vivo y en directo. Hemos visto morir personas en vivo y en directo cuando hemos visto pues lo que no tengo que explicar más, y hemos visto también el rescate, la tragedia, una madre, una hija, un bebé, las dos, la madre y la hija están atrapadas, la hija dirige a los rescatistas para que recuperen el bebé, en eso se muere la mamá y acto seguido se muere la hija que estaba dirigiendo el rescate porque estaba en una condición muy difícil y el único que sobrevive es el hijo. O sea, hay muchísimas historias muy dolorosas y aparentemente difíciles de manejar, como no sean los medios que quieren sacar una tajadita de amarillismo. Entonces, aquí está el Evangelio de esos días. Decía el Papa Francisco que hay una página en blanco de la Biblia para que uno escriba su propio texto, ¿no? Su propia realidad. Y por otro lado, pues estamos en el fenómeno del Mundial de Fútbol, que el que pierde se va para la casa. Ya estamos, es fulminante la situación. Y tuvimos la oportunidad de compartir con una japonesa que contaba de la tristeza y de la pena que tenían los japoneses por haber tenido que perder ese partido, ¿no? Pues bueno, pero hay una pregunta que está en el aire hoy, y esa pregunta nos la plantea el Evangelio. ¿Dónde está el Evangelio de hoy para saber de qué pregunta se trata?
1: Pues bueno, los que quieran, y les pido por favor que traigan su palabra ahí donde se encuentran, juntos vamos a leerla. Hoy estamos en el Evangelio de San Mateo. Vamos a ir hasta el capítulo 11. Y hoy el Señor nos regala los versículos 25 al 30. Evangelio según San Mateo, capítulo 11, versículos 25 al 30.

0: Lectura del Santo Evangelio según San Mateo. En aquel tiempo, Jesús exclamó: Te doy gracias, Padre, Señor del cielo y de la tierra, porque has escondido estas cosas a los sabios y entendidos y las has revelado a la gente sencilla. Gracias, Padre, porque así te ha parecido bien. El Padre ha puesto todas las cosas en mis manos. Nadie conoce al Hijo sino el Padre. Nadie conoce al Padre sino el Hijo y aquel a quien el Hijo se lo quiera revelar. Vengan a mí todos los que están fatigados y agobiados por la carga, y yo les daré alivio. Tomen mi yugo sobre ustedes y aprendan de mí, que soy manso y humilde de corazón, y encontrarán descanso, porque mi yugo es suave y mi carga ligera. Palabra de Dios.
1: Gloria a ti, Señor Jesús. Pues mis hermanas y mis hermanos, estamos frente a una realidad en la cual hoy el Señor nos da como, pudiéramos decir, una conexión directa a través de la primera parte de este texto. Estamos viendo a un Jesús que se dirige al Padre. Pero en la segunda parte, ¿cuál es la pregunta que el Evangelio nos plantea? Es interesante, ¿no? Ver un Evangelio en el cual descubrimos a Jesús dirigiéndose al Padre, directamente al Padre. Te doy gracias, Padre, lo dice. Pero luego, en el mismo texto del Evangelio de Mateo 11, 25, 30, ¿a quién se dirige Jesús? En esa segunda parte. Vamos a ver qué fue lo que más le llamó la atención a ustedes de este evangelio en este domingo 14 del tiempo ordinario.
0: Pues a mí me gustó justamente esa segunda parte, donde el Señor dice: El Padre ha puesto todas las cosas en mis manos. Nadie conoce al Hijo sino el Padre. Nadie conoce al Padre sino el Hijo y aquel a quien el Hijo se lo quiera revelar. En un mundo donde hacemos Dios de tantas cosas, hoy el Señor llama la atención en mi corazón, porque es Jesucristo el camino a través del cual yo voy a llegar al Padre. Por eso la oración es tan importante. Porque cuando conectamos con el Hijo de Dios, estamos también conectándonos con el Padre, porque es el Hijo de Dios el que lo revela. Y Él dice que todas las cosas están en sus manos. Todas, porque a veces pensamos que es con nuestras herramientas, que nosotros podemos salir adelante solos, que no necesitamos de nadie. Y qué rápido nos enteramos que no es así, que dependemos totalmente del Señor. Fíjense esta tragedia tan grande. ¿Dónde quedó tanto trabajo, tanto esfuerzo? No quedó nada. Quedó lo que cada persona hizo en su vida por ganar el cielo. Y así será en todas nuestras vidas. Nada de lo que vemos, tocamos, miramos hoy, oímos, no lo llevaremos. Solo los regalos que llevemos en nuestras manos como hijos de Dios, obedientes a su voluntad. Eso quedó en mi corazón.
1: Fíjense entonces, ¿no? Aquí la pregunta está. Claro que en la audiencia no hay de ese tipo de personas, por supuesto, en otras estaciones de radio. Pero para esas otras estaciones de radio donde hay personas que son muy orgullosas, para esas otras estaciones de radio donde la gente es muy impaciente, o donde la gente es muy dura, o donde la gente se enoja por nada y responde enojada a las realidades. En un curso de control de angry, que llaman en inglés, que sería como control de enojo, ¿no? Pues le dice el experto a los que están en el curso, le dice, no reaccionen cuando estén calientes. O sea, no reaccionen cuando estén de mal genio, cuando estén enojados. No reaccionen cuando estén impacientes. Y acabamos de ver tantas noticias, ¿no? Pero entre otras, una que ocurrió como el sábado sería, no sería el sábado, sería el miércoles, que en un parqueo, la gente llega ahí, como llegar al supermercado donde usted parquea, el A1, el D1, el Walmart que usted use. Y en el parqueo, una mujer que está manejando un auto se enoja con un señor de 62 años que está manejando otro auto. Entonces el hombre se baja y le grita epítetos. Y la mujer, sin pensarlo dos veces, saca una pistola automática que tiene en su bolsa y le amenaza que si no se calla lo va a matar. Y pues yo creo que los ancianos de más de 60 y qué, de 62 por ahí, no sé si me equivoco, no me van a castigar, son un poquito obstinados, ¿no? ¿Usted cree que los ancianos de más de 60 son obstinados o no, señora Gaby?
0: Bueno, yo creo que una persona no es anciana a los 62 empezar.
1: Entonces retiro los epítetos mencionados. Un ser humano en un parqueo de 62 años que le empiezan a decir cosas y el hombre se pone necio y no hace caso, ¿causa suficiente para quitarle la vida?
0: No, ninguna causa es suficiente.
1: Ninguna.
0: Para quitarle la vida.
1: Pues la mujer le disparó y lo mató. Lo disparó, así de sencillo, o sea, simple y sencillamente le dio un tiro. Y con tan mala suerte que el tiro se lo dio en algún modo malo, en alguna posición mala, y lo mató. Y el hombre no tiene un arma ni nada, solamente estaba, ¿cuál es la palabra correcta para no ser inoportuno? Estaba hablando a la señora, gritando cosas. Porque ya sabemos que las personas de esa edad no son chochos, ¿no? Son un error. Sí.
0: Pero estaba fuera de control.
1: No, mejor dicho, ya apaga y vámonos. Bueno, el caso es que el señor está muerto.
0: La fórmula a contar hasta 10 funciona, se los digo.
1: Entonces, lo que el Evangelio nos está hablando es de la sencillez, de la mansedumbre, de la humildad, de bajar el orgullo, de bajar la impaciencia y de no ser tan duros. Porque ya el mundo está suficientemente complicado como para ponerlo más complicado todavía. Entonces, sí, todos tenemos cargas. ¿Quién no tiene carga que levante la mano? Todos tenemos cargas. Entonces, hay que pedir al Señor, quizás, de esa segunda parte, que nos haga mansos y humildes. Pero una respuesta para esa pregunta es, no cargues todo tú solo o tú sola. Porque cuando intentas cargar todo tú solo o tú sola, pues sales perdiendo. Te cansas y llegas a un punto de bloqueo, de insatisfacción, de frustración y no pudiste. Pero si ese hombre hubiera clamado al Señor, Señor, ten misericordia, me voy a meter al carro y me quedo en silencio, no digo nada, bueno, ya vengan esa señora que ni modos, estaría vivo. Entonces, a veces es importante recordar, no cargar las cosas nosotros solos y venir al Señor.
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19: Y aquí estamos a esa hora compartiendo con todos nuestros amigos oyentes a través de Enlace Misionero por Minuto de Dios Radio Bogotá 107.9 FM en esta tarde del domingo y 5 de julio del año 2026. Abrazo muy pero muy especial para todos los oyentes quienes están en nuestra sintonía en diferentes sectores de nuestra ciudad aquí en Bogotá, también diferentes barrios donde nos escuchan y nos sintonizan. Gracias como siempre en la dirección de Minuto de Dios Radio al Padre Javier Riveros, quien nos permite llegar a todos sus hogares. Queremos también agradecer la compañía del misionero componiano el padre Luis Alfredo Pulido y el hermano Emanuel. Le agradecemos también a nuestro director de la revista Iglesias Sin Fronteras y la revista Gruchos, al hermano Tomé Baczynski, quienes acompaña Hugo Alberto Caquimbo a esta hora de la tarde, saludándolo de una manera muy especial. Y como siempre aquí, en Enlace Misionero, iniciamos con nuestra oración, dándole gracias al Señor por todo lo que nos regala, por todo lo que nos ofrece, por todo lo que hace en cada uno de nosotros, porque Él siempre está allí, en medio de nuestras familias y de nuestros hogares. El hermano Emanuel a esta hora nos regala este momento tan especial de oración aquí en Enlace Misionero por Minuto de Dios Radio Bogotá, un espacio realizado por los misioneros combonianos en la ciudad de Bogotá. Escuchemos este momento de oración.
20: Jesús, te damos gracias porque cuando todo parece desmoronarse, tú sigues siendo nuestro último refugio. Solo tú conoces el peso de nuestras luchas, el cansancio de tantas pruebas y las heridas que llevamos en silencio. Tú ves nuestras deudas, nuestras enfermedades, el desempleo, la falta de recursos, el estrés que agota el alma, las dificultades para relacionarnos con los demás, el temor de sentirnos heridos por la maldad y el anhelo profundo de construir un hogar, encontrar un amor fiel y recibir el don de una familia. ¿Cuántas veces te hemos gritado entre lágrimas, creyendo que nuestro clamor se perdía en el silencio? Pero hoy queremos creer que, aun cuando no comprendemos tus tiempos, jamás dejas de escuchar a quien confía en ti. Danos la fuerza de insistir, de perseverar en la oración y de mantener nuestros ojos fijos en ti. Que nunca olvidemos que eres más grande que nuestras pruebas, más fuerte que nuestro cansancio y más poderoso que toda oscuridad. Que tu santo nombre sea glorificado por los siglos de los siglos. Amén.
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19: Seguimos a esta hora de la tarde aquí en Enlace Misionero por los 107.9 FM. Saludo muy especial para todos los oyentes quienes están en nuestra sintonía en diferentes barrios, la gente que también nos escucha en clínicas, en hospitales, aquellos que están privados de su libertad en diferentes centros penitenciarios. Les enviamos nuestro abrazo misionero en este domingo del tiempo ordinario. Hoy estamos en el 14º domingo y queremos invitarlos a todos ustedes para que desde su hogar, desde su casa, también asimilemos esta palabra, ese mensaje que el Señor nos regala en esta liturgia del domingo. Voy a leer el Evangelio y el Padre Luis Alfredo nos regalará esta reflexión en torno a esta palabra. Atentos, escuchemos el Evangelio aquí, en Enlace Misionero. Lectura del Santo Evangelio según San Mateo, capítulo 11, versículo 25 al 30. En aquel tiempo Jesús exclamó: Te doy gracias, Padre, Señor del cielo y de la tierra, porque has escondido esas cosas a los sabios y entendidos, y las has revelado a la gente sencilla. Gracias, Padre, porque así te ha parecido bien. El Padre ha puesto todas las cosas en mis manos. Nadie conoce al Hijo sino el Padre. Nadie conoce al Padre sino el Hijo, y aquel a quien el Hijo se lo quiera revelar. Vengan a mí todos los que están fatigados y agobiados por la carga, y yo les daré alivio. Tomen mi yugo sobre ustedes, y aprendan de mí, que soy manso y humilde de corazón, y encontrarán descanso, porque mi yugo es suave y mi carga ligera. Palabra del Señor. Gloria a ti, Señor Jesús.
21: Un saludo cariñoso para todos ustedes, a Hugo, nuestro director, y a nuestra audiencia misionera, enlazada en el corazón con el mensaje de Jesús hoy en su palabra, que concluye estas lecturas fuertemente marcadas por esa sencillez tan exquisita de Dios, que a veces no la vemos tan evidente en su palabra. ¿Qué tiene que ver ello con nosotros como misioneros? Bastante, porque la cotidianidad de los misioneros no está en los templos, ni en las oficinas, ni en las grandes ciudades. Estamos hechos de casa campesina, de tugurios, de periferias, de caminos veredales, de pobres y marginados. Por eso nuestro instituto está mayoritariamente en África y en muchas zonas abandonadas de América y de Asia. Por eso en Colombia hemos estado en las periferias pobres y violentas y seguimos estando, como en Bogotá, como en Cali, como en Medellín, como en Tumaco. Y en todos esos lugares encontramos maravillosos rastros de Dios en la fe y la sencillez de quienes allí viven. Es increíble, pero el pobre y el sencillo de corazón es el millonario de Dios, porque es quien sabe dar desde el corazón. La vocación misionera de nuestro instituto ha sido muy marcada por el calor humano del alma africana y las puertas abiertas del corazón de nuestros hermanos latinos. Ellos y tantos hermanos en nuestras sociedades son los protagonistas de la alegría de Dios en su palabra de hoy, porque en su sencillez son más unidos, más cercanos, más generosos, porque en su fe son más fuertes y más espirituales. ¡Qué alegría unirnos a ese gozo de Jesús cuando alaba al Padre por derramar su amor y bendiciones en los sencillos y pobres que el Señor rescata para hacerlos dignos de su amor! Bendecido domingo para todos. Thank you.
19: Gracias, Padre Luis, por ese mensaje. Gracias, Padre Luis, por esa reflexión que nos regala en torno a la palabra que el Señor nos comparte en este 14 domingo del tiempo ordinario. Y nosotros continuamos a esta hora de la tarde aquí, a través de nuestra frecuencia, para escuchar también los diferentes testimonios de hombres y mujeres, misioneros y misioneras, quienes están siempre dispuestos a anunciar la buena noticia de la misión. Escuchemos este gran documental para empaparnos un poco más sobre ese trabajo misionero.
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19: Alerta humanitaria. Operadores en la mira. El Movimiento Internacional de la Cruz Roja y de la Media Luna Roja lanzó una nueva alerta sobre el grave aumento de ataques contra trabajadores humanitarios en distintas regiones del mundo. Millones de voluntarios y profesionales continúan llevando asistencia en medio de guerras, desastres naturales, crisis climáticas y desplazamientos forzados, pero el costo humano de esta misión es cada vez más alto. La red humanitaria, fundada por Henry Dunant tras la batalla del Solferino en Italia en 1859, sigue siendo una de las mayores organizaciones de ayuda del planeta. Su labor llega a zonas de conflicto, emergencias sanitarias y rutas migratorias, donde ofrece alimentos, atención médica, refugio y acompañamiento a millones de personas vulnerables. Sin embargo, los desafíos son cada vez más complejos. Conflictos prolongados, fenómenos climáticos extremos y emergencias olvidadas desbordan los recursos disponibles. A eso se suman restricciones de acceso, bloqueo de convoyes, campaña de desinformación y ataque directo contra el personal humanitario. Las cifras son alarmantes. Durante el año 2025, al menos 326 trabajadores humanitarios fueron asesinados en 21 países, elevando a más de 1,000 el número de víctimas en los últimos 3 años. Según organismos internacionales, muchos murieron mientras distribuían agua, alimentos, medicinas o refugio, incluso en vehículos claramente identificados. Entre los lugares más afectados figuran Gaza y Cisjordania, Sudán, Sudán del Sur, Ucrania y la República Democrática del Congo. Naciones Unidas ha registrado secuestros, arrestos arbitrarios y ataques contra instalaciones y vehículos humanitarios. Para Tom Fletcher, coordinador humanitario de la ONU, esta situación refleja un preocupante debilitamiento del derecho internacional humanitario. Cuando quienes se recorren se convierten en objetivo, no solo peligra su vida, también se pone en riesgo el derecho de miles de civiles a recibir ayuda. La Cruz Roja y la Media Luna Roja insisten en que proteger la acción humanitaria significa defender la dignidad humana. Su fuerza sigue siendo la independencia y la cercanía con quienes sufren. A pesar de los riesgos, los voluntarios continúan sirviendo cada día como signo concreto de esperanza en medio de las crisis más difíciles. En muchos países, son las únicas personas capaces de llegar hasta comunidades aisladas por la guerra, el hambre o las catástrofes naturales.
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19: Y seguimos a esta hora de la tarde aquí en Enlace Misionero por Minuto de Dios Radio Bogotá 107.9 FM. Saludo especial para todos nuestros amigos transportadores. Estamos en este mes de julio, también dedicado a Nuestra Madre del Cielo en la advocación de Nuestra Señora del Carmen. Y queremos a esta hora de la tarde invitarlos a todos ustedes para que, por medio de esa importante sección que nos regala la doctora Consuelo Vélez, también asimilemos esa palabra, ese mensaje que nos regala en torno a esta muy buena sección titulada Huellas, aquí en Enlace Misionero.
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3: Es necesario cultivar cada día el corazón misionero para no perder la audacia, la alegría y el deseo de anunciar el Evangelio con todo lo que ello implica. Pero nadie anuncia lo que no vive con pasión y entrega, lo que no le compromete la vida, lo que no le constituye como sentido y motivación profunda de su diario vivir. Es por esto que podemos preguntarnos si en verdad nuestra vida es anuncio de aquella fe que decimos profesar. Tal vez descubramos que no es así y nos dispongamos a ese cuidado, alimento y renovación que nuestra fe necesita. Porque así es, la propia fe hay que cuidarla, cultivarla, alimentarla, renovarla. Creemos que podemos vivir de lo experimentado en un momento de la vida, pero esto se va apagando y cuando menos nos damos cuenta, solo será un recuerdo sin la fuerza suficiente para comprometernos con la misión. La fe se alimenta con la oración, con la Sagrada Escritura, con los sacramentos y sobre todo con el amor hacia los demás. Necesitamos disponernos para escuchar una y otra vez la llamada que el Señor nos hizo a la vida y al compromiso misionero. Y de nuevo buscar las maneras y los medios más eficaces para responder a ese llamado. Una vida que se dispone cada día a renovar el compromiso, encuentra la fuerza interior para afrontar los desafíos de cada presente y responder a ellos. Revisemos entonces la vitalidad de nuestra fe. Nos entusiasma cada día, nos impulsa al amor y al servicio en todas las circunstancias de nuestra vida. Cada uno sabrá dar la respuesta, pero valga esta reflexión para pedirle al Señor que renueve nuestras fuerzas, para que nuestro compromiso misionero sea vivo y muchos puedan oír su llamado a través de nuestro ardor, que no desfallece porque cuidamos nuestra fe y la alimentamos con la gracia de Dios que siempre sale a nuestro paso para hacer nuevas todas las cosas.

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1: Una tarde maravillosa para compartir a esta hora aquí en Enlace Misionero por Minuto de Dios Radio Bogotá 107.9 FM. Alegría, seguir orando también por nuestros misioneros y por nuestros hermanos que siguen trabajando arduamente en diferentes lugares, diferentes territorios, llevando, comunicando y transmitiendo esa palabra de amor, de esperanza, de fe en tantos territorios. Elevemos la oración por nuestros hermanos misioneros. Por eso también a esta hora, el Padre Luis Alfredo Pulido nos regala una muy buena sección para que también los jóvenes reflexionen del llamado que Dios les hace a servir a través de la misión. Padre Luis, lo escuchamos a esta hora con la sección misionera aquí en Enlace Misionero.
2: Como colombianos, julio es nuestro mes patrio y también como iglesia, el 9 de julio celebramos a nuestra patrona, la Santísima Virgen de Chiquinquirá. Como misioneros combonianos, sabemos perfectamente que la Santísima Virgen tiene un papel muy misionero en nuestra historia colombiana. De hecho, son muchos los santuarios dedicados a la Santísima Virgen María en los que hay una historia muy unida entre nuestra madre y las comunidades locales, normalmente de campesinos o indígenas. Eso lo vemos en los santuarios más conocidos a nivel nacional. Por ejemplo, la Basílica de Nuestra Señora de Chiquinquirá, en la cual el cuadro se revela a una mujer campesina de la raza indígena local. Tenemos el santuario Basílica de Nuestra Señora de Monguí, que encontramos a María en ese gesto de salir de Egipto con su esposo San José y el divino niño, huyendo de la muerte que el rey Herodes impuso a los niños. La suerte de muchas mujeres, de muchos hombres en el mundo moderno. Tenemos también el santuario de Nuestra Señora de la Salud de Bojacá, dedicado precisamente a honrar a una madre que se acerca a sus hijos que sufren, víctimas de la enfermedad, de las dolencias físicas y espirituales. Tenemos el santuario de Nuestra Señora de las Lajas, en Nariño, totalmente enmarcado en las profundidades de un cañón, con también en medio de una población indígena, que revela claramente la opción de Nuestra Madre Santísima por los últimos y más abandonados. También tenemos el santuario de Nuestra Señora de las Mercedes en el Huila, el santuario de María Auxiliadora en Sabaneta, Antioquia, el santuario de la Medalla Milagrosa en Santa Rosa de Cabal, Risaralda, el Santuario Catedral de Nuestra Señora de los Remedios en Riohacha, La Guajira. Son lugares, son cuadros, son manifestaciones de una madre tan cercana a sus hijos, en lugares y en épocas marcados por el sufrimiento, por el desarraigo y por el rechazo social. Que sea una oportunidad para volver a ver a María como aquella peregrina, aquella misionera del Evangelio de Jesús en aquellos los más últimos y necesitados de esta sociedad.
1: Gracias, Padre Luis, por este mensaje que nos regala, por esta bonita sección misionera aquí en Enlace Misionero por los 107.9 FM. Tarde maravillosa de compartir, de vivir también esa experiencia y escuchar el trabajo tan importante que realizan tantos hermanos nuestros en diferentes territorios, desde sus comunidades, desde sus parroquias, siempre al servicio de los demás, llevando, anunciando y haciendo lío, como lo decía nuestro Papa Francisco. Escuchemos a esta hora el desarrollo también de las importantes noticias en torno a nuestra iglesia. Atentos, vamos a escuchar el desarrollo de esta información aquí en Enlace Misionero por Minuto de Dios Radio Bogotá, un espacio realizado por los misioneros combonianos.
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1: En noticias de la Iglesia por el respeto de la vida humana, la intención de oración del Papa en el mes de julio. El pontífice invita a rezar para que toda persona, desde su concepción hasta su muerte natural, sea acogida, protegida y respetada. En su mensaje, denuncia la cultura del descarte y pide que la Iglesia sea un hogar donde nadie se sienta sobrante. Por el respeto de la vida humana, es la intención de oración que el Papa León XIV confía a toda la Iglesia para el mes de julio, a través de la iniciativa Reza con el Papa, promovida por la Red Mundial de Oración del Papa. El pontífice invita a los fieles y a las personas de buena voluntad a elevar su plegaria para que cada ser humano sea acogido, protegido y respetado en todas las etapas de su existencia. La intención prolonga una convicción que el Santo Padre ha expresado en distintas ocasiones durante su ministerio petrino. En su reciente viaje apostólico a España, durante su intervención ante el Congreso de los Diputados, afirmó que toda vida humana debe ser reconocida y custodiada desde su concepción hasta su ocaso natural, en cada circunstancia de su existencia, subrayando que la defensa de la vida constituye una auténtica meta de civilización. Para Enlace Misionero informó el Grupo de Medios Sin Fronteras. Estamos compartiendo con todos los oyentes en Enlace Misionero por Minuto de Dios Radio. Qué alegría es transmitir, qué alegría es llegar a sus hogares, a sus familias con esta voz del misionero. Y así vamos acercándonos al final de nuestro espacio por el día de hoy. Antes de irnos, vamos a invitarlos para que ustedes nos sigan apoyando con un importante material de misión. 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Gracias a esta hora de la tarde en la dirección de Minuto de Dios Radio al Padre Javier Riveros. Queremos también agradecer la compañía del Padre Misionero, el Padre Luis Alfredo Pulido, y también del hermano Emanuel. Gracias a nuestro director de la revista Iglesia Sin Fronteras y la revista Gruchos, al hermano Tomé Banchinsky. Y quienes acompañó, Hugo Alberto Caquimbo, deseándoles a todos muchas bendiciones. Que San Daniel Comboni siga suscitando en el corazón de tantos oyentes el deseo de querer servir a través de la misión. Dios los bendiga a todos. Feliz resto de tarde.
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0: Ha sido una bella tradición de la Iglesia saludar a la Virgen María con el Ángelus o anuncio del ángel todos los días, a mediodía y al caer de la tarde. Por eso oremos todos hoy. El ángel del Señor anunció a María.
1: Y ella concibió por obra y gracia del Espíritu Santo.
0: Dios te salve María, llena eres de gracia, el Señor es contigo, bendita tú eres entre todas las mujeres, bendito es el fruto de tu vientre Jesús.
1: Santa María, Madre de Dios, ruega por nosotros pecadores, ahora y en la hora de nuestra muerte. Amén.
0: He aquí la esclava del Señor.
1: Hágase en mí según tu palabra.
0: Dios te salve María, llena eres de gracia, el Señor es contigo, bendita tú eres entre todas las mujeres, bendito es el fruto de tu vientre Jesús.
1: Santa María, Madre de Dios, ruega por nosotros pecadores, ahora y en la hora de nuestra muerte. Amén.
0: El Verbo se hizo carne
1: y habitó entre nosotros.
0: Dios te salve María, llena eres de gracia, el Señor es contigo, bendita tú eres entre todas las mujeres, bendito es el fruto de tu vientre Jesús.
1: Santa María, Madre de Dios, ruega por nosotros pecadores, ahora y en la hora de nuestra muerte. Amén.
0: Ruega por nosotros, Santa Madre de Dios,
1: para que seamos dignos de las promesas de Cristo.
0: Oremos. Señor, derrama tu gracia en nuestros corazones, para que habiendo conocido por la voz del ángel el misterio de la encarnación de tu Hijo, podamos llegar por los méritos de tu cruz y pasión a la gloria de la resurrección. Por el mismo Cristo nuestro Señor.
1: Amén.

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Hola, muy buenas tardes para todos, Dios los bendiga. Bienvenidos a su programa Al Atardecer con Camilo Castro en su emisora 107.9 FM, Radio Minuto de Dios. Bueno, un día más, un domingo más maravilloso en la gracia y misericordia del Señor. Démosle gracias a Dios por este día. Démosle gracias a Dios por la vida, por la existencia, por la bondad, pero también, y muy importante, por su misericordia. Hoy el programa se trata de esto, de la misericordia. Hace 8 días hablábamos de la vida y no se nos pasó por alto, entrelazamos ese par de programas de la misericordia, el significado y la gracia de la misericordia de Dios en nuestra vida. ¿Esto qué es? Es esa virtud que inclina el ánimo a compadecerse de los sufrimientos y miserias ajenas, ¿verdad? Eso es algo maravilloso, ¿eh? Esa misericordia está dada por Dios en su ejemplo de vida para con nosotros. Ha tenido misericordia de su pueblo. Muchas veces, cientos de veces, miles de veces, millones de veces, el Señor ha tenido misericordia de ti y de mí. Y sin embargo, pasamos por alto esta gracia y esta misericordia que tiene Dios para con nosotros. Hoy es día del Señor, ¿verdad? Quizás hayas alcanzado a ir a la Santa Eucaristía, a recibir su cuerpo. No sé si eso pasó. Si no pasó, Dios permita que en 8 días o en este transcurso de semana lo puedas hacer. Y si pasó, dale gracias a Dios porque has podido recibir su cuerpo, pero también su sangre. Dice la palabra de Dios que quien come mi cuerpo y bebe mi sangre tendrá vida eterna. A veces a uno le preguntan, oye, ¿y tú por qué vas tanto a la Santa Misa? O a la Eucaristía, o a misa, bueno. Ahí es cuando uno les puede dar la respuesta desde Dios. Es por su misericordia, es por la misericordia de Dios que nos da a entender qué significa esta gran cena. Pero también nos da a entender cómo el alma, cada vez que va consumiendo el cuerpo y la sangre de Cristo, nos estamos cristificando y estamos caminando en obediencia, en gracia y en santidad. Eso solo lo descubrimos cuando tenemos apertura en nuestro corazón. En el libro del Apocalipsis, capítulo 3, versículo 20, dice el Señor: estoy tocando a tu puerta. Y si alguien me abre, y si alguien me escuche, y me abre, entraré y cenaré con él. Esta cena solo hay un invitado. En esta cena solo hay alguien que invita. Uno más. ¿Quién invita? En esta escena, para realizar esta cena, solo hay dos personajes. El Señor y tú. Con esto queda completamente aclarado que la intercesión sirve, claro, la oración de intercesión, pero cuando el Señor te envía, te llama a rendirle cuentas o a entrar a tu corazón o a entrar a tu vida, es solito. Eres tú solito o solita con Él, como vamos a estar

al final de los tiempos, rindiéndole cuentas a Él de lo que hemos hecho en esa vida. Llegará el buen justo, el justo juez, delante de nosotros, a abrir ese libro de la vida para ver qué fue lo que hemos escrito, qué fue lo que vivimos en cada día. Recuerden que todo suma. Todo lo que hagas en tu vida suma. Por eso el Evangelio de la semana antepasada nos hablaba de eso. Todo lo que atéis en la tierra quedará atado en el cielo, pero todo lo que desatéis en la tierra quedará desatado en el cielo. Tenemos esa segunda oportunidad de pedir perdón, de reivindicarnos con la vida, de reivindicarnos con el hermano, de reivindicarnos con Dios, de poder desatar todo lo que nos hemos atado. ¿Y cómo lo logramos? Pidiendo perdón, pero de corazón. Un corazón constricto y humillado, dice la palabra de Dios, el Señor no lo rechaza, pero debemos hacerlo. Somos llamados a desatar todo lo que hemos atado en la tierra. Por eso el Señor es tan maravilloso, tan misericordioso con nosotros, y cada día nos enseña las buenas nuevas de su Evangelio, de su palabra, para que tengamos un instructivo claro. Hay muchos libros, por supuesto, de motivación, de autoayuda, y no estoy en contra de esto, pero al final del momento de la vida, pues de momento sirven y después queda el alma vacía, diferente a cuando tú llevas y sigues el conducto de leer la palabra de Dios, que es vida, que penetra hasta lo más profundo de tu ser. ¿Qué es? Los tuétanos, la parte más profunda de tus huesos. Allí llega la palabra de Dios a transformarte, a sanarte, a vivificarte. Ahí llega la palabra de Dios. Por eso dice la Biblia, cielo y tierra pasarán, mas tus palabras nunca pasarán. Es el Señor invitándonos, porque ha tenido misericordia con nosotros para transformar nuestra vida. Digámosle al Señor en esta tarde noche que queremos finalizar este día bajo su santa bendición. Reunámonos en el nombre del Padre, del Hijo y del Espíritu Santo. Amén. Ven Espíritu Santo, ven por medio de la poderosa intercesión del Inmaculado Corazón de María, tu amadísima esposa. Ven Espíritu Santo, ven por medio de la poderosa intercesión del Inmaculado Corazón de María, tu amadísima esposa. Ven Espíritu Santo, ven por medio de la poderosa intercesión del Inmaculado Corazón de María, tu amadísima esposa. Amén. Espíritu Santo de Dios, estás aquí, estás en medio de todos nosotros. Espíritu Santo de Dios, has venido a transformar nuestra vida, has venido a transformar nuestra existencia. Espíritu Santo de Dios, quizás alguno de mis hermanos que están acá hoy reunidos a través de esta bella emisora ha traído su corazón roto, lastimado, agobiado, cansado. Quizás ahora mismo tú le estás dando un aliento de vida a esa familia, a ese papá, a esa mamá, a ese hermano que quizás han perdido a un ser querido y no han encontrado consolación, no han encontrado unos brazos amigos en quien apoyarse. Espíritu Santo de Dios, tú que todo lo puedes, todo lo transformas y todo lo haces, yo te invito en esta tarde, tarde de domingo, tarde del Señor, a que vengas y nos abraces
con tu infinita bondad y tu infinita misericordia. Espíritu Santo de Dios, mira estos corazones rotos. Mira estos corazones cansados y maltratados por la misma vida. Mira estos corazones que se han expuesto a amar en la libertad que Dios les ha dado, pero han entregado estos tesoros de su corazón, de su mente, de su cuerpo y de su alma a personas equivocadas que las han lastimado. Ven Espíritu Santo de Dios y aclárales la ruta que deben seguir para llegar a la eternidad. Ven Espíritu Santo de Dios a estas vidas, a transformarlas, a darle sentido a ese papá que perdió a su hijo o a su hija, que ya no quiere vivir más. Ven Espíritu Santo de Dios a darle sentido a esos hijos que están viviendo en orfandad, que no tienen un referente a quien ir, a quien acudir. Ven Espíritu Santo de Dios a esta mujer que ha perdido el rumbo en la vida y ha caído en la prostitución, lastimando no solo su cuerpo, sino también su alma y su corazón. Ven Espíritu Santo de Dios en esta tarde a transformar estos corazones de carne, sensibles, amantes al amor, huyendo del dolor del mundo, pero que han quedado secuelas tan fuertes que pueden llegar a lastimar otros corazones por no estar sanos. Ven Espíritu Santo de Dios a las mamitas cabezas de hogar, a aquellas que tienen que hacer el papel de papá y mamá por la irresponsabilidad. Ven Espíritu Santo, dales esa gracia de seguir avanzando en la formación, educación de sus hijos. Ven Espíritu Santo de Dios a aquellos niños que en este momento están en la unidad de cuidados intensivos, llevando la cruz de un cáncer, de una enfermedad huérfana. ¿Y por qué no decirlo? De un abandono total. Ven Espíritu Santo de Dios a aquel adulto mayor que en este momento quiere arrepentirse de sus malos pasos, que quiere dar un paso al costado para poderte decir a ti sí, para poderse detener en este mundo de lujuria, de pecado, de agobio, que lo ha sacrificado, no por ti, Señor, sino a sus pasiones, y lo ha llevado a vivir una vida sin propósito. Ten misericordia de ese adulto mayor que hoy te clama, que hoy te busca, que hoy intenta hacer las cosas de mejor manera posible y con menor impacto para la sociedad. Ven Espíritu Santo de Dios, ven al campo, Señor, a la agricultura. Sana la tierra de este conflicto de Colombia. Retira por misericordia divina esas capas de sangre que ha derramado la guerra en nuestro país. Ven Espíritu Santo de Dios y limpia ese tapete de sangre que por momentos pareciese que fuese a volver a nuestro país esa guerra cruel y sangrinaria. Ven Espíritu Santo de Dios a esos hombres, actores de esa guerra. Ven Espíritu Santo de Dios a esos corazones adoloridos, maltratados, solos, humillados, avergonzados, que han querido tomar venganza contra la misma población por sus vacíos. Ven Espíritu Santo de Dios a llenarlos,
Ven Espíritu Santo de Dios a cada campesino colombiano de todos los departamentos, de todos los municipios de nuestro país. Ven Espíritu Santo de Dios a cada uno de ellos y permite, Señor, que sus corazones sean sanados, que sus corazones sean bendecidos, que sus corazones sean restaurados. Ven Espíritu Santo de Dios para que la gracia divina permanezca en ellos. Y no solo la gracia, Señor, también, Padre Santo, que sus manitas sean bendecidas para que sigan cultivando con amor la tierra, para que esa siembra maravillosa de frutos y frutos en abundancia, no solo para nuestro país, sino para el mundo entero. Ven Espíritu Santo de Dios, ven a ese papá y a esa mamá, campesina, humilde, sencilla, que muchas veces como pareja se ven atrapados en muchas cosas por ignorancia, porque nadie les ha brindado un ejemplo de amor, de suavidad, de ternura, de compasión, de misericordia para con sus hijos, para con su esposa. Ven Espíritu Santo de Dios a estas familias para que mejore la convivencia, mejore el trato personal, Señor. Ven Espíritu Santo de Dios a estos hogares campesinos para que se puedan alejar de los vicios que brinda el mundo, como la prostitución, como el alcohol, las drogas. Señor, que todo el esfuerzo de su semana de trabajo, que es muy fuerte sus jornadas laborales, no sean gastadas ni derrochadas el día del mercado en el pueblo, en una cantina, Señor. Que estas bendiciones económicas, que son fruto del sudor de su frente, el fruto de su trabajo, los dolores de sus manos y de sus cuerpos, se vean reflejadas en una mejor calidad de vida para ellos, para su familia. Que se vea reflejada esa bendición económica en la educación de sus hijos, en el mejoramiento de su vivienda, en el mejoramiento de su predio, en el mejoramiento de la productividad de sus cosechas. Que hoy podamos decirle al Señor en esta oración de intercesión: ten misericordia de cada una de las familias campesinas que son tan importantes en nuestro país, en nuestras vidas, por el ejemplo de humildad, por el ejemplo de fortalezas, por el ejemplo de su esfuerzo, de su disciplina para labrar el campo y día a día colocar estos alimentos en todas las mesas de nuestro país y del mundo entero. Digámosle al Señor en esta mañana de nuestro corazón y en este atardecer de la vida. Digámosle al Señor gracias. Gracias por hacer una vida con propósito en nuestras vidas. Gracias, Señor, por cada uno de los campesinos que quizás nunca había orado por ellos. No sé, tú nunca quizás hayas hecho una oración por ellos, pero todos los días tienes el alimento en la mesa. Por eso hoy es un día especial para agradecerle a Dios por estos hermosos campesinos que labran, cultivan la tierra, acarician cada gramo de tierra con sus manos ásperas, fuertes, callosas del trabajo duro que realizan a diario. Es decirle al Señor gracias. Y si tenemos familia campesina, agradecerle al Señor por cada uno de ellos, orar por su salvación, por su conversión, por su vida, por el éxito de sus cosechas, por ese esfuerzo que hacen día a día para dar ese
fruto de la tierra. Digámosle al Señor gracias. Si tenemos amigos campesinos, démosle gracias al Señor, porque son seres maravillosos que dan lo mejor de sí para toda la humanidad. Digámosle al Señor gracias. Gracias, Señor, por darnos un campo, por darnos en citas bíblicas ejemplos de la paciencia que debemos tener cuando sembramos una semilla y debemos esperar un fruto. Siempre, y la mayoría de las parábolas del Señor habla en el campo, de las actividades campesinas, de la labor en el campo, porque son labores muy humildes, pero muy difíciles de realizar, que necesitan de un gran esfuerzo. Tengamos misericordia, misericordia con cada uno de los campesinos, cuando los veamos, cuando tengamos contacto con ellos, no creernos superiores a ellos porque tampoco lo somos. Seamos sencillos y humildes, no juzguemos, no critiquemos y pidámosle al Señor que nos dé esa gracia de poderles dar un abrazo, de valorarlos, de pagarle lo justo, de no pedir esos descuentos grandes justo a ellos, que son los que más se esfuerzan por llevar ese alimento a nuestra mesa. Que si en nuestras manos está poder ir a evangelizarlos con amor, lo hagamos. Que si en nuestras manos está en algún momento ir a darles una hermosa visita, lo hagamos. Pero también que si en nuestras manos está darles una ayuda, también lo hagamos, porque necesitamos tener no solo misericordia, sino tenemos que ser muy buenas personas. Señor, danos esa gracia de poder estar frente a aquellos actores maravillosos que nos brindan a través de sus manos y a través de sus acciones el alimento a diario en nuestros hogares, en nuestra alacena. Digámosle al Señor en esta tarde, gloria al Padre, al Hijo y al Espíritu Santo, como lo era en el principio, es ahora y siempre, por los siglos de los siglos. Amén. Gracias. Gracias por estar en este momento de oración. Gracias por poder orar por estos hermosos campesinos, maravillosos hermanos nuestros, igualitos a nosotros, sino que aún más esforzados, haciendo labores y tareas más pesadas, con un propósito: llevarnos ese hermoso alimento a nuestras mesas. Por eso, de aquí en adelante, cada vez que intentes como rechazar, botar el alimento a la basura, lo que te sobró, acuérdate cuánto dura cosecharlo para que llegue a tu mesa. Gracias, Señor. Te damos la honra y la gloria a ti. Inclinamos nuestro rostro delante de ti para recibir tu bendición. Señor, gira tu rostro misericordioso a nuestras vidas. Inclinamos nuestro rostro, Señor, para que seas tú quien nos bendigas, en el nombre del Padre, del Hijo y del Espíritu Santo. Amén.

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0: Continuamos con esta segunda parte de nuestro programa Al atardecer con Camilo Castro en este día llamado Misericordia. Regresamos a la parte de la palabra de Dios. La primera parte fue algo, una introducción a, hablábamos de la misericordia, de qué es la misericordia, por qué debemos tener misericordia con los demás y enfocamos la oración a algo hermoso, al pueblo campesino, al pueblo que casi nunca lo tenemos en cuenta y debemos ser más agradecidos con este pueblo maravilloso que son quienes colocan nuestros alimentos en la mesa a diario. Digámosle al Señor todos los días gracias por ellos. Bueno, esta segunda parte del programa vamos a hablar de la misericordia desde la Biblia. Dice la palabra de Dios en Hebreos capítulo 4, versículo 16. Así que acerquémonos confiadamente al trono de la gracia para recibir misericordia y hallar la gracia que nos ayude en el momento que más la necesitemos. Eso nos dice la palabra del Señor. Acerquémonos, tomemos acción, ¿verdad? Muchas veces no tomamos acción y nos dejamos llevar por cosas banales en la vida. Muchas veces perdemos ese rumbo porque se nos olvida algo, se nos olvida acercarnos. Ese acercarnos nos invita a tener acción, a que tú y yo no somos estatuas, nos debemos mover y acercarnos ¿a dónde? Confiadamente al trono de la gracia, con confianza. No vamos a ir allí con pánicos ni con miedos, no. Todo lo contrario. El Señor nos invita y nos da esa fortaleza que debemos tener para acercarnos confiadamente, con confianza, al trono de la gracia. Y este trono de gracia, ¿qué es? Ese trono, porque gracia traduce regalo, traduce favor, a ese favor, a este regalo de Dios. Para recibir misericordia debemos acercarnos al Señor para recibir esta santa misericordia que Él nos regala y hallar la gracia que hallamos a través de la misericordia, el regalo que nos ayude en el momento que más lo necesitemos. Porque la palabra de Dios nos dice que nos va a ayudar en el momento que más lo necesitemos. Bueno, a veces vamos a estar agobiados en la vida, cansados, y muchas veces preferimos ir a un tercer amigo que poco y nada conoce de la palabra de Dios, que poco y nada ha vivido la vida de una manera coherente y resulta dándonos o aconsejándonos de la manera incorrecta y terminamos todos perdiéndonos en medio del mundo. Nos perdemos, pero viene hermosamente el Señor a decirnos: acérquese confiadamente al trono de la gracia, acérquese a mi iglesia, acérquese a mi comunidad, acérquese a mis apóstoles, acérquese a mis discípulos para que tu vida cambie, para que obtengas que la gracia y la misericordia divina. Acérquese a la confesión, acérquese a la comunión con Dios para hallar este momento de gracia. Y en el momento que más lo necesitemos, sí, cuando estemos perdiendo el rumbo, cuando estemos perdiendo el lineamiento con la vida, cuando estemos perdiendo el propósito de la misma vida, es el momento perfecto para decirle al Señor: te necesito Señor y lo hagamos desde nuestro corazón. Te necesito porque perdí el rumbo. Qué bonito es cuando la gente tiene esa humildad, esa sencillez de decirle a Dios: yo perdí el rumbo Señor, lo acepto y necesito volver a ti, necesito volver a tus pies. Necesito volver a tu vida, necesito volver a estar en gracia. Necesito recuperar todo lo que he perdido sin ti, Señor. Ahí llega el Señor a darnos esa gracia de misericordia que tanto le estamos pidiendo. Ahí está el Señor atento y pendiente como está un buen padre. Un buen padre está pendiente de dar esa gracia de misericordia y perdona a sus hijos para reivindicarse con ellos. Así que acerquémonos confiadamente al trono de su gracia. Nos dice la palabra de Dios en el libro de Mateo, capítulo 9, versículo 13. Pero vayan y aprendan qué significa esto. Lo que pido de ustedes es misericordia y no sacrificios, porque no he venido a llamar a justos, sino a pecadores. Vea qué bonito es el Señor otra vez recordándonos a través de su palabra en otro momento la misericordia. ¿Qué pide el Señor de nosotros? Misericordia y no sacrificios. Mira, muchas veces podemos, no sé, los que estamos viviendo en este momento en Bogotá, le decimos al Señor, bueno, me voy a colocar, no sé, la mayoría de gente dice que frijoles, que sube rodillas a Monserrate, bueno, bastantes cosas de sacrificios, practican la ascética. Corrigen y de paso lastiman a su cuerpo. Bueno, pero el Señor no nos está pidiendo esos tipos de sacrificios. Nos está pidiendo es misericordia para con el otro. Para cuando nos ofenden, pues perdonar. Y yo también lo estoy hablando por mí. Es que no es fácil. Y hay momentos donde la gente le ofende a uno, pues uno dice, vaya, ¿y aquí yo qué hago, Señor? Pero el Señor es bueno, es justo. Y nos está diciendo siempre, lo que le pido a ustedes es que tengan misericordia del otro, de su miseria, y puedan dar ese perdón tan necesario a los demás. Eso el Señor nos está pidiendo. El Señor también nos está pidiendo misericordia en qué momento, cuando no somos capaces de dar algo más por el otro. Y ahí sí regresamos a uno de los programas anteriores que hacíamos, donde hablábamos de la cruz, que nosotros muchas veces pensamos que nuestro dolor es lo máximo, que nuestra historia es la más terrible, que el sufrimiento de nosotros es el más adverso, pero no. Cuando tú y yo vemos la cruz, nos damos cuenta que quien soportó de verdad el dolor se llama Jesucristo. Él es en realidad quien soportó el verdadero dolor del mundo, quien llevó la cruz del pecado de la humanidad. Y aquí es donde el Señor viene a decirnos, si yo pude dar ese paso, si yo pude soportar tanto dolor, tú, ¿por qué no puedes tener misericordia por aquel que la necesita? ¿Tú por qué no puedes dar ese pasito? ¿Tú por qué no puedes ser generoso con el otro que tanto te necesita? Y ahí es donde viene el Señor a hacernos caer en cuenta de que no tenemos misericordia con el otro. Pero eso sí, somos jueces que señalamos, crucificamos, y muchas veces condenamos al otro sin tener misericordia de escucharlos. También lo hablo por mí, claro está, obvio, yo soy el primero. Esa palabra, al primero que le llega es a mí. Al primero que lo exhorta es a mí. Por eso lo digo, necesitamos tener la gracia de tener misericordia con los demás. Por eso el Señor usa este programa para que nosotros podamos caer en cuenta de aquellos problemas y anomalías que tenemos con nosotros mismos y nos perdemos en nuestras vanidades. Que hoy podamos decirle al Señor, mira, Señor, a través de este programa tú me colocaste en mi pensamiento a esta personita, a fulanito, a fulanita. Colocaste en este programa a esa persona que yo debo tener misericordia y brindarle mi perdón. O ir a pedirle perdón. Que ese orgullo y ese ego que automáticamente dice, no, pero es que usted no tuvo la culpa. ¿Cómo se le ocurre? ¿Cómo se va a ir a humillar? Ese ego que le está hablando, poderlo doblegar y decirle al Señor, Señor, yo no quiero más que se haga mi voluntad, sino que se haga tu santa y bendita voluntad, que se cumpla, que yo pueda tener misericordia con aquel que me ha ofendido. Nuevamente repito, también me estoy hablando a mí mismo, porque yo soy el primero que debo cambiar. Pidámosle al Señor esa gracia maravillosa de tener misericordia con aquellos que nos han ofendido y tener misericordia y pedir perdón con aquellos que hemos ofendido. Continuamos con la palabra de Dios. Bueno, espero que hasta el momento esta palabra los esté exhortando, que esta palabra con amor los esté corrigiendo a tener una mejor vida, una vida en plenitud. Que la misericordia del Señor todos los días nos abrace. Que la buena nueva llegue todos los días de manera maravillosa y se cumpla la palabra de Dios en medio de nosotros. Que podamos decirle al Señor, ten compasión de mí, oh Dios, conforme a tu gran amor, conforme a tu inmensa bondad. Borra mis transgresiones, lávame de toda la maldad y límpiame de mi pecado. Que podamos decirle al Señor en esta tarde que su misericordia venga a nuestras vidas y transforme nuestra realidad y nuestros corazones. Que esas personitas que el Señor ha puesto en esta tarde en nuestra mente, podamos llegar a compartir con ellos un momento de perdón, un momento de gracia para que juntos le demos la gloria a Dios. Nos dice la palabra de Dios en Segunda de Crónicas, capítulo 20, 30, perdón, versículo 9b. Segunda de Crónicas, capítulo 30, versículo 9b. El Señor su Dios es compasivo y misericordioso. Si ustedes se vuelven a Él, jamás los abandonará. Mira qué bonito lo que nos dice el Señor en esta promesa. Ojalá tengamos un espacio para imprimir esta palabra, para colocarla en nuestro vehículo, en nuestra casa de descanso, en nuestro trabajo, no sé, en nuestra billetera. Que podamos colocar esta palabra tan bonita y recordemos esto. El Señor su Dios es compasivo y misericordioso. Si ustedes se vuelven a Él, jamás los abandonará. Vea qué bonito. Qué bonito es el Señor porque es compasivo y misericordioso. Alguien me decía algún día, ¿y uno por qué no se puede confesar directamente con Dios? Claro, tú te confiesas con Él y recibes tu perdón, pero su absolución, el Señor ha dado un orden, y por eso los apóstoles vayan y bauticen. Y también viene también lo de desatar en la tierra, que ya ha desatado en el cielo, y esta gracia se lo ha dado a los sacerdotes porque los ha elegido. Nosotros no podemos entrar a condenar ni juzgar de lo que veníamos hablando. Tenemos que ser misericordiosos con aquellos sacerdotes que también han caído en pecado humano. Y no podemos llegar a condenarlos ni a juzgarlos porque con la misma medida que nosotros miramos a los demás, vamos a ser medidos con esa misma regla. Entonces seamos misericordiosos y más bien hagamos todo lo contrario. Pidámosle al Señor una gracia especial y misericordia para con ellos. Cuando nos dice que el Señor es compasivo y misericordioso, claro que sí. Él es compasivo y misericordioso porque nos tiene mucha paciencia. Recuerdo por historia la aparición a los niños de Fátima, a los tres pastorcitos, a Francisco, a Lucía y a Jacinta, como la Virgencita en esta época hace más de 108 años, le decía a la Virgencita a cada uno de ellos que la copa del Señor ya estaba rebosando por el pecado en el mundo. En mis momentos de oración yo me pongo a pensar y a reflexionar y a meditar en este mensaje y me doy cuenta de cuánto pecado más habrá en estos 100 años, más de 100 años de desaparición. Y ahí es donde yo digo, el Señor es compasivo y misericordioso, como nos lo recuerda la palabra de Dios en este momento. Es compasivo y misericordioso porque no ha acabado con el mundo, no ha acabado con nuestra humanidad, y a pesar del pecado aún nos sigue teniendo esa paciencia para que nos arrepintamos, para que pidamos su misericordia y para recibir la gracia del perdón. Él siempre espera que las almas, nosotros los seres humanos, seamos capaces de girar nuestro rostro e inclinarlo delante de Él y pedir perdón. Si en algún momento llegamos al reino de los cielos, nos vamos a llevar muchas sorpresas allí, porque vamos a encontrar almas, personas que jamás pensaríamos que podrían estar en el cielo. Pero la misericordia de Dios es tan grande que cobija a todos sus hijos, no importa el comportamiento de ellos, siempre y cuando se arrepientan, siempre y cuando su corazón esté doblegado a un cambio, doblegado a la misericordia y voluntad del Señor. A veces creemos que necesitamos un espacio muy grande para de verdad tener un corazón constricto y humillado, y es nomás tomar la decisión. El ejemplo está en la Sagrada Escritura con San Dimas, uno de los ladrones con los cuales fue crucificado nuestro Señor Jesucristo, y se arrepintió junto a Él en menos de un minuto y alcanzó el reino de los cielos, porque el Señor le prometió: esta noche estarás conmigo en el paraíso. Y esas palabras son maravillosas, son salvación, son cielo, son eternidad, son el trono celestial. Quizás nosotros no tengamos esa oportunidad de arrepentirnos en ese último minuto, por eso debemos ser muy perseverantes en nuestra oración y en la disciplina de no ofender y caer en el pecado. Por eso digámosle al Señor: gracias por tener misericordia con nosotros, por ser compasivo. Gracias, Señor, porque jamás nos abandonarás. Y cuando la palabra de Dios dice, si ustedes vuelven a Él, el regresar a Él es conversión. Es el proceso de conversión que tú y yo hacemos, que quizás estamos caminando en una dirección diferente a la del Señor. Y es girar absolutamente nuestro cuerpo, es girar nuestro pensamiento, es girar nuestra actitud, es girar completamente nuestros comportamientos y poderle decir al Señor: aquí estoy, sé tú en mí, porque yo ya renuncio a mi voluntad. Es poderle decir al Señor: en este momento de gracia, eres tú quien transforma mi corazón. Quedémonos con esa palabra: el Señor Dios es compasivo y misericordioso. Si ustedes se vuelven a Él, jamás, escúchenme bien, jamás los abandonará, jamás. Continúa la palabra de Dios diciéndonos en Isaías capítulo 30 versículo 18: por eso el Señor lo espera, para tenerles piedad. Por eso se levanta, para mostrarles compasión, porque el Señor es un Dios de justicia. Dichosos todos los que en Él esperan. Y la pregunta de este momento es: tú en quién esperas. El Señor está esperando que tú le des ese espacio en tu corazón para que tú seas dichoso, porque esperas en Él, porque el Señor va a tener piedad contigo, porque el Señor se levanta para mostrarnos su compasión, porque el Señor es un Dios de justicia. Y esa justicia, decía San Juan de la Cruz, que al final del atardecer seremos juzgados en el amor. Este adagio, esta expresión maravillosa que le da la vuelta al mundo en la vida espiritual de este gran místico San Juan de la Cruz, nos lleva a tener una verdadera realidad, que esa justicia no es el Dios del rayo ni de la muerte, es el Dios de la misericordia, es el Dios de la piedad, que al final del día y al final del atardecer seremos juzgados en el amor, con amor y por amor, porque Dios es amor, pero sí, es un Dios justo que hace justicia a sus hijos, que hace justicia a la misma vida, que hace justicia en nuestro proceso espiritual para que día a día podamos mejorar. Continúa la palabra de Dios diciéndonos en Mateo capítulo 6, versículo 14. Porque si perdonan a otros sus ofensas, también los perdonará a ustedes su Padre Celestial. Esta palabra está impresa todos los días en el Padre Nuestro. Perdona nuestras ofensas como también nosotros perdonamos a los que nos ofenden. Pero lastimosamente no la cumplimos. Pidámosle en esta tarde noche al Señor que nos dé la gracia de poder estar presentes en este momento de la vida, pero con conciencia, pidiendo perdón a aquellos que hemos ofendido, perdonando de verdad a aquellos que nos han ofendido y ofreciendo nuestro perdón. Gloria al Padre, al Hijo y al Espíritu Santo, como lo era en el principio, ahora y siempre, por los siglos de los siglos. Amén. Muchas gracias por estar en este programa Al Atardecer con Camilo Castro en su emisora 107.9 FM. Si les gustó, bueno, díganle a sus amigos que hay un maravilloso programa. Y nos vemos en 8 días, si el Señor y su misericordia y su gracia divina lo permiten. Un fuerte abrazo para todos. Bendiciones.
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